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Exactamente a las 8 de la tarde, noche con 5 minutos. Damas y caballeros, ¿cómo andamos en este superjueves? Antesala de fin de semana, hoy es jueves 28 de mayo 2026. Y con el gusto de siempre y con el gusto de llevarle buena programación musical a través de Superestelar 92.9, la estación de la raza. Mi nombre es Sergio Flores, lo invito a que me acompañe nada más y nada menos que hasta las 11 de la noche. Música cumbia, música norteña, romántica, de banda, de la que guste. Pero ahorita una hora completita de puras moviditas, ¿ok? Como todos los días, de 8 a 9, puras moviditas para que se me active mi gente. Y esperando que se le esté pasando de maravilla a los cumpleañeros, por supuesto. Que se la sigan pasando de lo mejor en compañía de toda la familia. Y además, déjenme decirle que la temperatura, estamos en 31 grados centígrados. En estos momentos, ya cayendo la tarde. Línea directa 877-131-2499. Totalmente disponible.

0: Pues amigos, exactamente a las 8:19, 8:19. Bueno, yo pensé que el sol ya se iba metiendo y nada, que se asomó otra vez.
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0: Saluditos para mi amigo Valeriano, saluditos también para mi amigo Benito Guardia, Julio Perales, ¿cómo estás mi amigo Julio Perales, señor esposa? Saludos para Maribel de allá en Valle Poniente, saluditos. Vamos a Dubái a comernos un caldito de camello. De vacaciones, 2 semanas, ya mero, ya mero. Algo de la tropa colombiana, por supuesto.
2: Y ahora todo.
0: Nunca probó el caldito de camello.

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8: Rico.
9: Luis Javier.
10: 8:25 minutos, 8:25. 31 grados centígrados, ahorita le digo el pronóstico del tiempo.
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10: Y para toda mi gente que me acompaña en la Unión Americana, especialmente para mi compita Alex desde allá, desde Houston, Texas, que muy pronto te voy a llevar tu mandadito, mi amigo. Cajita de mazapanes de la Rosa, así mero. Y un paquete de bubulú. Estamos pendientes. Esto es de lo más reciente de este nuevo proyecto de Volver a la Cumbia. Lupe Barrera, Miguel Ángel González. ¿Quién más es el otro? Otros dos chavos que no me conozco. Harold, algo así.

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1: Exactamente a las 8:32, 8:32, que no se le haga tarde. Si va a cenar, ya cena en esos momentos. Y si no, lo invitaron, ya pagaron hoy jueves. Lléguele temprano a donde vaya a cenar, ¿eh? Lléguele tempranito. Mi amigo Chavo González, acá en Del Río, saludos. Mi amigo Chuy Rodríguez. ¿Cómo andamos, mi estimado Chuy Rodríguez? Ahí en el rancho Los Tres Potrillos.
2: Yo quiero cerveza.
1: Otro mensajito que nos llega, ahorita lo checamos.
2: 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Yo quiero cerveza.
3: Y ahora todos.
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1: Y el tema de la burbuja con liberación. Ahorita lo enviamos, permítame.
3: Si eres el más borracho de la pista, solamente una mano arriba y dice.
1: Ok. Estaba checando uno de los mensajes que nos llegan. Vámonos con esto. ¿Qué tengo? Déjame ver qué tengo. Tengo este tema pendiente con la tropa colombiana. Paco Silva y su tropa colombiana. Esto se llama El Gallo Moro. Vámonos. Andamos muy colombianos el día de hoy. Saluditos para el número 4.

0: Pues mis amigos, las 8:37, 8:37, quiero enviar un saludito para mi compita, el Eric, ahí el número 22 de los rojos, ¿verdad, mi amigo? 22 de los rojos, ¿ok?
1: Y diamante.
0: Y para su hijo Jonathan, que anda ahí, pues también ahí de copiloto, saludillos ahí, algo de... De los caminos de la vida con la tropa vallenata. Es que andamos muy, muy colombianos el día de hoy. Viene un popurrí también de los intrusos de Nuevo León. El popurrí de cumbia de JLB es como un homenaje a esta gran agrupación.
2: Quiero cerveza.
0: A toda su trayectoria. Mi amigo Chur Rodríguez.
2: 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Yo no quiero agua.
0: Ya relajado, ya tranquilo, escuchando la super. Pero me imagino que algo fresco ahí, ¿no, mi amigo? O nada.

También para mi amigo Carlos Munguía, chambeándole como siempre, así debe ser, mi amigo. Esperando que tengan excelente turno todos mis amigos. Y nos vamos directamente con más. ¿Qué debo? Déjame ver qué debo, porque debo esto. Tiene algo de liberación también. Una tras otra. Sin tanto bla, bla, bla. Así son las movidas de la 92.9. ¡Vámonos!

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Bueno, mis amigos, únicamente 4 minutos antes de las 9 de la noche. ¿Cómo decir? Le ponemos punto final. No alcanzamos a enviar todas las rolitas que nos solicitaron. Déjeme ver cuánto dura este popurrí que me pidieron ahorita de JLB.

Y con eso nos despedimos. ¿Qué le parece? Le debo algunos, pero ahorita en el transcurso de la programación se los enviamos con todo el gusto del mundo. Esto dice más o menos así en las movidas de hoy, juevesito, jueves

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¡Let's go! 9 de la noche con 11 minutos. 9 con 11 minutos, mis amigos. Ahora sí cayendo la noche. Ahora sí ya. Ya es de noche y ya llegué. Dice mi ¡Mande! ¡Ya, adiós! ¡Adiós! ¡Órale! Ahí espera mi compita José Santos, reportero de Radio Zócalo. Siempre viene y nos visita. Nos da los pormenores, los avances de las noticias aquí en Ciudad Acuña. Saluditos para él y para toda su familia. Dice, si yo fuera él con el grupo Mojado, ¿se arma o qué pex? No, mi amigo, ya saben que de todo un poquito, si la tengo, que es rarísimo que no la tenga. Muy raro que no la tenga, se la cantamos, ya dijimos, ese es el trato que tenemos con ustedes. Si no la tengo, se la canto. Dice mi amigo el salvadoreño Baltasar, feliz noche raza desde El Salvador, atentamente el mago Baltasar. Gracias, mi amigo, saludos. Compita Julio, fíjate, contestando, sí, 2 semanas, dentro de 1 semana, prácticamente saliendo el martes, vamos a agarrar algunos días de vacaciones, nos toca, más o menos son 2 semanas, esperando, pues sí, nuevas ideas, sobre todo, nuevas ideas, agarrar un poquito de aire, salir fuera de la ciudad un poco también, para poder ofrecer más, ¿no? Hay que no quedarnos estancados en lo mismo, hay que siempre tratar de ofrecer algo más y algo diferente. No quedarnos estancados, sí. En lo mismo, ¿no? Hay que siempre ir caminando hacia arriba. ¿Qué más? Mi amigo Julio Perales, así es. Compita Chu Rodríguez. ¿Alguna rolita que quiera, aunque o quiere que yo se le envíe? Porque tengo muchas buenas, ¿eh? Muchas. Por lo pronto, déjeme, me voy con este tema de la mafia. Se llama Ahora y Siempre. 9:14 minutos, 9:14.

Let's go. No, tengo una especial, especialmente para ti, mi amigo Chu Rodríguez. Y el primazo Olvera de Santa Cruz de la Cuchilla, primo. Toda la familia Figueroa de aquel rumbo, saluditos. 9:17, sigan comunicándose con nosotros. La temperatura, déjenme ver, 30 grados centígrados, 877-131-2499. Si yo fuera él, así mero. Es con el grupo Mojado. Y esto se oye bonito, Mojado. ¡Vámonos!

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11: Ya regresamos después de esto, ese breve corte comercial. Y el saludito hasta la ciudad de Joshua, Texas, ahí para mi amigo José Antonio Manríquez y toda la racita de acá de San Carlos. Y por supuesto para su señora esposa, Oralia Villanueva. Un tema del grupo Bronco. Ya lo tengo ahí listo, preparado, mi amigo. Ahorita te lo envío, rapidito. Por lo pronto, vámonos con un tema que quedó pendiente de las movidas. Este tema es algo movidito, cheque nomás. Y moviendo la cintura. Bueno, los que tengan. Ahí, búsquela. Señora Nora Rosalía Ramírez, saluditos.

9:27, 9:27. No, estas canciones están moviditas como para tirar la polilla, dice acá, para tirar la polilla, las chinches y piojos y todo lo demás. El saludito acá en la colonia 28 de junio. Vámonos con algo prometido, porque este tema que viene a continuación es con la banda lagunera. Para todos mis amigos laguneros, checa nada más, con Pintacho Rodríguez. Se llama Una Estrellita Lloró con la banda lagunera.

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2: Las 9 de la noche con 31 minutitos. 9:31. Nos vamos directamente con más. Grupo Bronco. Mi amigo José Antonio Manríquez y familia. Todo con ella. Vámonos.

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Eso se llama Vanidosa, es con la senda norteña. 9:39, y allá en el bulebule, el saludito para mi amigo Bernardo Robles. Como siempre, todos los días, mi amigo, un gusto, un gustazo. También para mis amigos guardia de seguridad en las diferentes maquiladoras. Por supuesto, ahí en planta soporte. Y allá en La Pluma también, saludos en planta 2, planta 5. Para Humberto Lastra, Renato Suárez, Pedro Villegas y demás personal que labora ahí, mis amigos, saludos.

Dice, porfa, ponme la canción. Buenas noches primero, buenas noches. Antes muerta que sencilla, porfa, para los de La Porvenir. Allá en La Porvenir, esta rolita que viene a continuación es un movimiento de cadera. Y así como de... así. Pasito duranguense, ¡vámonos!

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9: 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Únicamente 11, 11.

Let's go, vámonos. Dice el saludito para Julio Madrid de la planta tratadora. Ah, ok. Julio Madrid de la planta tratadora. Quedamos hasta las 7 de la mañana. Perfecto, mi amigo. ¿Alguna rolita que quiera escuchar? Ya sabe, con todo el gusto del mundo y con toda la confianza del mundo se la enviamos. También quiero enviar un saludito hasta la Tinaja de Villa, allá por las cuevas, por allá por el ejido de las cuevas. Saluditos. Broncas con Cupido. Llega el señor Penco. Leandro Ríos, hoy nomás.

0: momento de la oración de la noche.
1: Ya es de noche, Señor, y te decimos, quédate con nosotros.
2: Que la luz de tu gracia no conozca nunca el anochecer en nuestras vidas.
1: Que el trabajo de este día haya sido como ofrenda sin defecto agradable a tus ojos.
2: Que en nuestras palabras y acciones hayamos sido luz del mundo y sal de la tierra para cuantos nos trataron.
1: Ilumina, Señor, nuestra noche y concédenos un descanso tranquilo.
2: Que mañana nos levantemos en tu nombre y podamos contemplar con salud y con gozo el amanecer de un nuevo día.
1: Es de noche, Señor. Quédate con nosotros.
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Las 10 de la noche, las 10 de la noche con 5 minutillos, 5 con 10, 5 después de las 10. Mi amigo José Alejandro Gómez. Fíjate que el tema este de Una Estrellita Lloró ya le enviamos hace ratito con la banda Lagunera. Déjame te envío otro tema, pero de Freddy Martínez, el rey de la música chicana. Este también está muy bueno, ¿ok? Te va a gustar. Se llama Simplemente Te Traigo Estas Flores.

Dice la 10:08, 10:08. Allá en la colonia Porvenir, el saludito dice para mi mamá Pascuala y su hija Esther, el saludito especial. Vámonos con esto. Llegan los Leones del Norte, se llama La Muerta. ¡Vámonos!

el saludito para mi amigo Luis Crescencio Sánchez, allá en la colonia 5 de Mayo, también para mi amigo el Juanjo, por aquel rumbo de la 5 de Mayo. ¿Qué más tenemos? ¿Qué más tenemos? Déjeme ver. El correo de laberinto, ya le enviamos una rolita de laberintos. Por lo pronto, vámonos con esto, con los dos viejonones. Kilómetro 1160 con Luis y Julián. Dice.

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15: Mis amigos, exactamente a las 10 con

Y bueno, pues es momento de enviarle el pronóstico del tiempo para el día de mañana, 29 de mayo. No hay ninguna probabilidad de lluvia. Nublado por la mañana, sol por la tarde, 36 grados, va a estar calientito. 36 la máxima, 23 la mínima, el viento entre los 24 y 45 kilómetros por hora proveniente de el noroeste. Para el próximo sábado, 30 de mayo, 35, va a ser calientito, ¿eh? Calientito, 35 la máxima, 24 la mínima, 24 y hasta 44 kilómetros por hora. La velocidad del viento proveniente del noroeste. Para el domingo, día 31, día último de este mes de mayo, 37 con sensación térmica de 38. La mínima 20, el viento del noroeste. Entre los 23 y 45 kilómetros por hora. Para el próximo lunes, ya estrenando mes, el mes de junio, lunes primero, nublado por la mañana, sol por la tarde. No hay ninguna probabilidad de lluvia. 37 la máxima también, 25 la mínima. 33 y hasta 73 grados la velocidad del viento provenientes del oeste. Estar calientito con sensación térmica de 38 hasta 39. Para el próximo martes 2 de junio regresa nuevamente las probabilidades de lluvia hasta en un 80%, 35 la máxima, 24 la mínima. Viento del oeste entre los 21 y 53 kilómetros por hora. Para el miércoles 3 de junio, 70% la probabilidad de lluvia, 33 grados la máxima, 22 la mínima. El viento del noroeste entre los 17 y 38 kilómetros por hora. En estos momentos la temperatura es de 28 grados centígrados, 82 grados Fahrenheit. Y pues bueno, el pronóstico del tiempo a través de Super Estelar, las 10:24. Este tema que viene a continuación es con el señor Roel Ruiz y su comarca norte, especialmente para la esposa de mi amigo Julio Perales. Dice nada más o menos así. Se llama Amor Eterno.

0: 10 de la noche con 27, 28 minutos antes de irnos a la identificación de la media hora. Quiero enviar un saludito hasta la ciudad de San Ángelo, Texas. Mi amigo Ratón Galván y a todos los que están ahí, qué rollo. A ver, saluditos. El corrido de la petaca o traileros del norte, 10 años de cárcel. O las dos, mi amigo.
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Este tema con el grupo Laberinto, Mi Juventud de los 40. ¿Y quiénes son? Miguel, Miguel y Miguel. Vámonos con algo de norteños porque faltan únicamente 18 y las 11 de la noche. Casi nos retiramos, señora nueva Rosalía Ramírez Martínez. Anda de visita el día de hoy.

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8: 12 minutos antes de las 11, 12 y las 11. Recta final de la programación de un servidor, pero no se me vaya, no se me vaya. Llega el compañero Humberto, ahorita llega con todo el power. Vámonos con esto, rapidito con Pesado y Traileros desde la cantina. Se llama Somos Ajenos. Todavía con la voz del señorón Arnulfo. Bueno más.

Y pues bueno, mis amigos, únicamente 3 minutos nos separan de las 11 de la noche. Hasta aquí le ponemos punto final a la programación a mi cargo. No sin antes agradecer a toda la racita que se comunicó con un servidor. Aquí andamos y no nos vamos. Mañana tenemos una nueva cita en punto, pues a la misma hora, misma frecuencia. Ya saben, mañana viernes, gracias a Dios es viernes, mañana 29. Cuídense mucho y se quedan en las buenas manos de mi compañero Humberto Andrade, mejor conocido como el Caballero de la Noche. Y con esas camisetas que está regalando mi amigo todavía. Excelente, excelente. Venga por la suya. De veras, están muy, muy, muy bonitas. ¡Hasta pronto! ¡Vámonos!

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14: ¿Qué tal? ¿Cómo están? Muy buenas noches. Buenas noches tengan todos ustedes. Ya saludándoles una vez más, Humberto Andrade, el caballero de la noche. Jueves 28 de mayo, la temperatura 27 grados. Listos, puestos y dispuestos para llevar hasta ustedes la programación única y diferente de Superestelar. Hasta las 5, esperando me acompañen. 877-131-2499. Sean todos bienvenidos y bienvenidas.

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1: Son las 4:04 en la estación de la raza. Ya es viernes 29 de mayo y la temperatura está en 27 grados. Una vez más, bienvenidos y bienvenidas. Estamos iniciando horario de saludos al 877-131-2499. Es el Super Watts. O al 877-772-5844. Ya se reportan los amigos de la gasolinera de la calle Allende, Temo y también el Güero. Saludos, ¿quién más?

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1: En la estación de la raza, 8 después de las 12. Viernes, inicio, bueno, del fin de semana. Gracias a Dios es viernes y el cuerpo lo sabe. Es el Pegaso, te lo voy a decir.

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1: Bueno, en la estación de la raza son las 12:19, 12:19. Seguimos. ¿Quién más se reporta? Benito, el guardia de la pileta. También Julio Madrid, de la tratadora de Cimas. Don Pablo Cruz y familia Cruz Uribe en la Primera de Mayo. Y un saludito para su gran amor, la señora Alejandra Vázquez, que nos escucha en Texas. Saludos, don Pablo Cruz. 877-131-2499 es el Super WhatsApp. Participe con nosotros. Huracanes del Norte.

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1: Bueno, en la estación de la raza son las 12:29, 12:29, seguimos. Don Carlos Munguía, saludos, ya se reporta. ¿Quién más? Al 877-131-2499.

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1: Bueno, son las 12:33, 12:33, seguimos. Saludo a usted que me acompaña, gracias. También a Ratón Galván Jr. allá en San Angelo, Texas. Dice, buenas noches, amigo Humberto Andrade, saludos del Ratón Galván Jr. Muy bien. Saludos para, bueno, los temas dedicados a las obreras, el grupo Mojado. A todas las chavas que trabajan de noche, dice. También saludos para mi chiquita hermosa, Julia Abigail Valle Rodríguez. Y saluda a Álvaro Ramírez, que anda transportando gas, dice Ratón Galván Jr. desde San Angelo, Texas.

0: Bueno, se llama La Pera y fue con Los Capi. Seguimos. Son 22 para la una.
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1: Bueno, en la estación de la raza faltan 15 para la una. Seguimos. ¿Quién más se reporta? 877-131-2499 es el Super WhatsApp. Bueno, revisamos. Ratón Galván Jr. de allá de San Angelo, Texas. Don Carlos Munguía, Pablo Cruz y familia Cruz Uribe, el guardia de la pileta. También Julio Madrid. Temo y el güero de Conocida Gasolinera en la calle Allende. Válgame, muy pocos. No vamos a alcanzar el siguiente programa. Tenemos que superar los 10 mensajes. ¿Cuántos van? A ver, operador, chécalos. Nada más 7. Uf. Y ya faltan 14 para la una. Recuerden hacer presencia en Superestelar en este horario con el Caballero de la Noche para las siguientes playeras. Estaremos celebrando 3 años en la empresa, por lo tanto se obsequiarán 30 playeras del Caballero de la Noche, gracias al Ratón Galván y su compañía Galván Paint, dedicado a la pintura empresarial, industrial, comercial y también, pues bueno, de las viviendas en residencial. Pues es que no sé quién es, nomás dice saludos, buenas noches, nunca me reporto, pero siempre los escucho. Ah, ok, saludos para el luchador, así dice. Siempre al escucha, bueno. Ya sabemos que es el luchador. Con todo gusto. La estación de la raza.

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1: Bueno, la una ya, 2 minutos, 1:00 a.m, 2 minutos. Seguimos en la estación de la raza. Viernes 29 de mayo y la temperatura está en 26 grados. ¿Quién más se reporta? Vicente Fernández Estrada. Saludos. Un saludo para Chente aquí en un autolavado de la Iturbide, dice que anda mal, que anda muy adolorido, válgame. Qué bárbaro. Bueno, un tema de adoloridos. Saludos, primo Olvera.

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1: Bueno, seguimos en la estación de la raza. ¿Quién más se reporta? Aquí escuchando Colonia Lázaro Cárdenas, saludos al señor Dávila. Muy bien, con todo gusto, saludos.

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1: Bueno, son 13 minutos. 13 minutos después de la una. Seguimos. Doña Lucy, mejor conocida como la Gaviota, dice: buenos días, Humberto. Saludos y bendiciones. Excelente turno. Mándale saludos a mis pasajeros de GJM que ya van a descansar. Muy bien, un saludo cordial para ellos. A la casita. También el señor Dávila en la colonia Lázaro Cárdenas.

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1: Bueno, la una ya, 27 minutos, 1:27, seguimos. 877-131-2499. Es el Super Watts, participe con nosotros. La siguiente entrega de playera será del 6 al 8 de junio, debido a que estaremos celebrando 3 años en la empresa Un Servidor Humberto Andrade, y de esta manera lo vamos a hacer a usted partícipe de nuestro aniversario radiofónico en Super Estelar. Desde el 6 hasta el 8 estaremos obsequiando playeras. Serán 30. Ya regalamos 15, faltan 30 más que ya se están preparando. Por lo tanto, si usted le interesa ser radio escucha fiel, empiece a participar en este horario de 11 a 5. ¿Qué tiene que hacer? Pues nada más mandar un mensajito, un saludo, donde se reporta. Es todo. No lo veo complicado. Socios del Ritmo,

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2: La 1:30.

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1: Bueno, faltan 25 para las 2. ¿Quién más se reporta? Programación variada de aquí hasta las 2. De 2 a 3 viene Las Consentidas con el Caballero de la Noche, Humberto Andrade. Viernes ya 29 de mayo, inicio del fin de semana, temperatura 26 grados. Hoy tenemos un 30% de posibles lluvias, con 35 grados como máxima temperatura, 22 mínima, los vientos de 26 a 48 kilómetros por hora. Mañana sábado 30, parcialmente nublado, 37 como máxima, 24 mínima, vientos de 26 a 46 kilómetros por hora. El domingo 31 de mayo, cerrando el mes de mayo, hay 40% de posibles lluvias, temperatura mínima 24, máxima 37, los vientos algo similares al sábado, de 22 a 47 kilómetros por hora. El lunes 1 de junio, también 40% de posibles lluvias, temperatura alta 36, mínima 23, vientos tranquilos de 22 a 39 kilómetros por hora. El martes 2 de junio, totalmente soleado, despejado, una temperatura mínima de 23, una máxima de 35, rachas de viento muy altas de 21 a 58 kilómetros por hora. Miércoles 3, parcialmente nublado, 35 como máxima temperatura, 22 mínima, vientos de 17 a 65 kilómetros por hora. Bastante viento martes y miércoles, el 2 y el 3, para que tome sus precauciones. Seguimos en Superestelar. Sonora Dinamita, el Pichichi.

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1: Bueno, en la estación de la raza faltan 19 ya para las 2. ¿Quién más se reporta? Don Rogelio Samarripa, camión 68. Aquí andamos echándole ganas y escuchando la radio en Superestelar 92.9, dice Don Rogelio Samarripa, buenos días. Gracias, como siempre, por la sintonía. También los torneros de la Johnson, que estamos en tiempo extra, dice, válgame. Próxima semana, bien cuajados, bien rayados. Le dio suerte la playera del Caballero de la Noche a don Enrique ahí de torneros de la Johnson. Eso es bueno, hay chamba y todo. Y cuando es tiempo extra, mucho mejor. Recuerde que, pues lo que le quitan ahí de ISR, pues igual lo recupera en su declaración. Es dinero que viene para atrás, obviamente. Por lo tanto, hay mucha gente que dice, no, es que en tiempo extra, no, es que si trabajo el domingo, me quitan muchos impuestos, me retienen ISR. Pues sí, pero el siguiente año lo declara y mire, venga para acá. Por lo tanto, lo más importante es que tenemos trabajo. Eso es lo más importante. Vida, salud y trabajo. Lo demás, pues así es la vida. Tiene altibajos. Como dicen rileros, es como un columpio. A veces arriba, a veces abajo, a veces en medio y así va. Diecisiete para las dos. Tropical Cerralbo. De la negra Nelly. Gran tema famoso. En los noventas. Todo el mundo la cantaba allá en Monterrey.

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1: Bueno, faltan 14 minutitos ya para las 2. Seguimos en la estación de la raza.

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1: Bueno, faltan ya 9 minutos, 9 para las 2. Seguimos. Viernes 29 de mayo, 26 grados temperatura ambiente. Se va el mes de mayo, viene junio. ¿Qué celebramos en el mes de junio? Claro, el Día del Padre. Pero igual, no se festeja igual que el Día de las Madres, pero pues algo es algo, ¿verdad? Pendientes de la programación Superestelar en el mes de junio. Un servidor estará obsequiando playeras del 6 al 8. O a lo mejor se acaban antes, pero en cuanto estén, te estaremos informando. Por lo tanto, manténgase en sintonía de Superestelar en el horario de un servidor, Humberto Andrade, el Caballero de la Noche. 877-131-2499. También el 877-772-5844. Algunos están ya en los brazos de Morfeo.

sistema digestivo empieza a trabajar a todo lo que da con digerir, aprovechar los nutrientes que llegan a través del bolo alimenticio. Por lo tanto, se esfuerza, trabaja todo el organismo, viene como resultado fatiga, obvio, cansancio, sueño, porque el organismo está trabajando con toda su su caballería, con todos sus su gente, obviamente, ¿verdad? Por lo tanto, pues tiende uno a tener sueño, flojeritis aguda. Por lo tanto, pues sí, eso es realmente científicamente eso es. Me imagino todo el mundo comiendo carne de puerco, pues no, ¿verdad? O será porque a lo mejor los por ahí los puerquitos comen y se duermen. ¿Será por eso que le dices mal del puerco? ¿Qué pasó, Benito? Ah, mira, Benito guarda la pileta. ¿Qué pasó, locutor? Aquí estoy bien pilas. Ah, muy bien. Pero es parte del proceso del aparato digestivo, el cansancio, el sueño, porque todo está enfocado ahí justamente. Todos los, nuestros guerreros, nuestras defensas están ahí, lo que corresponde al aparato digestivo, están ahí trabajando para separar nutrientes, desechar pues lo que no requiere el cuerpo, y obviamente pues nos da ese problemita de cansancio, de flojeritis aguda. Bueno, Super Watts, totalmente disponible. Saludo a los cumpleañeros y cumpleañeras de hoy, esperando se la pasen de lo mejor. A usted que cubre tiempo extra en la maquila, qué bien, échele ganas, como los torneros de la Johnson. Todo lo que sea overtime, venga para acá y venga para acá. A la hora de cobrar el billetito, pues se hace un poco más y tiene ya un poco más de margen para otras cosas que necesite. Líricos de Terán. Llegan las buenas, señor Dávila. ¿Cómo que ya se durmió? Válgame.

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1: Antes de las consentidas.

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1: Son las 2:03 de la mañana de hoy viernes 29 de mayo y la temperatura 26 centígrados. Estamos listos para presentarles las consentidas. Puede usted comunicarse con nosotros a través del 877-131-2499, que es el Super WhatsApp. Mensajitos y notitas de voz. O bien al 877-772-5844. Iniciando las consentidas.

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1: Son las 2:11, 2:11, seguimos. Saludos, Barnes. Ángel Medina se reporta del sur de Carolina. Como siempre, allá nos escucha todos los días, a todas horas. Barnes Ángel Medina. 877-131-2499 es el Super WhatsApp. Si no lo tiene, agréguenos y participe con el Caballero de la Noche. Super Brujo. Ándale por la madrugada. ¿Qué pasó, Super Brujo?

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1: 2.14.
2: ¿Qué tal? Y ahora que estamos todos reunidos, déjame tratar de ganar.

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1: Bueno, continuamos en la estación de la raza. Son 2:18. Si tiene algo que hacer, que no se le haga tarde. Viernes 29 de mayo, cumpleañeros y cumpleañeras, felicidades. Si alguien celebra algo importante hoy, que todo le salga de maravilla. ¿Quién más se reporta? 877-131-2499 es el Super WhatsApp. Participe en las consentidas.

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1: Son las 2:30, 2:30. Seguimos. Las consentidas.

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1: 24 a las 3.

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1: Bueno, en la estación de la raza faltan 18 para las 3. Continuamos en las consentidas. ¿Quién más se reporta? Super Watts 877-131-2499. Participe con nosotros. Las consentidas.

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1: Bueno, faltan ya únicamente 10 minutos para las 3, 10 a las 3. Saludamos a los amigos en las diferentes gasolineras, a los amigos guardias, a los choferes del transporte maquiladora, los taxistas. ¿Qué pasa allá con los taxistas? No he visto ninguno por aquí, por estas áreas. Nada más don Carlos Munguía. ¿No hay servicio o qué? ¿O andan ocupados allá en otras partes, allá en otros sectores, en las fábricas? No sé. Está muy tranquilo. Ni siquiera los falluqueros o... ¿Cómo se llaman también? Los húngaros. Los que pasan mercancías de Estados Unidos para México a esta hora. Nadie. Está muy desierto todo. Allá se ven unas luces de norte a sur por la Bravo. ¿La Guerrero? Tampoco. ¿Qué pasó, don Carlos Munguía? ¿Qué se oye? ¿Qué se mueve? O todos los taxistas traen billetes. Entre semana una pitadera tremenda que traen en las colonias, en los sectores, libramientos. Y el fin de semana, ni te pelan. Se voltean por otra parte. O te hacen la seña. Voy por llamada. O andan con la Hani paseándola. Pero entre semana, válgame. Salen de todas partes. Como dijo Shakira, dice don Carlos. Ciego, sordo y mudo. Eso es bueno. Está bien. Sobre todo hay que ser discreto. Yo, bueno, estoy comentando porque se ve muy tranquilo todo. No hay mucho movimiento. Y es viernes. Ah, pero el sábado se van a deschongar todos. En los discos, en las antros, en los antros, en las fiestas particulares, esas que son de gollete, de a gratis. Ahí van a andar todo el mundo. Y para el domingo, desvelados. Pero bueno, así es la vida.

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1: Únicamente 4-4 para las 3. En la recta final, las consentidas.
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1: Bueno, son las 3 ya, 1 minuto, 3 de la mañana, 2 minutos ya cambió. 25 grados, temperatura ambiente en estos momentos. Viernes 29 de mayo. Vamos a iniciar de 4 en 4 hasta las 4. ¿Quién se reporta? 877-131-2499. Arrancando,

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1: Ya son las 3:14, 3:14. Seguimos en la estación de la raza. De 4 en 4 hasta las 4.

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1: Bueno, son las 3:26. Seguimos. Ahora los temas románticos.

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1: Son las 4 ya, 5 minutos, 4-5. Seguimos. Viernes 29 de mayo, 25 grados, temperatura ambiente. 877-131-2499. Participe con nosotros hasta las 5. Humberto Andrade, el caballero de la noche. Espere la próxima entrega de playeras. La música del conjunto Primavera.

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1: Bueno, son las 4:31 minutos, 4:31. Seguimos en la estación de la raza.

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1: 22 para las 5.

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1: Únicamente 11 para las 5.

0: minutos, 2 minutos para las 5. Gracias, nos vamos, nos retiramos. Viene el primer avance en Noticias Radio Zócalo y después Tony Martínez y toda su programación aquí en Estación de la Raza. Regresamos más tarde, Dios mediante, en el mismo horario. Muy buenos días, feliz viernes, inicio del fin de semana. Gracias, Humberto Andrade, pásela bien.
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0: Son las 5:04 a.m. La temperatura se encuentra en los 26 grados centígrados, que son equivalentes a los 78 grados Fahrenheit, y la humedad se ubica en el 85% en el ambiente. Hoy esperamos cielo en su mayor parte soleado. La máxima temperatura estará alcanzando los 36 grados centígrados, 96 grados Fahrenheit, pero con una sensación térmica de 38, 101 grados Fahrenheit. Vientos que van a estar soplando del sur entre 5 y 10 millas por hora, pero con ráfagas de hasta 20 millas, alrededor de 30 kilómetros por hora. Para esta noche, cielo parcialmente nublado con una temperatura mínima en los 23 grados centígrados, 74 grados Fahrenheit, vientos de sureste cerca de las 10 millas por hora. Para mañana sábado esperamos una máxima en los 35, 95 grados Fahrenheit. Mañana por la noche, mínima de 24, 75 grados Fahrenheit. El domingo esperamos una máxima prácticamente igual, de 35 grados, una mínima en los 24 grados centígrados. El lunes no cambia el termómetro, máxima de 35, mínima de 24. Para el martes, máxima en los 34 con un 20% de posibilidades de lluvias y tormentas. La noche del martes, 40% de posibilidades de precipitación y una mínima en los 23 grados centígrados. Para el miércoles, 20% de posibilidades de lluvias y tormentas durante el día, 40 durante la noche. 32 como máxima y 23 como mínima. Les saludamos en este avance de Radio Zócalo Noticias, periodismo de verdad. Hoy es viernes. Gracias a Dios, es viernes, inicio del fin de semana, viernes 29 de mayo del año 2026. Hoy celebramos a quien lleve por nombre Pablo, Bona y Ezequio. Felicidades a quien lleve alguno de esos nombres o bien tenga alguna fecha importante que celebrar el día de hoy. Les deseamos que se la pase de lo mejor. Hoy felicitamos a nuestra buena amiga Aurora Bruno, que está celebrando su cumpleaños. Muchísimas felicidades. Es la semana número 22 del año, el día 149, restan 216 días para concluir el presente año. En la información, a los 85 años de edad, el reconocido doctor Lotipa Mota perdió la vida luego de luchar contra un cáncer de próstata que padecía cerca de las 6 de la mañana de este jueves en el interior de su domicilio, según confirmaron sus familiares. Además de desempeñarse por muchos años como médico en la clínica hospital del Issste, el doctor Lot también incursionó en la política, siendo regidor así como diputado local, ambas posiciones por el Partido Acción Nacional. De igual manera destacó en la comunidad por su activismo, apoyando causas sociales y encabezando muchas acciones altruistas, razones por las que fue reconocido con la preciada Piedras Negras, así como a Mister Amigo, entre otros galardones. Al respecto, el alcalde Carlos Jacobo Rodríguez lamentó la noticia y reconoció el legado que dejó Tipa Mota, al tiempo que envió sus condolencias a la familia Tipa Rangel por la muerte del reconocido galeno.
1: Destacó por su labor en instituciones como el Issste, así como por su espíritu altruista, activista y luchador social en favor de la comunidad. También dejó huella en la vida pública como regidor y diputado.
0: Congresistas de Estados Unidos presentaron una iniciativa para combatir el robo y el contrabando de combustible atribuido a organizaciones criminales en México, al ser una fuente relevante de financiamiento para los cárteles y un problema de seguridad. La propuesta presentada por los senadores John Cornyn, republicano por Texas, Jackie Rosen, demócrata por Nevada, obliga al Departamento de Defensa a presentar un informe detallado sobre las acciones emprendidas para frenar dicha actividad. Afirmaron que el tráfico de hidrocarburos se ha convertido en una fuente importante de ingresos y de recursos para el crimen organizado, que ha desarrollado operaciones a gran escala para robar, desviar y contrabandear petróleo crudo, diésel, gasolina y productos refinados. En el transcurso de las próximas horas se podría resolver la situación jurídica de Pedro N., de 36 años de edad, quien fue turnado ante el juez penal por el delito de acoso sexual, de acuerdo a lo que reveló Rigoberto Raúl Rodríguez Ríos. El delegado de la Fiscalía General del Estado mencionó que el trabajador de Comisión Federal de Electricidad fue denunciado por mostrar sus genitales a Julia N., de 22, en hechos ocurridos en la Macroplaza. En casos por separado, elementos de la Agencia de Investigación Criminal hicieron la detención de 3 personas que tenían mandamientos judiciales en su contra. 2 de ellos por robo y 1 por violencia familiar, declaró Rigoberto Raúl Rodríguez Ríos. El delegado de la Fiscalía General del Estado dijo que se trata de Luis Eli N., alias El Chore, de 32 años de edad, quien fue acusado del delito de robo en cuantía menor a lugar cerrado, en este caso el bar El Silencio, que está ubicado en la zona de tolerancia. Además, José Trinidad N., de 27 años, alias La Galletita, robó al interior de una vivienda del ejido Piedras Negras, propiedad de Brenda Yasmín N., y Marco Antonio N., de 52, por violencia familiar en la colonia Mundo Nuevo. 3 vehículos que contaban con reporte de robo fueron recuperados por diputados de sheriff del condado de Maverick tras un operativo de revisión en un taller mecánico ubicado en la zona sur, en una zona al sur de dicha comunidad, informó el detective Joe Ramos. Detalló que se trata de una unidad Cadillac 2010, una Buick Enclave 2009 y una motocicleta Suzuki 1997, las cuales habían sido denunciadas como robadas a nivel local, por lo que el propietario del taller podría enfrentar cargos judiciales. El cuerpo sin vida de un posible migrante fue recuperado de las aguas del río Bravo la tarde del jueves, luego de que fuera visto mientras la corriente lo arrastraba, presuntamente en su intento por cruzar ilegalmente Estados Unidos. El hallazgo ocurrió cerca de las 2:15 de la tarde a la altura de la rampa de la patrulla fronteriza, donde elementos del departamento de bomberos detectaron y lograron rescatar el cadáver sin que se revelara aún su posible identidad. Extraoficialmente se menciona que se trata de una persona residente de Cleveland que trabajaba como chofer y con una identificación a nombre de Joicel Rivero, informaron las autoridades. En más noticias, darle a conocer que el Centro de Justicia y Empoderamiento para la Mujer abrió una carpeta de investigación en torno a los presuntos tocamientos que sufrió una jovencita al interior de la negociación denominada Los Eliseos, ubicada en la colonia Buenavista. De acuerdo a la denuncia presentada por la afectada, residente de Estados Unidos pero con domicilio en la colonia Infonavit, los hechos se presentaron la noche del sábado cuando un sujeto ingresó al negocio y presuntamente comenzó a realizarle tocamientos indebidos. 5 de la mañana con 12 minutos, la temperatura se encuentra en los 26 grados centígrados, equivalentes a los 78 grados Fahrenheit. Hasta aquí este avance de Radio Zócalo Noticias, periodismo de verdad.
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0: Buenos días. Bienvenidos a la 92.9 Super Estelar, la estación de la raza. Ya es viernes, Carlitos. Viernesitos. Viernes 29 de mayo 2026, viernes, día de cobrar, hijo de suyo, ahí se viene, bueno, ya viernes, casi de quincena para toda la Rosita. Así que bueno, bienvenidos a la 92.9, su amigo Tony Martínez, dándoles los buenos días y esperando se encuentren muy, muy bien, muy bendecidos en este inicio de fin de semana. Les recordamos los teléfonos aquí en cabina, el 8
3: 777-131-2499 para sus mensajitos de WhatsApp, el 877-131-2499 y la línea directa, el 877-772-5844. 258-44. Y aquí vamos a andar, Carlitos, con todo el ánimo en este viernes ya de fin de semana. Hijo, es su día de castigar el rostro. A donde apunte la chancla, menos para la casa, dijeran mis amigos los choferes. Así que, buenos días. Y la pregunta del día, ¿usted está listo o no está listo? Porque hoy es viernes y hay que estar, pero bien listotes.

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1: Así es, super fin de semana. Y bueno, les damos la bienvenida a toda la racita de la 92.9, mis amigos, la racita que anda laborando, mis amigos que van al maquilón. Muy buenos días, que no se le haga tarde, 5:19 de la mañana. Y bueno, la racita por este lado, mi Carlito el Pato de la Pinta, buenos días. Saluditos para mi Carlito el Pato, ande bárbaro. Es viernesitos, papá. Día de castigar el rostro para la racita que anda laborando. Por este lado también. ¿Cómo anda mi amiga doña Rosy, don Mario Mejía? Un abrazote. Muy buenos días. ¿Cómo andamos?
2: Buenos días, Tony. Buenos días. Un saludito a Mario Mejía, Rosy. Qué chuelo. Haciendo tortillitas de napa para los taquitos. Un saludito para todos, Tony. Buenos días.
1: Buenos días, buenos días. Ya mire, hijo, eso, la fotito. Esa sí. Para que aprenda mi amiga Maribel, que ahorita penita se ha de estar quitando las lagañillas. Pero doña Rosy y don Mario ya tendidote sobre las de Yesenia, aventándose las tortillitas de harina. Muy buenos días, mi amiga doña Lucy la Gaviota.
3: Hola, hola, muy buenos días, mi querido Tony. Muy buenísimos días, mijo. Deseando que estén bien tú y los tuyos. Mándale un cordial saludo a mis pasajeros de Yenter.
1: La racita de la Yenter, claro que sí.
3: A Barnera, a Rogelio Samarrín, para ver de la pileta, doña Rosy, don Mario, don Chuy, don Juanito, la baby Canequín, a Lalo, al primo Alvera, a Canarias y señora Lupita, a Julio Perales y señora Rosy, a Junior y señora Noelia, al comandante, al sargento, al Chanol, a Sarita, a Houston, a la psicóloga, a Mari Ibarra, y mandan un cordial saludo a todos los que están atentos y escuchando la 92.9. Mándales un cordial saludo, mijo. Aquí andamos, bien recio. Cuídate mucho, bendiciones. Y que no se me atraviese, mi querido Tony. Que no se me atraviese.
1: Así es, que se abran, dice el dicho, que se abran los piojos porque ahí va el peine, ¿eh? Ahí para toda la racita de la Yenter, un saludo que andan ya echándole ganitas. 25 grados, son las 5:21. Y también por este lado, dice mi compadrito, por este lado también. Otro de mis amigos los choferes dice, hoy es viernes de 2x1, 2.50, y si te quieres ir con la premium, las de 500, papá, ¿eh? Hoy es día de 500. Dice, muy buenos días, amigo Tony McQueen, gustazo escucharlo, el fan number one, reportándose de saludos desde la silla mágica. Buen turno, aquí andamos echándole ganitas, mi buen amigo el guardia de la pileta. Y dice, no, ya estoy en el trabajo, muy buenos días, Tony. No, hombre, le creeremos que ya está en el trabajo. Yo creo que o una de dos, o tuvo pesadillas en la noche, o se cayó de la camita. Pero bueno, vamos a hacer como que sí es cierto, ¿eh? Así que bueno, vámonos con una rolita para toda la raza. Estos son los rieleros y nos vamos, pero juntos.

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4: Continuamos, 6:26 de la mañanita para toda la racita que anda laborando. Mis amigos los guardias, el guardia de la pileta, para todos ellos, para toda la racita que anda laborando, que ya va rumbo al jale. Los que van regresando también, para mi amigo el guardia aquí de las aduanas, aquí de este lado del SAT. Ah, mi Carolito que anda bien desde el aire, lo estoy guachando. Ojalá y no me oiga, porque si no saliendo me va a poner una correteada. Pero bueno, muy buenos y bendecidos días para toda la racita por este lado. Dice Brenda, mi amiga Brenda, ya la 28. Dice Brenda García, excelente viernes, muy buenos días, Tony. Dice, saludos, ya lista para ir a trabajar. Bendito Dios, a darle con ganas a la chambita. Y claro que sí, que sea un día muy, muy bendecido para toda la raza, los que van a laborar. Nosotros también aquí andamos laborando, pero aquí no le andamos pachangueando, ya se la saben. Aquí nomás tirando rollo. Pero bien padre, con toda la racita que anda madrugando en este bebé viernes, esperando se la pasen de lo mejor, de lo mejor. Dice por acá, no lo puedo creer. Ándale, saliendo una chevechita para los que se levantaron bien temprano. No voy a raspar muebles, no voy a andar diciendo que Maribel se cayó de la cama, que ahora sí le tocó madrugar, pero para la racita que va laborando, pues saliendo un refresquito de esos sabrosotes, claro que sí, para todos ellos y para todos nosotros. Vámonos con una rolita, la pregunta del día, los nuevos federales, un tas, carnalito.

0: Son las 5 de la mañana con 32 minutos. Ya la temperatura se encuentra en los 26 grados centígrados, que son equivalentes a los 78 grados Fahrenheit, y la humedad se ubica en el 85% en el ambiente. Bochornosa la mañana de hoy en Piedras Negras. El Servicio Meteorológico Nacional de los Estados Unidos nos indica que tendremos cielo en su mayor parte soleado. La máxima temperatura va a estar alcanzando los 36 grados centígrados, que son equivalentes a los 96 grados Fahrenheit, pero afuera usted y yo sentiremos 38 centígrados, 101 grados Fahrenheit. Los vientos van a estar soplando de sur-sureste entre 5 y 10 millas por hora, pero con ráfagas de hasta 20 millas, equivalentes a cerca de 30 kilómetros por hora. Para esta noche esperamos cielo parcialmente nublado con una temperatura mínima en los 23 grados centígrados, 74 grados Fahrenheit, viento soplando de sureste entre 5 y 10 millas por hora. Para el día de mañana sábado esperamos una máxima en los 35 grados centígrados, 95 grados Fahrenheit. Mañana por la noche mínima de 24, 75 grados Fahrenheit. Para el domingo no cambian las temperaturas, máxima de 35, mínima de 24. El lunes prácticamente igual, máxima de 35, mínima en los 24 grados centígrados. Ya para el martes, 20% de posibilidades de lluvias y tormentas, máxima en los 34. La noche del martes, 40% de posibilidades de precipitación y una mínima en los 23 grados centígrados. El miércoles de la próxima semana, 20% de posibilidades de lluvias y tormentas durante el día, 40% durante la noche, 32 como máxima y 23 como mínima. Les saludamos en este avance de Radio Zócalo Noticias, periodismo de verdad. Hoy es viernes. Gracias a Dios, es viernes, inicio del fin de semana. Viernes 29 de mayo del año 2026. Pablo, Bona y Esiquio celebran su onomástico en la semana número 22, el día 142. 149, restan 216 días para concluir el presente año. En la información, a los 85 años de edad, el reconocido doctor Lot Tipa Mota perdió la vida luego de luchar contra un cáncer de próstata que padecía cerca de las 6 de la mañana de este jueves en el interior de su domicilio, según confirmaron sus familiares. Además de desempeñarse por muchos años como médico de la clínica Hospital del Issste, el doctor Lot también incursionó en la política, siendo regidor así como diputado local, ambas posiciones por el Partido Acción Nacional. De igual manera, destacó en la comunidad por su activismo, apoyando causas sociales y encabezando muchas acciones altruistas, razones por las que fue reconocido con la presea Piedras Negras, así como Mister Amigo, entre otros galardones. Al respecto, el alcalde Carlos Jacobo Rodríguez lamentó la noticia y reconoció el legado que dejó Tipa Mota, al tiempo que envió sus condolencias a la familia Tipa Rangel por la muerte del reconocido galeno.
1: Destacó por su labor en instituciones como el Issste, así como por su espíritu altruista, activista y luchador social en favor de la comunidad. También dejó huella en la vida pública como regidor y diputado.
0: Congresistas de Estados Unidos presentaron una iniciativa para combatir el robo y contrabando de combustible atribuido a organizaciones criminales en México, al ser una fuente relevante de financiamiento para los cárteles y un problema de seguridad. La propuesta, presentada por los senadores John Cornyn, republicano por Texas, y Jackie Rosen, demócrata por Nevada, obliga al Departamento de Defensa a presentar un informe detallado sobre las acciones emprendidas para frenar dicha actividad. Afirmaron que el tráfico de hidrocarburos se ha convertido en una importante fuente de recursos para el crimen organizado, que ha desarrollado operaciones a gran escala para robar, desviar y contrabandear petróleo crudo, diésel, gasolina y productos refinados. El cuerpo de un indocumentado que regresaba ilegalmente a Estados Unidos, donde tenía antecedentes tanto criminales como de migración ilegal, fue localizado sin vida flotando en las aguas del río Bravo y rescatado por autoridades de Eagle Pass. Los hechos se presentaron cerca de las 2 de la tarde de este jueves, a la altura de la rampa que usan los botes de la patrulla fronteriza, y el infortunado migrante fue identificado como Joicel Rivero Noda, quien contaba con 42 años de edad. Un norteamericano residente de Grand Prairie, Texas, fue condenado a 20 años de prisión al ser encontrado culpable del delito de conspiración de tráfico de personas como resultado de una investigación del Departamento de Seguridad Nacional. El sentenciado responde el nombre de Donovan Brown, alias Edge o Sledge, de 31 años, quien fue acusado de haber reclutado a conductores a través de redes sociales y realizaba las coordinaciones para llevar a personas de manera ilegal por la frontera vía WhatsApp. En el transcurso de las próximas horas se podría resolver la situación jurídica de Pedro N., de 36 años de edad, quien fue turnado ante el juez penal por el delito de acoso sexual, informó Rigoberto Raúl Rodríguez Ríos. El delegado de la Fiscalía General del Estado mencionó que el trabajador de Comisión Federal de Electricidad fue denunciado por mostrar sus genitales a Julia N., de 22, en hechos ocurridos en la Macroplaza. El Centro de Justicia y Empoderamiento para la Mujer abrió una carpeta de investigación en torno a los tocamientos que sufrió una jovencita al interior de la negociación denominada Los Eliseos, ubicada en la colonia Buenavista. De acuerdo a la denuncia presentada por la afectada, residente de Estados Unidos, pero con domicilio en la colonia Infonavit, los hechos se presentaron la noche del sábado, cuando un sujeto ingresó al negocio y le realizó tocamientos indebidos. En casos por separado, elementos de la Agencia de Investigación Criminal hicieron la detención de tres personas que tenían mandamientos judiciales en su contra. Dos de ellos por robo y uno por violencia familiar, declaró Rigoberto Raúl Rodríguez Ríos. El delegado de la Fiscalía General del Estado dijo que se trata de Luis Eli N., alias El Chore, de 32 años de edad, quien fue acusado del delito de robo en cuantía menor al lugar cerrado, en este caso el bar El Silencio, que está ubicado en la zona de tolerancia. Además, José Trinidad N., de 27 años, alias La Galletita, robó al interior de una vivienda del ejido Piedras Negras, propiedad de Brenda Yasmín N., y Marco Antonio N., de 52, por violencia familiar en la colonia Mundo Nuevo. Tres vehículos que contaban con reporte de robo fueron recuperados por diputados de sheriff del condado de Maverick tras un operativo de revisión a un taller mecánico ubicado en la zona sur de dicha comunidad, informó el detective Joe Ramos. Detalló que se trata de una unidad Cadillac 2010, una Buick Enclave 2009 y una motocicleta Suzuki 1997, las cuales habían sido denunciadas como robadas a nivel local, por lo que el propietario del taller podría enfrentar cargos judiciales. Una unidad que prestaba el servicio de transporte como taxi, pero que no contaba con permisos, fue asegurada por autoridades municipales durante un operativo sorpresa montado el martes cerca de las 2 de la tarde, informó Alejandro de Hoyos, el coordinador operativo de la Dirección de Transporte, y dijo que el vehículo fue detectado a la altura del cruce de Mar de Cortés y Juan Pablo II, misma que se ofertaba en redes sociales como una unidad de la plataforma Uber. A fin de atender las dudas de la comunidad y combatir la desinformación en redes sociales, el alcalde Carlos Jacobo Rodríguez anunció la implementación de un nuevo segmento informativo llamado Conferencias Nocturnas. Se trata de transmisiones en vivo a través de sus cuentas personales, en donde la ciudadanía podrá hacer planteamientos y él contestará puntualmente cada uno ante la información imprecisa que circula en redes sociales.
1: Y bueno, creímos que era necesario hacerlo. Hoy en día tenemos contabilizadas 50 páginas de Facebook que están todos los días atacando este gobierno municipal. Entonces, de alguna manera tenemos que amortiguar esos golpes, dando la cara también en las noches.
0: Son las 5:42, temperatura 26 grados centígrados, 78 grados Fahrenheit, y la humedad se sitúa en el 86% en el ambiente. 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
0: Continuamos, 5:46 de la mañana, que no se les haga tarde, Rosita, para la raza que va a ir a laborar, los que van a entrar ahí en Bendix, acuérdense que es a las 6, ¿eh? No voy a ser como un amigo que conozco, que llegaba a las 6:05, y mi pobre amigo Pedro Carrillo, un abrazote para Pedro Carrillo, el The Big Boss allá en Bendix, planta 1, el área de maquinado, mis carritos,
3: Ay, qué sufrir de mi carnalito Pedrito, siempre tenía un trabajador que todos los días llegaba tarde. Lo bueno que lo bueno es que le respondía en el jalecito, es lo bueno, es lo bueno. ¿Quién anda por acá? Mi gordito de Ciénegas. Muy buenos días, gordito, ¿cómo andamos?
4: Muy buenos días, Tony, ahí te mando saludar a esta hora de la mañana, ¿verdad? Que te encuentres bien tú.
3: Gracias, todo, gracias, gordito.
4: Todo lo que te está escuchando en el 92.9, lo mejor de la frontera. Hay un saludo para la señora Gaviota, para Juan Iván.
3: Es todo.
4: Para Piquín, para Junior, para Bernie, para Bujía Camayo, para el primo Olvea.
3: Mi carralito Bujía, el comandante Bujes.
4: Se va a trabajar, por favor de Dios. Mira, hacerle la luz a la chuleta. Ahí estamos, Tony.
3: Ahí estamos, gordito, claro que sí. En este bonito día, viernes 29 de mayo, dice por acá mi carralito, el guardia de la pileta. Amigo, lo escucho que anda con todo, se le escucha bien. Pues te imagínate, dijo que él, ahí nomás ya te dije, un pri, dijo el otro, casi se nos para el tambor por ahí. ¿Cómo es el dolor de cabeza? Traemos la temblorina de Tocho Morocho, pero hay que andar con todo el ánimo, carretes. Acuérdense que mientras estemos en este barrio hay que echarle ganas, Al mal paso darle prisa y al mal tiempo buena cara. Al fin y al cabo, el baile pa' eso es. Que nos baile la vida, mejor nosotros nos la bailamos. Y hoy, carlitos, hoy tengo la mera neta. Hoy es viernes y neta dan ganas de andar como los superlamas, papá.

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1: Ahí quedaron los superlamas, y claro que sí, saliendo, papá, saliendo, aunque sea puro cafecito, pero algo hay que, algo hay que chupar, dijo el otro. No, hombre, no, y hay que, dijo que él, me protejo, hay que salir bien bendecidos, carrito, hay que encomendarnos a Dios cada vez que salimos de casita. Un besito a la patrona o al patroncito también, a los nenucos, ahí a los chaparritos. Y bueno, encomendarnos a Dios para tener un bonito día en lo que cabe, carrito. Sin problemas, siempre va a haber, ¿eh? Eso sí, ni agachándonos, dijo que él, ni Julio César Chávez, que era campeón de campeones, como quiera se llevaba su sombrerazo. Así que bueno, si él se lo llevaba, ¿por qué nosotros no? Mi carrito, el Pato de la Pinta, elaborando en este viernes. Un abrazote, carrito, para ti. Mi carlito, el Chilo, también. Toda la racita, el Javi, todos mis amigos, los choferes, el Chocolatito, ¿dónde andas, ingrato? Muy buenos días, ¿quién viene por este lado? Mira nomás, ¿quién nos viene cayendo? Pura racita de caché, ¿qué onda? ¿Cómo andamos?
2: Hola, saludos cordiales para toda la raza que anda a la fina, escuchan Super Estelares, Caniquín por San Alberto.
1: Esto, buenos Carlito, días. Buenos días,
2: saludos,
1: bienvenido.
2: Tony, saludos cordiales, buenos días, mi Tony, buenos días.
1: Aquí andamos, mi Caniquín. Ahí para toda la raza, mis amigos de la Cruz Roja, Benemérita Cruz Roja Mexicana, que 24/7, mis carnalitos, y toda la racita que se dedica a la salud, los doctores, hombres y mujeres, enfermeros y enfermeras, toda la racita que se dedica a la salud. Un abrazo a la racita de seguridad pública, claro que sí también. ¿Quién anda por acá? Mi Bernie, buenos días. ¿Qué onda,
3: saludito,
1: Bernie?
3: Mi estimado Tony Montana, good morning, buenos días.
1: Good morning por la tomorrow.
3: De la 92.9.
1: Así
3: y
1: es.
3: A toda la familia Montonera y a mis compitos de la mañana. Saludos, bendiciones.
1: Esto. Saludito,
3: gordo de Ciénegas.
1: Mi gordito de Ciénegas, ahí anda.
3: Guarden la pileta, no, pues es todo, saludos, buenos días, un morri.
1: Para toda la racita, claro que sí. A ver, ¿qué onda, mi Cariquín? Suéltate,
2: joder. Saludos cordiales para Juventino González, Jesús Vázquez, Mauricio Gómez, Cristóbal
1: y Humberto
2: Santiago,
1: Lastra. ¿Dónde anda mi Julio Guerrero?
2: Pedro Marroquín, Humberto Lastra y Renato Suárez.
1: ¿Y onda,
2: saludos,
1: Julio?
2: Cordiales,
1: Julio.
2: A todos los guardias. Saludos a Julio Perales y mi compadre Bujía, saludos cordiales. Saludos a Juan Escobar, Alan Pacheco, Darwin Scott y Martín Cerna, saludos cordiales.
1: A ver.
2: Saludos para Robert de Tanque de Fábrica Selena, por ahí saludos cordiales.
1: A ver, yo quiero
2: también
1: saber.
2: Saludos cordiales para Luis Roberto Estrada, por ahí de Núcleo, saludos cordiales.
1: Pensé que ibas a decir
2: y
1: Roberto Alves
2: Isabel González Suárez, saludos cordiales por ahí en la raza de Núcleo.
1: Claro que sí. Oye, pero ¿dónde dejas a mi carrito Julio Gael, hombre? Un abrazote para él y para toda la raza, la familia Medina, mi carrito Carlos Viera, que va a estar planchando oreja, mi compadre. Muy buenos días. Son las 5:51, que no se le haga tarde. Y a mis carralitos y carralitas, hay que romperla en este día, en este viernesitos. Y que no se les olvide el camaleón, por favor, pa'l Pegaso.

0: Son las 6:03, temperatura 26 grados centígrados, equivalentes a los 78 grados Fahrenheit, y la humedad se sitúa en el 85% en el ambiente. Para hoy esperamos un día que estará en su mayor parte soleado, con una máxima temperatura que alcanzará los 36 grados centígrados, equivalentes a los 96 grados Fahrenheit, pero una sensación térmica de 38, 101 grados Fahrenheit, viento soplando con dirección de sur entre 5 y 10 millas por hora, pero con ráfagas de hasta 20 millas, equivalentes a los 30 kilómetros por hora. Para esta noche esperamos cielo parcialmente nublado con una temperatura mínima en los 23 grados centígrados, 74 grados Fahrenheit, vientos que estarán soplando de sureste cerca de las 10 millas por hora. Mañana sábado esperamos una máxima de 35, 95 grados Fahrenheit. Mañana por la noche mínima en los 23, 74 grados Fahrenheit. Para el domingo máxima de 35, mínima de 24. El lunes igual, máxima de 35, mínima de 24. Para el martes de la próxima semana esperamos 20% de posibilidades de lluvias y tormentas, máxima de 34. La noche del martes 40% de posibles lluvias y tormentas, y una mínima en los 23 grados centígrados. El miércoles, 20% de posibilidades de lluvias y tormentas durante el día, 40% durante la noche. 32 como máxima y 23 como mínima. Les saludamos en este avance de Radio Zócalo Noticias, periodismo de verdad. Hoy es viernes. Gracias a Dios, es viernes, inicio del fin de semana. Viernes 29 de mayo del año 2026. Pablo Bona y Ezequiel celebran su onomástico. Felicidades a quien lleve alguno de esos nombres o celebre alguna fecha importante el día de hoy. Le deseamos que se la pase de lo mejor de cumpleaños nuestra amiga Aurora Bruno. Así que muchísimas felicidades en la semana número 22, el día 149, y restan 216 días para concluir el presente año. En la información, a los 85 años de edad, el reconocido doctor Loti Pamota perdió la vida cerca de las 6 de la mañana de este jueves en el interior de su domicilio, luego de luchar contra un cáncer de próstata que padecía, según confirmaron sus familiares. Además de desempeñarse por muchos años como médico en la clínica Hospital del Issste, el doctor Loti también incursionó en la política, siendo regidor así como diputado local, ambas posiciones por el Partido Acción Nacional. De igual manera, destacó en la comunidad por su activismo, apoyando causas sociales y encabezando muchas acciones altruistas, razones por las que fue reconocido como Mister Amigo y con la presea a Piedras Negras, entre otros galardones. Al respecto, el alcalde Carlos Jacobo Rodríguez lamentó la noticia y reconoció el legado que dejó Loti Pamota, al tiempo que envió sus condolencias a la familia Tipa Rangel por la muerte del reconocido galeno.
1: Destacó por su labor en instituciones como el Issste, así como por su espíritu altruista, activista y luchador social en favor de la comunidad. También dejó huella en la vida pública como regidor y diputado.
0: 6:06, congresistas de Estados Unidos presentaron una iniciativa para combatir el robo y el contrabando de combustible atribuido a organizaciones criminales en México, hacer una fuente relevante de financiamiento para los cárteles y un problema de seguridad. La propuesta, presentada por los senadores John Cornyn, republicano por Texas, y Jackie Rosen, demócrata por Nevada, obliga al Departamento de Defensa a presentar un informe detallado sobre las acciones emprendidas para frenar dicha actividad. Afirmaron que el tráfico de hidrocarburos se ha convertido en una importante fuente de recursos para el crimen organizado, que ha desarrollado operaciones a gran escala para robar, desviar y contrabandear petróleo crudo, diésel, gasolina y productos refinados. El cuerpo de un indocumentado que regresaba ilegalmente a Estados Unidos, donde tenía antecedentes tanto criminales como de migración ilegal, fue localizado sin vida flotando en las aguas del río Bravo y rescatado por autoridades de Eagle Pass. Los hechos se presentaron cerca de las 2:00 p.m. del jueves, a la altura de la rampa que usan los botes de la patrulla fronteriza, y el infortunado migrante fue identificado como Joicel Rivero Noda, quien contaba con 42 años de edad. Un norteamericano residente de Grand Prairie, Texas, fue condenado a 20 años de prisión a ser encontrado culpable por el delito de conspiración de tráfico de personas tras una investigación del Departamento de Seguridad Nacional de Estados Unidos. Van Donovan Brown, alias Slash, de 31 años de edad, fue acusado de haber estado reclutando conductores a través de redes sociales y realizaba las coordinaciones para llevar a personas de manera ilegal por la frontera vía WhatsApp. En el transcurso de las próximas horas se podría resolver la situación jurídica de Pedro N., de 36 años de edad, quien fue turnado ante un juez penal por el delito de acoso sexual, informó Rigoberto Raúl Rodríguez Ríos, el delegado de la Fiscalía General del Estado. Recordó que el trabajador de Comisión Federal de Electricidad fue denunciado por mostrar sus genitales a Julia N., de 22, en hechos ocurridos en la Macroplaza. El Centro de Justicia y Empoderamiento para la Mujer abrió una carpeta de investigación en torno a los presuntos tocamientos que sufrió una jovencita al interior de la negociación Los Eliseos, ubicada en la colonia Buenavista. De acuerdo a la afectada, residente de Estados Unidos, pero con domicilio en la colonia Infonavit, los hechos se presentaron la noche de sábado cuando un sujeto ingresó al negocio y comenzó a realizarle tocamientos indebidos. En casos por separado, elementos de la Agencia de Investigación Criminal hicieron la detención de tres personas que tenían mandamientos judiciales en su contra, dos por robo y uno por violencia familiar, declaró Rigoberto Raúl Rodríguez Ríos. El delegado de la Fiscalía General del Estado dijo que se trata de Luis Eli N., alias El Chore, de 32 años de edad, acusado del delito de robo en cuantía menor a lugar cerrado, en este caso el bar El Silencio, ubicado en la zona de tolerancia. Además, José Trinidad N., de 27 años, alias La Galletita, robó al interior de una vivienda del ejido Piedras Negras, propiedad de Brenda Yasmín N. y Marco Antonio N., de 52, detenido por violencia familiar en la colonia Mundo Nuevo. Tres vehículos que contaban con reporte de robo fueron recuperados por diputados de sheriff del condado de Maverick tras un operativo de revisión a un taller mecánico ubicado en la zona sur de dicha comunidad. Informó el detective Joe Ramos, detalló que se trata de una unidad Cadillac 2010, una Buick Enclave 2009 y una motocicleta Suzuki 1997, las cuales habían sido denunciadas como robadas a nivel local, por lo que el propietario podría enfrentar cargos judiciales. Una unidad que prestaba el servicio de transporte como taxi, pero que no contaba con permisos, fue asegurada durante un operativo sorpresa montado el pasado martes cerca de las 2 de la tarde por la Dirección de Transporte Municipal. El coordinador operativo, Alejandro de Hoyos, indicó que el vehículo fue detectado en la avenida Mar de Cortés y Boulevard Juan Pablo II, cuyo conductor ofrecía sus servicios en redes sociales, asegurando que era de la plataforma Uber. A fin de atender las dudas de la comunidad y combatir la desinformación en redes sociales, el alcalde Carlos Jacobo Rodríguez anunció la implementación de un nuevo segmento informativo titulado Conferencias Nocturnas. Se trata de transmisiones en vivo a través de sus cuentas personales, en donde la ciudadanía podrá hacer sus planteamientos y él contestará puntualmente a cada uno ante la desinformación o la información imprecisa que circula en redes sociales.
1: Y bueno, creímos que era necesario hacerlo. Hoy en día tenemos contabilizadas 50 páginas de Facebook que están todos los días atacando este gobierno municipal. Entonces, de alguna manera, tenemos que amortiguar esos golpes, dando la cara también en las noches.
0: 6:12 a.m, temperatura en los 26 grados centígrados, 78 grados Fahrenheit. Hasta aquí este avance de Radio Zócalo Noticias, periodismo de verdad.
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3: Así es, 6:13 a.m. Muy buenos días para toda la racita. 25 grados la temperatura. Y bueno, continuamos. Consejo del día para toda la racita. Caballero, por favor, trátela bien. Decía mi abuelito, por favor, hijo, valora a la mujer, trátala bien, valórala, valórala, porque si una te hace feliz, imagínate tres, papá. No, no se crean, ahí cuídenla a la reina del hogar, a la princesa, la novia, la amiga, ¿qué ole? Ahí la 500, no, la 500 no, digo, esa se cuida sola. Dice por este lado, voy ya rumbo al trabajo, mi amiga Chabelita Sandoval, muy buenos días. ¿Cómo andamos? ¿Cómo amanecimos? Ya rumbo a la chambita, Chabelita. Muy, muy buenos y bendecidos días para ti, para toda tu familia, esperando llegues con bien y a darle duro y macizo, que es viernes de castigar el rostro. Viernes, viernes de ser, dijo aquel, de ser lo mejor de lo mejor. Y bueno, vámonos con una rolita para toda la raza. Esto es Israel Morales y esto es Tu Cárcel.

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1: Continuamos, ¿qué pasó por acá? A ver, mi amiga doña Lucy, la gaviota, buenos días, ¿cómo andamos? Ahí la racita de la Yenter.
2: Mi querido Tony, ya vamos por la segunda, ya vamos por la segunda, mijo, mándale un cordial saludo a mis pasajeros de GJM.
1: ¡Ande, Bárbara! Mándale de GJM.
2: Y pues sigue mandando saludos a Farner, a Rogelio Samarín, Pablo y la Pileta, a Rocío Mario, a Juanito, a la Baby Caniquín, a Lalo, al Primo Olvera, a Canales, a señora Lupita, al señor Julio Perales, señora Rosy, a Junior, su esposa Noelia, a Sarita, a doña Betty, a Lolis, ya las confundí, bueno, a doña Lolis, a Betty Cifuentes.
1: Pasa, de repente.
2: A todos en general, mándales un cordial saludo, mijo, que ya no sé ni a quién es mandarle saludos. Cuídate muy, chico.
1: Bendiciones.
2: Bye.
1: Ahí para toda la racita, 6:20. Nos vamos con un corte comercial y ahorita venimos con más música aquí en la 92.9. La Superestelar, y para toda la racita que anda madrugando, buenos días, 25 grados, las 6:20.
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11: 6:24, 25 graditos la temperatura. Ahí para mis carreritos de los taxis del norte, un saludito para todos ellos que andan laborando también. Los guerreritos, un abrazo. ¿Dónde andará la abuelita? Mi carrito el 35, ¿dónde anda? ¿Dónde traes a la abuelita? ¿Ya la traes chafireteando o todavía anda descansando ahí en camita? Así que bueno, vámonos con una rolita, hombre, de bolón ping-pong para toda la raza. Esto es El Chivo, banda, banda MS. Ahí nomás, sin raspar muebles, ¿eh?

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1: Esta noche me di cuenta. 6 de la mañana con 27 minutitos. Y bueno, pues ya que andamos ahí con el chivo, aguas para toda la racita. Es viernes de castigar el rostro, de ir por unas frías, pero todo con control, ¿eh? Todo con control, todo con medida, nada con exceso. No quiero que al rato me los ande buscando la patrulla celestial.

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0: Son las 6 de la mañana con 33 minutos, 26 grados centígrados, 78 grados Fahrenheit, marca el termómetro y la humedad se ubica en el 86% en el ambiente. Para hoy esperamos un día que estará en su mayor parte soleado con una máxima temperatura de 36 grados centígrados, equivalentes a los 96 grados Fahrenheit, una sensación térmica de 38, 101 grados Fahrenheit y viento soplando de sur entre 5 y 10 millas por hora, pero con ráfagas de hasta 20 millas, equivalentes a los 30 kilómetros por hora. Esta noche cielo parcialmente nublado con una temperatura mínima en los 23 grados centígrados, 74 grados Fahrenheit, vientos de sureste cerca de las 10 millas por hora. Mañana sábado esperamos una máxima de 35, 95 grados Fahrenheit, mínima de 23, 74 grados Fahrenheit. El domingo, máxima en los 35 otra vez, mínima de 24 grados. El lunes, prácticamente igual, máxima de 35 y mínima en los 24 centígrados. Pero el martes, 20% de posibilidades de lluvias y tormentas. Máxima de 34, la noche del martes, 40% de posibles lluvias y tormentas, con una mínima de 23 grados centígrados. El miércoles, 20% de posibilidades de lluvias y tormentas durante el día, 40% durante la noche, 32 como máxima y 23 como mínima. Te saludamos en este avance de Radio Zócalo Noticias, periodismo de verdad. Hoy es viernes. Gracias a Dios, es viernes, inicio del fin de semana. Viernes 29 de mayo del año 2026, Pablo, Bona y Esiquio celebran su onomástico. Felicidades a quien lleve alguno de esos nombres o celebre alguna fecha importante el día de hoy. Le deseamos lo mejor. En la semana número 22, el día 149 y restan 216 días para concluir el presente año. En la información, a los 85 años de edad, el reconocido doctor Lotipa Mota perdió la vida cerca de las 6 de la mañana de este jueves en el interior de su domicilio, luego de luchar contra un cáncer de próstata que padecía, según confirmaron sus familiares. Además de desempeñarse por muchos años como médico en la clínica Hospital del Issste, el doctor Lot también incursionó en la política, siendo regidor así como diputado local, ambas posiciones por el Partido Acción Nacional. De igual manera destacó como activista entre la comunidad, apoyando causas sociales y encabezando muchas acciones altruistas, razones por las que fue reconocido con la presea Piedras Negras, así como Mister Amigo, entre otros galardones. Al respecto, el alcalde Carlos Jacobo Rodríguez lamentó la noticia y reconoció el legado que dejó Lotipa Mota, al tiempo que envió sus condolencias a la familia Tipa Rangel por la muerte del reconocido galeno.
1: Destacó por su labor en instituciones como el Issste, así como por su espíritu altruista, activista y luchador social en favor de la comunidad. También dejó huella en la vida pública como regidor y diputado.
0: 6 de la mañana con 36 minutos, congresistas de Estados Unidos presentaron una iniciativa para combatir el robo y contrabando de combustible atribuido a organizaciones criminales en México, al ser una fuente relevante de financiamiento para los cárteles y un problema de seguridad. La propuesta, presentada por los senadores John Cornyn, republicano por Texas, y Jackie Rosen, demócrata por Nevada, obliga al Departamento de Defensa a presentar un informe detallado sobre las acciones emprendidas para frenar dicha actividad. Afirmaron que el tráfico de hidrocarburos se ha convertido en una importante fuente de recursos para el crimen organizado, que ha desarrollado operaciones a gran escala para robar, desviar y contrabandear petróleo crudo, diésel, gasolina y productos refinados. El cuerpo de un indocumentado que regresaba ilegalmente a Estados Unidos, donde tenía antecedentes tanto criminales como de migración ilegal, fue localizado sin vida flotando en las aguas del río Bravo y rescatado por autoridades de Eagle Pass. Los hechos se presentaron cerca de las 2 de la tarde de este jueves, a la altura de la rampa que usan los botes de la patrulla fronteriza. Y el infortunado migrante fue identificado como Joicel Rivero Noda, quien contaba con 42 años de edad. Un norteamericano residente de Grand Prairie, Texas, fue condenado a 20 años de prisión al ser encontrado culpable por el delito de conspiración de tráfico de personas tras una investigación del Departamento de Seguridad Nacional de Estados Unidos. Van Donovan Brown, alias Sledge, de 31 años de edad, fue acusado de haber estado reclutando conductores a través de redes sociales y realizaba las coordinaciones para llevar a personas de manera ilegal por la frontera vía WhatsApp. En el transcurso de las próximas horas se podría resolver la situación jurídica de Pedro N., de 36 años de edad, quien fue turnado ante el juez penal por el delito de acoso sexual, informó Rigoberto Raúl Rodríguez Ríos. El delegado de la Fiscalía General del Estado mencionó que el trabajador de Comisión Federal de Electricidad fue denunciado por mostrar sus genitales a Julia N., de 22, en hechos ocurridos en la Macroplaza. El Centro de Justicia y Empoderamiento para la Mujer abrió una carpeta de investigación en torno a los presuntos tocamientos que sufrió una jovencita al interior de la negociación Los Eliseos, ubicada en la colonia Buenavista. De acuerdo a la afectada, residente de Estados Unidos, pero con domicilio en la colonia Infonavit, los hechos se presentaron la noche del sábado cuando un sujeto ingresó al negocio y comenzó a realizarle tocamientos indebidos. En casos por separado, elementos de la Agencia de Investigación Criminal hicieron la detención de tres personas que tenían mandamientos judiciales en su contra, dos de ellos por el delito de robo y uno más por violencia familiar, declaró Rigoberto Raúl Rodríguez Ríos. El delegado de la Fiscalía General del Estado dijo que se trata de Luis Eli N., alias El Shore, de 32 años de edad, acusado del delito de robo en cuantía menor al lugar cerrado, en este caso el bar El Silencio, ubicado en la zona de tolerancia. Además, José Trinidad N., de 27 años, alias La Galletita, robó al interior de una vivienda del ejido Piedras Negras, propiedad de Brenda Yasmín N., y Marco Antonio N., de 52, por violencia familiar en la colonia Mundo Nuevo. Tres vehículos que contaban con reporte de robo fueron recuperados por diputados de sheriff del condado de Maverick tras un operativo de revisión a un taller mecánico ubicado en la zona sur de dicha comunidad, informó el detective Joe Ramos. Detalló que se trata de una unidad Cadillac 2010, una Buick Enclave 2009 y una motocicleta Suzuki 1997, las cuales habían sido denunciadas como robadas a nivel local, por lo que el propietario del taller podría enfrentar cargos judiciales. Una unidad que prestaba el servicio de transporte como taxi, pero que no contaba con permisos, fue asegurada durante un operativo sorpresa montado el pasado martes cerca de las 2 de la tarde por la Dirección de Transporte Municipal. El coordinador operativo, Alejandro de Hoyos, indicó que el vehículo fue detectado en la avenida Mar de Cortés y Boulevard Juan Pablo II, cuyo conductor ofrecía sus servicios en redes sociales asegurando que era de la plataforma Uber. A fin de atender las dudas de la comunidad y combatir la desinformación en redes sociales, el alcalde Carlos Jacobo Rodríguez anunció la implementación de un nuevo segmento informativo llamado Conferencias Nocturnas. Se trata de transmisiones en vivo a través de sus cuentas personales, en donde la ciudadanía podrá hacer sus planteamientos y él contestará puntualmente a cada uno ante la información imprecisa que circula en redes sociales.
1: Y bueno, creímos que era necesario hacerlo. Hoy en día tenemos contabilizadas 50 páginas de Facebook que están todos los días atacando este gobierno municipal. Entonces, de alguna manera, tenemos que amortiguar esos golpes, dando la cara también en las noches.
0: 6:42 a.m, temperatura 26 grados centígrados, 78 grados Fahrenheit. Recuerde que está ahí mucha, pero mucha más información se la presentaremos a detalle en punto de las 7:00 a.m, en la primera emisión de Radio Zócalo Noticias, periodismo de verdad. Por su atención, gracias. Regresamos los micrófonos a cabina.
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8: 6:46, 25 grados, dice mi Carlito, el tremendísimo Mario Castañeda. ¿Qué onda? A ver, ¿qué dice? A ver, por este lado, le mando un saludo a mi Carlito Luis, el tremendo Huracán Cortinas.
9: ¡Luis, estamos esperando a ti! ¡Hacemos!
8: ¡Hoy
9: lo hacemos!
8: Ahí está, no, vaya. Al ratito cae, bueno, mañana, hoy le tocó descansar a mi Carlito. Y ya le andaba lloviendo. Ah, bárbaro. Dice por acá, dice, si no sabe para dónde ni para dónde. Ah, mi Julián Gavia, ¿dónde andará mi carrerito Julián, hombre? Saluditos. Dice, amigo Tony, que tenga un excelente día. Bendiciones para usted y toda su familia. Ya casi arrancamos rumbo a casita, porfa. Ay, porfa. ¿Por dónde viene la señora Machucacanes? Para sacarle la vuelta, mi amiga Doña Lucy, no sé, pero ya quedamos de acuerdo que no va a accionar el claxon, así que aguas, carnalito, aguas, porque ya estás en la lista. Dice mi amiga Doña Rosy, Don Mario, dice, gracias Tony, no, gracias a ustedes por estar en sintonía, un abrazote ahí para toda la family. Vámonos con una rolita, son 6:47 de la mañana y nos vamos con algo de la Fiera de Ojinaga y el grupo Brindis en esta rolita bonita. Bailando nos vamos, papá.

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1: Buenos días, mi carnalito Cano Robles, allá en Kimber, Texas. Dice mi carnalito, buenos días, carnalito Tony. Aquí andamos, mi tremendo Cano. Un saludito para ti y para toda la family. El Junior en Alpine. Ya son las 6:51 de la mañanita. ¿Qué onda, mi Junior? ¿Cómo andamos?
2: Hola, hola, mi Tony. Muy buenos días.
1: Aquí muy buenos días.
2: Y no nos vamos.
1: ¿Es todo?
2: Junior, saluditos para todos mis compas de la mañana y para todos los que tienen las bocinas bien altas y alteradas en nuestra bella cuña, mi Tony. Échale, mi Tony. Agarrando señal.
1: ¿Es todo?
2: Llegando a Presidio, Texas.
1: Por la 5-7.
2: Saludos, mi Tony.
1: Saluditos. Y puro bueno, école cuá, así debe ser, 25 grados, 6:52, y nos vamos con una rolita para toda la raza de la 92.9. Levántense, compadritos, porque ya falta menos. Vámonos y a buscar nada más ni nada menos que la banda Jerez.

0: día, buenos días.
1: Buenos días, saluditos para toda la banda, toda la raza de la 92.9. Ahí para el Cano Robles, saluditos para el Junior, para Noé Rivera, para toda esta la gente, compadre. Aquí estamos en la cantona, ahora nos dieron la. Nos echamos la F.
0: Está bien. Una vez al año no hace daño.
1: En el baño viendo todo lo que da. Echando rola bien bañada, compadrito. Una rola de esas de las perrotas.
0: Ya está la calabaza. ¿Qué onda, mi Junior? Ya nos vamos despidiendo.
2: Mi Tony, hay que ganarle al sol.
0: Al sol.
2: Porque acá, por estos rumbos, hijo de su.
0: Se pone machín, hasta se pone machín.
2: Las hijas andan con botas por estos rumbos.
0: Digo, que ¿yo qué culpa tengo?
2: Buen día,
0: mi Junior. Buen día, excelente viernes. Ya, fin de semana, Carlito. Mi carrito Cano Robles, igualmente, un saludito y bendiciones, que se la pase de lo mejor en este viernes toda la familia de la 92.9, un abrazote, Dios me los bendiga, son 6:57, ya nos despedimos, los dejamos en buenas manos, ya saben, de Radio Zócalo Noticias, y lueguito cae mi carrito Bruno Salas con todo el flow, con todas las rolitas y toda la buena vibra, ya se la sándwich, así que no le cambie, 6:57, es 25 grados la temperatura. Aquí en Ciudad Acuña, yo soy Tony Martínez. Solamente me queda decirles, Dios me los bendiga y pásenla machinzote. Chau, chau, bye, bye. Y un abrazote de aquí hasta la luna, papá.

0: 7 de la mañana con 2 minutos, 26 grados centígrados, 78 grados Fahrenheit, marca el termómetro. Les saludamos con gusto hoy que es viernes, inicio del fin de semana, con parte de lo que hemos preparado esta mañana en Radio Zócalo Noticias, periodismo de verdad. Bueno, en Piedras Negras, el reconocido médico Lotipa padecía cáncer de próstata.
1: Alcalde envía sus condolencias a la familia del doctor Lotipa. Reconoce su legado.
2: Congresistas de Estados Unidos presentan iniciativa contra el huachicol ligado a cárteles mexicanos.
3: Muere ahogado migrante en su intento por regresar a Estados Unidos de manera ilegal.
4: Condenan a 20 años de prisión a estadounidense integrante de una red de polleros.
0: Decide situación jurídica de empleado de Comisión Federal de Electricidad detenido por acoso sexual.
1: Jovencita es víctima de tocamientos en los Eliseos de la colonia Buenavista.
2: Detienen a sujeto que robó en la zona de tolerancia, cumplimentan más órdenes.
3: Detecta municipio taxi pirata, se ofrecía en redes sociales como Uber.
4: Implementa alcalde conferencias nocturnas a través de redes sociales.
0: Morena y sus aliados aprueban la reelección de magistrados y reprogramar la elección judicial.
1: Confirma el municipio aplicación de la ley seca para el próximo fin de semana.
2: Memo Ruiz invita a su cierre de campaña este domingo, amenizará JLB y compañía.
3: Desde el Congreso, Gaby López buscará que el voto ya no se condicione por apoyos.
4: En la recta final de su campaña, Mayra Rubí destaca que trabajo sin grilla.
0: También le estaremos informando que la presencia de espuma en el río Escondido sería por contaminación.
1: Sistema de aduanales estará frenando trámite de placas ante recaudación, dice un lotero.
2: Jurisdicción invita a adultos mayores a aprovechar servicios de gerontología.
3: Casa de la Cultura realizará la presentación del libro en homenaje a Amado Nervo.
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0: Son las 7 de la mañana con 7 minutos. La temperatura se encuentra en los 26 grados centígrados, que son equivalentes a los 78 grados Fahrenheit, y la humedad se ubica en el 86% en el ambiente. El más reciente reporte del Servicio Meteorológico Nacional de los Estados Unidos nos advierte que tendremos un día que estará mayormente soleado. La máxima temperatura va a estar alcanzando los 36 grados centígrados, que son equivalentes a los 96 grados Fahrenheit, pero el índice de calor hará sentir esa temperatura en 38, 101 grados Fahrenheit. Los vientos van a estar soplando de sureste entre 5 y 10 millas por hora. Para esta noche esperamos cielo parcialmente nublado con una temperatura mínima en los 23 grados centígrados, 74 grados Fahrenheit, vientos de sureste cerca de las 10 millas por hora. Para mañana sábado esperamos una máxima de 35, 95 grados Fahrenheit, mínima de 23, 74 grados Fahrenheit. Para el domingo esperamos una máxima en los 35, 35 grados centígrados, y una mínima de 24. El lunes prácticamente igual, máxima de 35 y mínima de 24. Para el martes, 20% de posibilidades de lluvias y tormentas, máxima de 34. La noche del martes, 40% de posibilidades de precipitación y una mínima que rondará los 23 centígrados. Para el miércoles, 20% de posibilidades de lluvias y tormentas, máxima de 32. La noche del miércoles, 40% de posibilidades de lluvias y una mínima en los 23 grados centígrados.
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0: Son las 7:09 a.m. Les saludamos en esta primera emisión de Radio Zócalo Noticias. Periodismo de verdad. Hoy es viernes, inicio del fin de semana. Viernes 29 de mayo del año 2026. Pablo, Bosa y Ezequio celebran su onomástico. Felicidades a quien lleve alguno de sus nombres o celebre alguna fecha importante el día de hoy. Le deseamos que se la pase de lo mejor. Hoy cumpleaños nuestra amiga Aurora Rodríguez, así que felicidades, deseándole que se la pase de lo mejor. La semana número 22, el día 149, y restan 216 días para concluir el presente año. Si usted viaja a la vecina ciudad de Eagle Pass, los carros apenas están fluyendo en el puente internacional 1, todavía no se forma la fila, seguramente lo harán unos minutos más. En el caso del puente 2, está lleno.
1: La cotización del dólar se mantiene en 16.60 pesos a la compra y en 17.30 pesos a la venta.
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0: 7:10 a.m, vamos a la vía de comunicación. Armando Valdés Martínez, el hombre más enterado en temas policíacos, ya está listo con su reporte de esta mañana. Te escuchamos, Tocayo.
8: Muy buenos días, Tocayo. Buenos días a la audiencia de Radio Zócalo Noticias. Pedro N., de 36 años, trabajador de la Comisión Federal de Electricidad, fue turnado ante el juez penal por el delito de acoso sexual y en el transcurso de estos días se determinará su situación legal por los cargos que se le imputan después de que se mostró sus partes íntimas a Julia, de 22 años. Él afronta cargos de acoso sexual. De acuerdo a la información que se proporcionó, ayer se llevó a cabo su audiencia inicial y, bueno, evidentemente pudo haber llegado a un arreglo con la misma persona que resultó afectada en este caso. Y bueno, en otra información, el doctor Lotte Itamoto Natarén falleció la mañana del jueves en su domicilio a los 85 años de edad debido a una enfermedad que padecía. Cabe hacer mención que la Fiscalía General del Estado acudió hasta ese domicilio solamente a la toma de conocimiento debido a que pues era una enfermedad en la que padecía el doctor, por lo que este caso pues prácticamente aquí no se abre alguna carpeta de investigación. Y bueno, también agentes de la Policía de Investigación Criminal detuvieron a 3 personas al expedir mandamientos judiciales en su contra, 2 de ellos por robo y 1 de violencia familiar. Luis Eli, alias El Chore, de 32 años, fue detenido por el motivo de robo de cuantía menor por cometerse en lugar cerrado en la calle Cedro 37 del sector sanitario, conocido anteriormente y ahora la zona tolerancia, en el bar El Silencio. José Trinidad, de 27 años, alias La Galletita, fue detenido por robar un domicilio en la calle José Manuel Maldonado, 318 del Ejido Piraneras, donde resultó afectada Brenda Yasmín N., mientras que Marco Antonio N., de 52 años, fue detenido por violencia familiar psicológica, luego de que, bueno, fue acusado por su madre sobre este hecho. Y ayer, pues bueno, causó admiración el momento de que un helicóptero aterrizara en pleno campo de fútbol Los Aguirre. Al ser cuestionado sobre estos hechos, la Secretaría de Seguridad Pública del Estado confirmó que son acciones de vigilancia que están llevando a cabo en diversas partes de la ciudad. Y bueno, la presencia con el helicóptero apoya en este tipo de situaciones. Asimismo, también ayer trascendía la renuncia de Michelle Ibarra, oficial de su directora de Tránsito y Vialidad, pero bueno, será el día de hoy Tocayo, que bueno, pues ahí les confirmen ustedes ahí en la mañanera sobre este, sobre esta situación que estuvo trascendiendo el día de ayer sobre la renuncia de Michelle Ibarra como subdirectora de tránsito y vialidad. Pues aquí la información policíaca más importante generada al momento, Tocayo, audiencia de Radio Zócalo Noticias.
0: Perfecto, Tocayo, muchas gracias.
8: Buenos días,
0: son las 7:13 a.m. La temperatura se encuentra en los 26 grados centígrados, 78 grados Fahrenheit. Con mucha información también, pero del lado americano, Eleazar Ibarra Escobedo tiene listo su reporte esta mañana. Adelante, Eleazar.
9: ¿Qué tal, Armando, compañeros, audiencia de Radio Zócalo Noticias? Muy buenos días. El día de ayer por la tarde fue recuperado el cuerpo de un posible indocumentado que fuera visto flotando y siendo arrastrado por la corriente del río Bravo. Los elementos de la patrulla fronteriza y también del departamento de bomberos fueron notificados sobre este avistamiento. Bueno, en base a ello entraron los bomberos en una lancha para poder pues asegurar el cadáver y ponerlo en tierra firme. Lo hicieron ahí por la rampa que utiliza Migración, la patrulla fronteriza, para ingresar hacia el río Bravo en sus aerobotes. Y bueno, una vez estando en ese sitio, un juez de paz dio fe de deceso y ordenó que el cuerpo fuera pues tomado en custodia por una por personal de una casa funeraria local y se determinaría también enviarlo ante el forense para practicarle la necropsia correspondiente. Presumiblemente las causas, se adelanta, pues son por asfixia por sumersión, pero habrá que corroborarlo cuando las diligencias forenses hayan sido terminadas. Y bueno, se trata de una persona de entre los 20-22 años de edad, de acuerdo a lo que, perdón, de 42 años de edad, según un documento que fue localizado entre sus pertenencias, en el que, bueno, pues se aprecia el nombre de una persona que, pues en su momento va a ser corroborada esa identidad después de que concluyan las investigaciones por parte de las autoridades migratorias. Es posible que pidan asistencia de la oficina consular mexicana en esta ciudad. El nombre que aparece en ese documento es Joycel Rivero Noda, de 42 años de edad, y lo que pudo adelantar la autoridad de confirmarse ese nombre es que es una persona que radicaba en Cleveland y que en su momento fue deportada hacia el lado mexicano. Bueno, al intentar regresar a Estados Unidos de esta manera es como encuentra su muerte. Entonces la investigación está abierta por parte de las autoridades competentes. Y bueno, pues también por parte de las autoridades estatales están trabajando la investigación que tiene que ver con la muerte de un soldado que pertenece a la Guardia Nacional de Texas, que estaba asignado a esta frontera y cuyo hecho pues ocurrió allí en el campo Eagle, donde se encuentran concentrados los elementos de la Guardia Nacional de Texas que trabajan en la operación Lone Star. Lo que se adelanta es que esta persona de aproximadamente 21 años de edad fue localizada sin vida, tendido por ahí en el cuarto, en el piso, en el cuarto que él ocupaba, y lo que llevó a su hallazgo es que, bueno, pues no se había presentado a trabajar como normalmente lo hacía. Acuden a revisar su espacio y lo localizan tendido pues en medio de un charco de sangre con una lesión visible en su cabeza, y toda vez se supone que se trata de una muerte infligida, pero autoinfligida, pero pues tendrá que confirmarse ello una vez que se concluyan las investigaciones por parte de las autoridades competentes. Es lo que se tiene con respecto a ese caso. En temas del departamento de la policía, hay una mujer que pues fue a entregarse a la estación de policía porque sabía que existía una orden de aprehensión en su contra. Victoria Hernández Suque, esta mujer residente de esta comunidad, pues ella se vio implicada en un delito de robo de propiedad, porque en enero de este año hizo un pedido de 82 camisetas a un negocio de esta comunidad por un monto total de $3,830. Sin embargo, ella solamente cubrió pues un pago parcial de $350. Pasó el tiempo, las semanas, los meses, y ya no se reportó con el propietario del negocio. En su momento, el afectado interpuso una denuncia ante las autoridades policiales, se hizo la investigación y se solicitó la orden de aprehensión en su contra, la que fue cumplimentada una vez que ella pues decidió ponerse a la disposición de las autoridades policiales en el propio departamento policial. Fue ingresada a una celda, un juez de paz hizo cargo de su situación, la magistró con una fianza de $3,000, pero el caso será pues enviado a la oficina del fiscal del condado para su procesamiento adecuado. Y pues durante un operativo que realizaron agentes de detectives del departamento del sheriff de la unidad de delitos automovilísticos en conjunto con oficiales del departamento de seguridad pública de Texas a un taller mecánico localizado al sur del condado, pues se tuvo como resultado el aseguramiento de 3 vehículos que tenían reporte de robo, 2 de ellos ante el departamento de la policía y uno más en el departamento del sheriff. Son pues es una unidad Cadillac 2010, un auto Buick Enclave 2009 y una motocicleta Suzuki 1997. Son acciones que han estado emprendiendo en los últimos meses las autoridades locales con apoyo de oficiales de el estado, en su momento también con la división de autos robados de la policía, pues con el objeto precisamente de detectar vehículos que tengan reporte de robo y que propietarios de negocios como este pues simplemente los acepten para realizar quizás algunas tareas de desmantelamiento, desaparecer las unidades, pero es posible que haya responsabilidad en estas personas después de que obviamente concluyan las investigaciones, según lo dio a conocer Joe Ramos, agente detective de la División Especial de Delitos Automovilísticos del departamento de el sheriff. Bueno, pues por el momento es el reporte, Armando, compañeros.
0: Gracias, Eleazar, por tu reporte.
9: Buenos días.
0: Buenos días, 7:21, la temperatura se encuentra en los 26 grados centígrados, 78 grados Fahrenheit, y en la otra vía de comunicación, listo ya, Salvador González con su primer reporte de hoy viernes. ¿Cómo estás, Chava? Buenos días. Se cortó la llamada. Bueno, vamos a tratar de retomar la comunicación con nuestro compañero Salvador González para que nos dé cuenta de su reporte, donde se encuentra, cómo amanecen las calles de Piedras Negras y cuáles son los pormenores de la ciudad esta mañana. Te escuchamos ahora sí, Chava.
10: Te saludo, Armando, con muchísimo gusto en esta mañana de viernes, una mañana nublada en las calles de Piedras Negras, y por ser día de consejo técnico, pues no hay actividad escolar, por ende, bueno, pues se normaliza un poco el tema del tránsito vehicular acá en las calles de Piedras Negras. Armando, bueno, comentarte que esta mañana nos encontramos acá en el sector de la colonia San Anselmo, exactamente a espaldas del salón comunitario de este sector, en donde vecinos pues nos compartían las condiciones en las que se encuentran una serie de juegos, de jueguitos para los niños, de resbaladillas, pasamanos, columpios, entre otros jueguitos aquí en la zona, a espaldas del salón comunitario. En las condiciones en las que se encuentran estos jueguitos, pues ya muy deteriorados, corroídos, falta de pintura, mantenimiento completo a estos juegos, porque ya vemos que no muchos niños los utilizan por las mismas condiciones en las que se encuentran, señalan los vecinos de aquí del sector, por lo que ahí hacen el llamado a ya sea a la encargada de plazas y parques, que es la ingeniero Teresa Molina, o directamente con el Departamento de Ecología e Imagen Urbana, Obras Públicas. La cuestión es que alguien que le dé mantenimiento precisamente a esta área o a esta zona de juegos infantiles ubicada a espaldas del salón comunitario acá en el sector de la colonia San Anselmo. Armando.
0: Perfecto, Chava, muchas gracias.
10: Muy buenos días.
0: Buenos días, 7:23 a.m. y luego de conocerse la mañana de ayer, como se lo informamos oportunamente, el deceso de Lotipa Mota Natarén. El municipio reconoció el legado y trayectoria del médico, pero también político, además de que envió sus condolencias a la familia del extinto doctor. El presidente municipal de Piedras Negras, Carlos Jacobo Rodríguez González, aprovechó un espacio en el segmento de información de servicios públicos de este jueves para unirse a la pena por la pérdida del galeno. Puntualizó que además de la práctica de la medicina en instituciones de salud pública, Tipa Mota también destacó como un luchador social, activista y altruista, además de haber sido regidor y diputado local. Rodríguez González aseguró que esa cercanía y compromiso social con la comunidad hizo que dejara una profunda huella en Piedras Negras, por lo que expresó su pésame a la familia Tipa Rangel.
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11: Profundamente el fallecimiento del doctor Lotipa Mota, reconocido médico de gran trayectoria, servidor público y hombre comprometido con las causas sociales a lo largo de su vida, destacó por su labor en instituciones como el ISSSTE, así como por su espíritu altruista, activista y luchador social en favor de la comunidad. También dejó huella en la vida pública como regidor y diputado, y en 2023 fue distinguido con el nombramiento de Mister Amigo, reflejo de su cercanía y compromiso con la ciudadanía. Enviamos nuestras más sinceras condolencias a la familia Tipa Rangel, deseándoles fortaleza y pronta resignación ante esta irreparable pérdida. Dios les bendiga a la familia.
0: 7:25 a.m. y nos unimos a las condolencias para la familia del doctor Lot, un hombre reconocido en la ciudad por su trabajo.
1: Fíjate que yo tuve la oportunidad de conocerlo desde hace muchos años y siempre lo vi actuando de buena fe con toda la ciudadanía. Participó en partidos, Acción Nacional, y ahí duró mucho tiempo, fue regidor también, y siempre lo vi ayudando a la gente. Siempre su forma de ser era humanitaria, era entregada al servicio social, siempre, y mucha gente lo reconoce aquí en Piedras Negras de esa labor tan esmerada que hizo durante toda su vida.
12: Descanse en paz, sin duda, el doctor Lotipa Mota, que deja un gran legado. Yo me quedo con todo el trabajo que hizo en el tema de las adicciones, para prevenir, para atender a quienes desafortunadamente caían en ese tema de las del abuso de las sustancias prohibidas. Un hombre muy, muy amable, muy agradable, platicabas con él y la verdad es que te dejaba muchas anécdotas. Yo desconocía que había sido el presidente o el encargado de este desaparecido, ya al menos en Piedraneras, el Centro de Integración Juvenil, ¿no? Sí, sí, entonces, sí. Pues ahí está, ¿no?, toda su carrera que hizo, aparte de la política y todo lo demás, en el combate a las adicciones.
0: Un profesional en toda la extensión de la palabra. Yo recuerdo, antes de su paso por el Centro de Atención al Adolescente, en la administración anterior, lo recuerdo en la administración de Fernando Purón Johnson, atendiendo en el dispensario médico del DIF municipal, en las antiguas instalaciones en la colonia Vistahermosa, a diestra y siniestra, valga la expresión, todas las personas que iban con algún problema de salud, y tenía una mesita llena de medicamentos. Mm. Muchos de esos medicamentos eran donados, entonces él atendía hasta 2 o 3 pacientes por turno, o al mismo tiempo, vaya, simultáneamente, y como dice Ángel Robles, ¿no?, una persona muy agradable, muy amena de plática, con una pasión muy profunda por la política, le llamaba mucho la atención, los movimientos, las expresiones. Nuestro pésame también para el doctor.
4: Incansable hasta el último momento, hasta que ya cae por motivos de enfermedad, porque además de sus últimas labores que hacía a través del CAT, también lo hacía de manera independiente en su casa. Ahí tenía habilitado su consultorio y ahí recibía también a personas con problemas de adicciones y los apoyaba de una manera muy científica, respaldado con medicamento, que es lo que muchas veces desconocen las personas, que les pueden ayudar un poco más para poder salir de esos procesos de adicción.
13: Lo recuerdo en entrevistas cuando solía comentar que los pacientes había que tratarlos como parte de su familia. Era una persona demasiado humanista. Y de esos médicos que ya casi no hay, que entienden la vocación de la medicina como un servicio real a la comunidad, ¿no?
14: Nuestras condolencias para su señora esposa, para su hijo, para sus hijas, sus nietos y toda la familia del doctor Lot Tipa Mota Natare. Pausa, enseguida regresamos.
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12: Y más información desde el miércoles por la noche y con la finalidad de atender directamente las dudas de la comunidad, así como combatir la desinformación que se presenta en redes sociales, Carlos Jacobo Rodríguez González estará realizando conferencias nocturnas. El presidente municipal de Piedras Negras detalló que serán transmisiones en vivo a través de sus cuentas personales, en donde la ciudadanía podrá hacer sus planteamientos y él contestará puntualmente para aclarar cualquier tema. Considero que este ejercicio también es necesario ante la gran cantidad de noticias imprecisas que se vierten en contra de su persona y de su administración, afirmando que se ha contabilizado más de 50 páginas en Facebook que lo hacen. La primera autoridad señaló que también eso dará oportunidad a las personas que no tienen tiempo de seguir el segmento de información de servicios públicos por la mañana para conocer por la noche lo que se hace en este gobierno.
13: Sí, es la idea. Vamos a estar haciendo conferencias nocturnas ahora también. A esta hora pues, mucha gente está trabajando. Muchas amas de casa también están en casa viendo en la tele, en sus redes, y bueno, creímos que era necesario hacerlo. Hoy en día tenemos contabilizadas 50 páginas de Facebook que están todos los días atacando este gobierno municipal. Entonces, de alguna manera tenemos que amortiguar esos golpes, dando la cara también en las noches, contestando preguntas de la gente, peticiones, dando información de lo que hicimos durante el día. Entonces vamos a estar haciéndolo, si Dios quiere, todos los días en las noches.
14: Más información, la tarde de este jueves, el presidente municipal, Carlos Jacobo Rodríguez González, Jorge Alexis González Beltrán, Ricardo Aguirre y personal del Sistema Municipal de Aguas y Saneamiento realizaron trabajos de supervisión y sondeo sobre la calle Periodistas. Esto con el objetivo de detectar un posible taponamiento en la red pluvial que ha provocado acumulamiento y retorno de agua. El recorrido de inspección se realizó desde el cruce de Avenida López Mateos frente a la secundaria Benito Juárez, hacia la calle Morelia y Sinaloa hasta la colonia González, en el área del arroyo El Tornillo, donde las cuadrillas operativas llevaron a cabo revisiones en rejillas y alcantarillas para identificar el punto exacto donde se encuentra la obstrucción y restablecer el flujo continuo del agua. Alexis González destacó que el objetivo principal de estas acciones es evitar que continúe el rebrote de agua en el tramo comprendido entre la escuela, una tienda comercial y las oficinas del registro público, zona donde se han registrado las afectaciones derivadas de las lluvias recientes. Para atender la situación se desplegaron dos cuadrillas de trabajo, así como unidades tipo Bactor para realizar labores de sondeo y limpieza, estimando que las labores concluyeran en aproximadamente 4 horas. Posteriormente se estará llevando a cabo esta actividad de limpieza en el lugar, donde las maniobras contemplan el uso de pipa, equipo hidrocleaner y limpieza manual en las áreas donde sea necesario.
4: Y también en más información, el municipio no tomó conocimiento de la presencia de una especie de espuma en las aguas del río Escondido, problemática que se hizo viral a través de un video en las redes sociales, por lo que habrá de monitorearse el afluente para verificar las razones. De acuerdo al director de Imagen Urbana y Ecología, Jorge Alexis González Beltrán, no se pudo tomar muestras del agua, pero se estará vigilando el caudal y en caso de que se vuelva a presentar, mandar a hacer los estudios para así definir su origen. Sin embargo, y de acuerdo a su experiencia, consideró que una de las causas que pudieran provocar esta contaminación es por el arrastre y la descomposición de materia orgánica como algas, ramas u hojas, generando así una espuma blanca. La otra posibilidad, añadió González Beltrán, es que la espuma sea de un color más turbio y tarde más tiempo en diluirse, contaminación que sería provocada por la presencia de aguas del drenaje o bien con detergente en el afluente.
7: Hay dos cosas, obviamente puede ser por contaminación natural o contaminación humana. Propiamente no me tocó estar ahí, pero les puedo dar algunos datos que pueden ser relevantes para poder definir qué sucedió, ¿no? Sobre todo los ciudadanos que estuvieron ahí. Cuando es contaminación humana, sucede por descomposición de la materia orgánica, como lo puede ser las algas, las hojas o las ramas de los árboles. ¿Qué sucede con estos cuando tocan el agua? Empiezan a generar ácidos grasos y con el oxígeno del río y el movimiento generan una espuma natural. Es un proceso pues natural, como su palabra lo dice, valga la redundancia, y que genera una espuma de color blanca que es inolora, incolora, y que se disipa muy rápido la espuma. Cuando ya empieza a cambiar de color blanco a ligeramente amarillo, un marrón oscuro, que es más pesada, que tarda en disiparse y que se concentra en grandes cantidades, pues esto nos puede determinar presencia de materia diferente, como lo puede ser aguas sanitarias o contaminación por detergentes. Entonces, pues alguna de esas dos causas es, el video aparentemente es blanco, pero ya era anoche, no se veía, o tarde noche, no se alcanzaba a notar. Pero bueno, eso puede suceder, ¿no? Son las dos vertientes que pueden existir. Obviamente, basándonos en la contaminación que no es humana, ya sea por presencia de detergentes o de aguas sanitarias, pues es así, es la que hay que cuidar por el tipo de sustancias que pueda haber y tener contacto directo con el ciudadano y también con los animales que viven debajo del río.
15: Faltan 23 minutos a las 8 de la mañana y en otra información, la Universidad Tecnológica del Norte de Coahuila llevó a cabo la ceremonia de graduación de la generación 2024-2026 de las carreras de Innovación de Negocios y Mercadotecnia, así como la licenciatura en Diseño y Gestión de Redes Logísticas. Durante el evento, la rectora de la institución, María Esperanza Chapa, encabezó la entrega de reconocimientos a las y los estudiantes graduados, acompañada por autoridades, invitados especiales y familiares de los egresados. En la ceremonia estuvo el presidente municipal de Piedras Negras, Carlos Jacobo Rodríguez, que dirigió un mensaje a las y los jóvenes, destacó el esfuerzo y la dedicación que representa concluir una etapa profesional. Señaló que al ingresar a la universidad significa asumir decisiones importantes que definen el rumbo de la vida de cada persona, además de reconocer el respaldo de las familias y docentes durante el proceso de formación académica. El presidente municipal resaltó que las y los jóvenes de Piedras Negras han aprendido a enfrentar distintos desafíos con responsabilidad y determinación, por lo que los exhortó a mantener siempre el criterio, la preparación y los valores en cada decisión que tomen. Además, invitó a los graduados a rodearse de personas y comunidades que impulsen su crecimiento personal y profesional. Expresó su confianza en las nuevas generaciones de profesionistas al señalar que la ciudad requiere de jóvenes preparados y comprometidos con su entorno, capaces de aportar sus conocimientos al desarrollo de la comunidad.
16: Y el gobernador del estado, Manolo Jiménez Salinas, sostuvo un encuentro con la embajadora de Francia en México, excelentísima señora Delfín Gorrión, en el que reafirmaron los lazos de cooperación entre Coahuila y la República Francesa, además de concretarse la firma de un acuerdo de cooperación académica entre el gobierno del estado de Coahuila y la embajada de la República Francesa en los Estados Unidos Mexicanos. Seguimos fortaleciendo los lazos de cooperación internacional para generar más oportunidades para nuestra gente. Nos reunimos con la embajadora de Francia en México, Delfín Boyon, con quien impulsamos la cooperación económica y educativa entre este país europeo y nuestro estado. Firmamos un acuerdo de colaboración para el fortalecimiento de la enseñanza del idioma francés en las normales del estado para después desdoblarlo en las escuelas de Coahuila, destacó el gobernador. El mandatario estatal señaló que la educación es una de las principales herramientas para impulsar el desarrollo de niñas, niños y jóvenes, por lo que su administración continúa fortaleciendo estrategias y alianzas internacionales que permitan elevar la calidad educativa en Coahuila. Explicó que la educación es una de las herramientas más importantes para que puedan salir adelante, por lo que se le ha inyectado mucho tiempo, muchos planes y muchos recursos al tema educativo, siempre sumando nuevos acuerdos y alianzas que ayuden a alcanzar un mejor nivel educativo. Jiménez Salinas señaló que uno de los temas prioritarios para la entidad es el fortalecimiento de la enseñanza de idiomas, debido a la dinámica internacional que vive Coahuila como uno de los principales estados industriales y exportadores del país. Coahuila está inmerso en una dinámica internacional. Aquí conviven empresas americanas, europeas, asiáticas y canadienses. Por eso a nuestros estudiantes les interesa mucho aprender diferentes idiomas, comentó. El gobernador del estado agregó que además del desarrollo económico, Coahuila mantiene indicadores destacados con seguridad y calidad de vida.
12: En más información, una unidad que prestaba el servicio de transporte como taxi, pero que no contaba con ninguna clase de permisos, fue asegurada por las autoridades municipales durante un operativo sorpresa montado el pasado martes cerca de las 2 de la tarde. Se trata de un automóvil que fue detectado a la altura del cruce de la avenida Mar de Cortés y Boulevard Juan Pablo II, con una persona como pasajero, de acuerdo a lo dado a conocer por el coordinador operativo de la Dirección de Transporte, Alejandro de Hoyes. Detalló que tanto el pasajero como el conductor admitieron que había habido un cobro por el traslado, además de que el mismo chofer se promocionaba en redes sociales como una unidad de la plataforma Uber. Afirmó que el vehículo fue enviado al corralón municipal y se emitió la multa correspondiente, acciones que habrán de seguir, ya que se sospecha que más personas pudieran estar incurriendo en esta irregularidad.
17: Creo que fue el martes, si no me equivoco, cerca de las 2:30 de la tarde se montó un operativo por parte del personal de transporte, donde se detectó un taxi pirata, una persona que andaba prestando servicio y se anunciaba en las redes sociales como Uber. Y se montó el operativo, se logró detectar a la altura de Mar de Cortés y Juan Pablo. Se le marcó el alto y efectivamente llevaba un pasaje. Esta persona, ¿verdad?, manifestó que sí, que le cobró 100 pesos de un centro comercial a la colonia Año 2000. Se entrevista al chofer igual y sí, dijo, comentó, manifestó que se le hizo fácil, que se anunció en las redes sociales y prestó el servicio. Se le sancionó y el carro se mandó al corralón. Bueno, pues, no quiero mentir. Más seguro que sí hay personas y se está trabajando, ¿verdad?, para detectar a todas esas personas que andan prestando el servicio sin la autorización o sin un permiso del municipio.
16: Son las 7 de la mañana con 43 minutos. La temperatura se encuentra en los 26 grados centígrados, 78 grados Fahrenheit. Vale, hacemos una pausa, enseguida regresamos.
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14: Avanzamos con más información y es que los senadores estadounidenses John Cornyn, republicano por Texas, y Jackie Rosen, demócrata por Nevada, presentaron una iniciativa bipartidista para combatir el robo y contrabando de combustible atribuido a organizaciones criminales en México, actividad que afirmaron se ha convertido en una fuente relevante de financiamiento para los cárteles y en un problema de seguridad regional. La propuesta fechada el 14 de mayo, denominada Stop Fueling Cartel Violence, a ley para detener el suministro de combustible a la violencia de los cárteles en español, fue dada a conocer el miércoles y plantea obligar al Departamento de Defensa de los Estados Unidos a entregar al Congreso en un plazo máximo de 180 días tras la eventual promulgación de la ley un informe detallado sobre las acciones emprendidas para frenar el contrabando de hidrocarburos vinculados al crimen organizado transnacional. De acuerdo con el texto de la iniciativa, el informe deberá incluir las actividades actuales del Departamento de Defensa para impedir, interrumpir o debilitar a las organizaciones involucradas, directa o indirectamente, en el robo, desvío o tráfico ilícito de hidrocarburos, así como recomendaciones para fortalecer las acciones contra estas redes. Entre las medidas planteadas figuran el fortalecimiento de capacidades de fuerzas de seguridad en países aliados, el intercambio de información con agencias civiles estadounidenses dedicadas al combate al crimen organizado, la identificación de nodos clave en las operaciones de estas redes y otras acciones no cinéticas, es decir, sin uso directo de la fuerza militar. La iniciativa también establece como postura oficial del Congreso estadounidense que el tráfico de hidrocarburos robados debe ser tratado como un componente prioritario dentro de la estrategia de combate al narcotráfico y al crimen organizado transnacional. En este documento, los legisladores señalan que organizaciones criminales transnacionales con base en México, incluyendo el Cártel Jalisco Nueva Generación, el Cártel de Sinaloa, el Cártel del Golfo y el Cártel del Noreste, han desarrollado operaciones a gran escala para robar, desviar y contrabandear petróleo crudo, diésel, gasolina y productos refinados de la empresa energética estatal mexicana Petróleos Mexicanos. El proyecto sostiene además que estas redes criminales recurren al soborno de empleados de Pemex, además de perforar ductos clandestinamente, asaltar refinerías y secuestrar camiones cisterna para extraer y movilizar combustible.
4: El senador morenista Enrique Insunza informó que ante una embestida mediática no acudirá a la sesión extraordinaria de la Cámara Alta, por lo que pedirá licencia. En mi vida de servidor público, dijo, siempre he sido cabal en el cumplimiento de mis deberes, pero afirmó que tomó la decisión ante lo que llama una embestida mediática de personeros y medios de la derecha. Me encuentro en la Ciudad de México, en el Senado, a cuya sede he acudido desde el día de ayer en atención a la cita que nos fuera formulada para la sesión extraordinaria a celebrarse los días 28 y 29 del mes en transcurso. No obstante, ante la embestida mediática que se ha desplegado por personeros y medios de la derecha, he decidido que sea mi suplente quien participe en las sesiones de hoy y de mañana, para lo cual estoy presentando la solicitud de licencia condigna, publicó. El legislador agregó que seguirá las reuniones de comisiones y del pleno en apoyo a su bancada. Seguiré las reuniones de comisiones y la del pleno apoyando a mi grupo parlamentario con opiniones y argumentos a favor de los dictámenes que son materia de la deliberación. Insunza, quien el martes acudió en calidad de abogado de sí mismo a la sede de la Fiscalía General de la República en Sinaloa para comparecer en conexión con las imputaciones estadounidenses de nexos con el narco, fue visto por última vez en el Senado hace prácticamente un mes. El día en que se hicieron públicas las acusaciones, Insunza abandonó la Cámara Alta sin avisarle a nadie. Desde entonces solo se le ha visto en compañía de su compañero de bancada, Javier Corral. Este jueves, el Senado sesionó de manera extraordinaria para avalar el aplazamiento de la elección judicial para el 2028, considerar la injerencia extranjera como causa de nulidad de las elecciones, además de abrir la posibilidad de que los magistrados electorales se perpetúen por 18 años en el cargo.
15: Faltan 9 minutos a las 8 de la mañana y, por otro lado, la presidenta Claudia Sheinbaum afirmó que México tiene derecho a dudar de las acusaciones enviadas por Estados Unidos contra el gobernador con licencia de Sinaloa, Rubén Rocha Moya, y otros funcionarios mexicanos al insistir que no existen pruebas suficientes para proceder penalmente en territorio nacional. Tenemos derecho a dudar y que en todo caso se presenten las pruebas pertinentes, expresó. En la conferencia matutina advirtió que México no puede actuar únicamente a partir de acusaciones provenientes del extranjero y sostuvo que cualquier investigación en contra de funcionarios o políticos debe sustentarse en pruebas presentadas conforme a las leyes mexicanas, porque si no, con una declaración de una persona de un lugar, ya con eso en contra de algún gobernador o en contra de otro o en contra de otro. Pero, como ya dije, incluso si se tratara de un gobernador que no hubiera sido electo por Morena, sino por otro partido político, estaríamos actuando de la misma manera. Insistió que en el gobierno mexicano se mantiene la cooperación y coordinación con Estados Unidos, pero advirtió que ello no implica aceptar acusaciones sin sustento judicial. Si hay personas que cometieron algún delito, por supuesto, pero que tengan pruebas con base en las leyes mexicanas. La mandataria aseguró que la posición del gobierno mexicano no busca encubrir a funcionarios o políticos de Morena, sino defender la soberanía nacional y evitar que acusaciones provenientes del extranjero determinen decisiones políticas internas sin sustento judicial.
16: Y también la presidenta Claudia Sheinbaum rechazó que el citatorio de la Fiscalía General de la República a la gobernadora de Chihuahua, Maru Campos, sea una persecución política. Comentó que se trató de una convocatoria para conocer su versión sobre la participación de agentes de la CIA en un operativo para desmantelar un narcolaboratorio. No se le está imputando nada. De acuerdo con lo que informó la Fiscalía, a la gobernadora se le convocó para que pudiera dar su versión sobre lo que ocurrió en esa circunstancia. Se quiso plantear que estamos en contra de que se desmantelen laboratorios. ¿Cómo vamos a estar en contra?, dijo. Comentó que la versión de una persecución política contra los opositores minimiza el caso relevante de la injerencia de fuerzas extranjeras en el país. Subrayó que será la Fiscalía General de la República quien determine lo que ocurrió. La mandataria comentó que duda de sectores que quieran influir en las elecciones de México en 2027 con la acusación de Rubén Rocha y Enrique Insunza y otros 8 funcionarios
0: de Sinaloa, como lo acaba de comentar nuestra compañera Siboney Alvarado.
12: Con el voto de sus aliados del Partido del Trabajo y Partido Verde Ecologista de México, Morena empujó en el Senado la aprobación del dictamen en con que la segunda fase de la elección judicial se posterga de 2027 a 2028 y se posibilita la reelección de los magistrados electorales en funciones para un nuevo periodo. La minuta llegó al Senado apenas 24 horas después de que fuese aprobada en San Lázaro, donde de última hora se introdujo una reserva para la reelección de los magistrados. Los polémicos acordeones se mantienen, aunque se reducen los candidatos y se rediseñan las boletas. El dictamen fue aprobado por lo general con 87 votos a favor y 40 en contra. La reforma debe ser ratificada por al menos 17 congresos estatales. La elección judicial del 2025 fue un éxito y la oposición quiere construir una mentira. Quieren decirle al país que mover la elección judicial del 2027 al 2028 es un fracaso, alegó el morenista Saúl Monreal. Quieren hacer creer que ajustar el calendario significa renunciar al voto popular, pero quieren confundir. Por eso es que lo único que les queda, están derrotados y en el basurero de la historia. El senador naranja Clemente Castañeda reprocharía a la 4T pretender corregir el desastre de un parche que en el fondo es un reconocimiento implícito del fracaso de la mal llamada reforma judicial.
4: La aprobación de la reforma judicial que estableció la reelección de magistrados electorales evidenció diferencias al interior de la bancada de Morena en la Cámara de Diputados. La reforma fue avalada con 322 votos a favor, 132 en contra y 22 abstenciones de la bancada mayoritaria.

0: redactor de la medida en el pleno tras calificar la propuesta como una vergüenza nacional, solicitó a Gutiérrez Luna retirarla. Entre los legisladores que optaron por la abstención destacan figuras como la exministra Olga Sánchez Cordero, Julio César Moreno, presidente de la Comisión de Justicia, y el diputado Sergio Mayer. En comisiones del Senado, con 21 votos a favor y 9 en contra, Morena empujó sin problema la iniciativa presidencial que aplazaría la elección de la segunda etapa del Poder Judicial del 2027 al 2028. Con sus aliados del Verde y del PT, los morenistas insistieron en resaltar que la elección popular de juzgadores representa una profunda revolución al Poder Judicial. Sin embargo, con el tiempo, la legislación reglamentaria en el actual periodo extraordinario de sesiones y la reforma que agrega la injerencia extranjera como causal de nulidad de los procesos electorales no podrá aplicarse en el 2027. Así lo reconoció el coordinador de los diputados de Morena, Ricardo Monreal. Reconoció que, sin ley secundaria, la reforma constitucional quedará sin efectos para los procesos electorales del 2027 y su aplicación se pospondrá al 2030.
1: Faltan 2 minutos para las 8 de la mañana y en otra información, continúa el debate en el Senado relacionado a la postergación de la elección del Poder Judicial para 2028. En el pleno, la bancada panista en el Senado ofreció playeras con el mensaje "Yo con Rocha" a la de Morena durante el debate. Además de arropar en tribuna a su coordinador Ricardo Anaya, los panistas ocuparon la tribuna con un perchero del que colgaba una decena de playeras guinda para los de Morena. Con Anaya al frente, los panistas se pusieron playeras negras con el mensaje "Yo con Maru" para traer a escena a la gobernadora de Chihuahua, Maru Campos, a quien los de Morena no le perdonan que 2 agentes de la CIA hayan intervenido en un operativo antinarco en esa entidad. La pregunta es si los compañeros de Morena se quieren poner la playera de "Yo con Rocha", provocó Anaya. En ese momento se armó la gritería. Por Morena, Gerardo Fernández Noroña reclamó que el PAN se saliera del tema y los panistas le gritaron "que se la ponga, que se la ponga". Ningún senador de Morena se quiere poner la playera, machacaba el coordinador de la bancada azul. Nosotros sí estamos orgullosos de un estado en el que se pacta, en el que no se pacta con criminales. Rocha es un gobernador morenista que pactó con el narco y que tiene una solicitud de extradición. No hubo uno que se venga a poner la playera "Yo con Rocha", decía el ex candidato presidencial Ricardo Anaya. Cuando la bancada panista se retiraba de la tribuna sacando el perchero, uno de sus integrantes dejó al menos 2 playeras de la mesa directiva.
2: Y efectivamente nadie se la puso. En más información, Claudia Sheinbaum, presidenta de México, confirmó que existe un riesgo de intervención extranjera en las próximas elecciones estatales y judiciales. Sí puede haber un riesgo en las elecciones en México, afirmó ante cuestionamientos de la prensa. Rechazó opinar en la decisión del Congreso de la Unión sobre la modificación para que los magistrados puedan volver a participar en la siguiente elección judicial. Aseguró que la medida deberá regularse con el fin de garantizar comicios democráticos. Reafirmó que en México deciden los mexicanos, sin embargo, explicó que la ley debe garantizar soberanía democrática para evitar el injerencismo extranjero en las elecciones. Explicó que todos los mexicanos deben de estar en contra de la injerencia extranjera. El próximo año, cabe recordar, estarán en juego 17 gobernaturas, así como congresos locales y cientos de ayuntamientos. ¿Cómo poder, compañeros, determinar si existe o no la intervención, ya no hablemos de Estados Unidos, de algún otro país en las elecciones? ¿Cómo poder detectarlo?
3: Pues mira, se comenta de que la injerencia, vamos a hablar de Estados Unidos, ha provocado en diferentes países de América Latina su participación, como el caso de Argentina con Milei, que si se ve a leguas, ¿verdad?, que está entregado al sionismo, y también Bolivia, Ecuador y otros países, ¿verdad?, donde pues se dejan manipular por injerencias extranjeras. Eso lo pretendían en México o lo quieren pretender en México. Por eso se prevé que cualquier tipo de injerencia de ese tipo se anule la elección totalmente y se reanude posteriormente.

0: Pero insisto, ¿cómo saber si hay alguien que está metiendo las manos en un proceso? Extranjero, por supuesto, ¿no?
1: Sí, bueno, partiendo de justamente los antecedentes históricos que se tienen. Y, por ejemplo, hay autores, Enrique Krause, con una gran antología que a lo largo de los años ha recopiló en su momento todos los momentos más importantes históricos del último siglo, del siglo XX. A partir de la época del presidente López Mateos, se dio mucho apoyo por parte de Estados Unidos en lo económico. Fue cuando se viene el boom en la economía de México, que empieza a fortalecerse con el crecimiento en el tema del petróleo. Entonces, partiendo de esos antecedentes históricos, entendiéndose la influencia, como mencionábamos antes de entrar al aire, que ha tenido el gobierno de Estados Unidos en México, o tuvo históricamente, por eso es que se puede asociar que quiera tener algún tipo de influencia, partiendo de eso. Además de que estamos en un país, que lo reiteramos mucho, totalmente polarizado, que hay grupos que esperan intervención de extranjeros, ¿sí? ¿Y cuáles son esos grupos? Claramente la derecha. Tenemos un sistema en el que, como Estado democrático, tenemos una derecha y una izquierda, y obviamente todo lo que está haciendo el actual gobierno es mal visto por las personas que piensan de manera contraria y que buscan y esperarían que sí se dé una intervención. Si preguntas el cómo, ahí tendría que tener el gobierno mexicano los elementos para demostrar la injerencia de extranjeros en un proceso importante como es la próxima elección intermedia para definir la próxima legislatura federal. Y por otro lado, también el interés que tiene en el tema judicial. Finalmente, cuando se planteó en su primer momento que se iba a hacer una reforma en el tema judicial y que se iban a elegir las figuras, jueces, magistrados y ministros, de una manera popular, por medio de voto ciudadano, también hubo opinión de extranjeros. Aquí veíamos al embajador de Estados Unidos opinando al anterior embajador Salazar, y finalmente sí tienen otros grupos de interés, grupos creados, interés de poder influir en México.
0: Claro. Pero como tú bien lo dices, ¿no? Si bueno, ahí son antecedentes históricos, es decir, no es de apenas ahorita.
1: Sí, claro.
0: Que están descubriendo esa intención, ¿no?, de gobiernos extranjeros de intervenir. Yo sigo insistiendo, sería muy difícil, y lo veo en un panorama para el próximo año, 2027, en algún estado en el que algún partido vaya ganando o termine con el triunfo, y antes de que le entreguen el acta de mayoría, pues se presente el hecho de que, ¿sabes qué? Aquí están las pruebas, hubo intervención, y esa elección se va a anular. O sea,
2: yo creo que
1: pues hablando de pruebas, pues,
2: se nota a leguas cuando una persona tiene injerencia de otro país. Mira, nada más lo de la muestra es Corina Machado en Venezuela, Milei en Argentina. Vamos a hablar de Maru Campos, que todavía no se ha confirmado, pero ella misma ha demostrado que tiene injerencia.
0: ¿Ese sería un caso para anular si hubiera...?
2: Sí, indiscutiblemente, ahí está la prueba,
3: ¿verdad? Y con esta injerencia, ¿cuál sería entonces el rollo de salir a votar, por ejemplo?
2: Sí. Es un engaño. Eso no. Hemos tenido, desgraciadamente, con otros gobiernos de derecha que han engañado al pueblo con la votación. Y nos han engañado realmente, como tú lo dices.
3: De por sí ya tienen al pueblo tirado en el piso, de una manera, ¿no? Nos siguen pateando este gobierno, que nos acusan a México de que los gobernantes de Morena no gobiernan para el pueblo, gobiernan para ellos mismos. Entonces, aparentemente vienen como este tipo de invasión, por ponerlo entre comillas, a manera de apoyo, y de que el gobierno de Morena protege los narcos, y todas estas versiones vienen de alguna manera a demostrar que en realidad vivimos en un completo fiasco.
1: Fíjate, Mike, qué interesante lo que dices, y como prueba esto que publica Agencia Reforma, de qué tan mal estamos en México, que el SAT, el Servicio de Administración Tributaria, reporta ingresos por más de 2.3 billones de pesos. Los ingresos del gobierno federal alcanzaron esta cantidad, y se habla que es todavía superior al mismo periodo que se tuvo en estos meses de 2025. Esto refleja ingresos tributarios alcanzados en su máximo periodo de 2,703 millones de pesos. Se obtiene un crecimiento nominal de 50,559 millones de pesos. Obviamente esto también tiene que ver con las contribuciones, pero también de los ingresos que llegan al país vía inversiones. En un país donde no hay condiciones para que pueda haber desarrollo, no hay confianza, no se dan estos resultados. ¿A qué voy? Que lo que podamos percibir como ciudadanos es, si tú estás en contra del gobierno, vas a señalar, todo está mal, pero aquí están los números, y esto nos refleja cuál es la situación real que hay en el país. Datos ahí están.
2: Es lo que no quiere entender la oposición, de que si hay progreso, hay desarrollo. Mira, nada más vamos a ver los programas sociales, donde se invertía ese dinero que se reparte ahora con las personas adultas, con los discapacitados, con los escolares, con toda la gente que tiene, recibe un apoyo, una beca. ¿Dónde estaba ese dinero? Y no es cierto que esté quebrado el país, porque hay dinero para hacer obra también.
3: ¿De dónde salió?
2: ¿De dónde salió? Pues de los impuestos.
1: De la corrupción.
2: Pero bien manejados, bien administrados, honestamente.
3: ¿Verdad?
2: ¿Cuándo habían ayudado al pueblo los anteriores
1: había
2: gobiernos?
1: Programas sociales, sí, pero estaban segmentados.
2: Para grupos.
1: Estaban
2: es como aquí el Mejora, nada más son para priistas.
1: Históricamente, Gortari con el Solidaridad, estuvo el Progresa con Cedillo, Oportunidades con el gobierno panista. Siempre ha habido Sin Hambre de Enrique Peña Nieto, son estos programas sociales, pero estaban muy focalizados.
0: Bueno, ya, nos desviamos un poco de tema. Al final, pues no supimos cómo se podrá demostrar injerencia de gobiernos extranjeros en elecciones. Nos vamos hasta Ciudad Acuña porque ya está lista nuestra compañera Alma Proa con su reporte de este viernes. Alma, ¿cómo estás? Buenos días.
4: Muy buenos días, compañero. Buenos días a todo nuestro auditorio. Les saludo desde el bello puerto del futuro, donde en estos momentos nos encontramos con una temperatura que se ubica en los 24 grados centígrados. Y bueno, pasando de lleno a la información, les doy a conocer que refrendando el compromiso de trabajar en estricto apego a los derechos humanos, el alcalde Emilio Alejandro de Hoyo Montemayor y el presidente de la Comisión de Derechos Humanos del Estado de Coahuila, José Ángel Rodríguez Canales, realizaron la firma de la carta compromiso correspondiente al municipio de Acuña. El alcalde manifestó que la firma de este documento permite trazar la ruta de objetivos, compromisos, así como fortalecer los lazos de unidad y comunicación con la dependencia. Resaltó que el municipio de Acuña es el primero en realizar la firma de esta carta compromiso en la región norte del estado, lo que viene a refrendar el trabajo que se ha realizado por parte de las autoridades en lo relativo al tema de los derechos humanos. En esta ceremonia protocolaria se contó con la participación del director de Seguridad Pública, Manuel Menchaca Flores, quien se comprometió a dar continuidad precisamente al proceso de capacitación que siguen los elementos de esta corporación policiaca. También les informo que, dando continuidad a las acciones encaminadas a garantizar una mejor calidad de vida para los adultos mayores, el Sistema para el Desarrollo Integral de la Familia llevó a cabo la Feria de la Salud, evento en el cual se contó con la participación de personal médico y de enfermería del Instituto Mexicano del Seguro Social. Azalia Citlali Castro Hernández, coordinadora de salud, manifestó que durante el desarrollo de la jornada se realizó la aplicación de vacunas como la influenza, tétano, sarampión, rubiola, parabiotitis, paperas, entre otras que están encaminadas a la prevención. Aunado a ello, se realizó también la aplicación de pruebas para la detección de enfermedades como la diabetes, así como la hipertensión, además de ofrecer el servicio de consulta médica gratuita y de exploración para prevenir el cáncer de mama. Cabe hacer mención que los pacientes recibieron una atención de calidad en esta jornada, además de que aquellos que requirieron de una atención más especializada se canalizaron directamente al sector salud para que puedan así iniciar con su tratamiento. Darles a conocer, compañeros, ya en otro orden de ideas, que la responsabilidad que deberán de asumir los ciudadanos al momento de acudir a las urnas es precisamente el defender el estado de Coahuila de Narco Morena. Así lo dio a conocer la candidata del Partido Acción Nacional a la diputación local por el Distrito 1, Gabriela Amanda Arce Cabañas. Detalló que los gobiernos de Morena tienen al pueblo sumido en la violencia, el miedo y el abandono, y esto es lo que se tiene que evitar, por lo que el llamado es a la reflexión y a un no rotundo a la 4T. La candidata del PAN manifestó que el deber y la obligación que tienen los coahuilenses es defender la paz y la tranquilidad que impera en la entidad, el seguir haciendo precisamente del Coahuila la tierra de oportunidades. La candidata también invitó a los ciudadanos a salir a votar este 7 de junio por la mejor oferta política, que aseguró es el Partido Acción Nacional. Y continuando con el tema de la política, les doy a conocer que la fuerza y la fortaleza de la mujer acuñense se hizo presente para respaldar a los candidatos de la Alianza Ciudadana por la Seguridad, Francisco Javier Navarro Galindo y Héctor Alberto de Luna Sánchez, quienes refrendaron el compromiso de impulsar acciones que garantizan el bienestar de ellas y sus familias. Javier Navarro manifestó que la fuerza de la mujer juega un papel muy importante en el desarrollo del estado de Coahuila y del municipio de Acuña, ya que son ellas las que con su trabajo, esfuerzo y dedicación logran superar los retos, desafíos y adversidades que se presentan diariamente, no solo al interior de los hogares, sino también al interior de las empresas y comercios. Dijo que en cada colonia o sector, las mujeres han logrado escribir historias de éxito, de logros y sacrificios, porque una mujer no espera, una mujer hace que las cosas sucedan, buscando así un mejor futuro para ellas y sus familias. El abanderado del PRI, UDC, manifestó que las mujeres son el corazón de Acuña, son su fuerza y su fortaleza, son el núcleo de una sociedad que avanza y construye un mejor futuro. Es por ello que el compromiso que se tiene es el trabajar en la construcción de proyectos que conlleven a empoderarlas. Entre las propuestas que se dieron a conocer por Javier Navarro y Beto de Luna, se destaca la implementación de un programa de créditos para emprendedoras, a través del cual se pretende beneficiar a más de 10,000 mujeres, el gestionar recursos para aumentar los programas de becas y garantizar la seguridad para ellas y sus familias, para que éstas puedan transitar sin miedo por las calles y por cada uno de los rincones del estado de Coahuila. En el evento, los candidatos de la Alianza Ciudadana por la Seguridad contaron con el apoyo y el respaldo de la coordinadora regional del PRI en el estado de Coahuila, Sonia Villarreal Pérez, el presidente del PRI en Acuña, José Salvador Cano, y la presidenta de Unidad Democrática de Coahuila, Ángela María Salinas Borrego. Compañeros, esto es parte de la información generada en el Puerto del Futuro. Desde la redacción de Zócalo Acuña, para Radio Zócalo, les informó Alma Proa.
0: Te agradecemos este reporte, Alma, que tengas un excelente inicio de fin de semana. Buenos días.
4: Muy buenos días, compañeros.
2: Y continuando con la información, el municipio ya recibió oficialmente el documento de la Secretaría General de Gobierno en que el estado de Coahuila determina la aplicación de la ley seca para el próximo fin de semana, esto con motivo de la jornada electoral del domingo 7 de junio. El secretario del ayuntamiento declaró que esta prohibición es de carácter temporal y empezará a aplicarse a partir de las 0 horas del sábado 6 de junio, por lo que los negocios deberán de dejar vender alcohol a las 11:59 minutos del viernes 5. Daniel Omar Aguilar Muñoz apuntó que la vigencia será hasta el último minuto del domingo, por lo que la venta deberá reiniciarse el lunes a partir de las 10 de la mañana, exhortando tanto a comercios y como a la ciudadanía a acatar la disposición. Aseguró que dicha prohibición aplica para todos los establecimientos en donde se tenga contemplada la venta o consumo de bebidas embriagantes, con la finalidad de fomentar el orden público y la reflexión de cara a dicha jornada electoral. El funcionario municipal le advirtió que las autoridades mantendrán una estricta vigilancia para constatar que se cumpla con la disposición, y de lo contrario, no solo serán acreedores a sanciones administrativas, sino también penales.
5: Los establecimientos que aplica, Armando nos preguntaba en la semana pasada, ¿qué establecimientos va a haber criterio para la aplicación? Bueno, restaurantes, bares, cantinas, centros nocturnos, salones de eventos, tiendas de conveniencia también tienen prohibición para la venta de alcohol, supermercados, depósitos, hoteles con servicio de bebidas embriagantes, clubes sociales y servicios para eventos abiertos al público. Entonces, todos estos establecimientos estarán siendo contactados por el Departamento de Inspectores. Creo que hay tiempo de aquí al 6 de junio para que sepan de las restricciones que hay. Los establecimientos que aplica, Armando nos preguntaba en la semana pasada, ¿qué establecimientos va a haber criterio para la aplicación? Bueno, restaurantes, bares, cantinas, centros nocturnos, salones de eventos, tiendas de conveniencia también tienen prohibición para la venta de alcohol, supermercados, depósitos, hoteles con servicio de bebidas embriagantes, clubes sociales y servicios para eventos abiertos al público. Entonces, todos estos establecimientos estarán siendo contactados por el Departamento de Inspectores. Creo que hay tiempo de aquí al 6 de junio para que sepan de las restricciones que hay. Las acciones previas, pues es esta precisamente una de las acciones, dar el aviso formal, aunque ya lo habíamos la semana pasada tocado este tema, pues ya estamos oficialmente anunciando lo que la Secretaría de Gobierno hizo, una disposición de orden público. Está prohibido la venta de bebidas alcohólicas ahí en el número 5, está prohibido suministrar alcohol como cortesía, es decir, no nada más la venta, sino también regalar, porque por ahí puede decir alguien, yo no estoy vendiendo, estoy regalando, también el suministro de alcohol. Operar barras o servicio de mixología está prohibido, está prohibida la venta por copeo, está prohibida la venta para llevar y está prohibido permitir el consumo de bebidas alcohólicas en eventos abiertos al público. Quiero hacer énfasis en este último porque algunos salones de eventos se han comunicado a la Secretaría del Ayuntamiento a efecto de ser orientados.
0: 8:19, 26 grados la temperatura. Nos vamos a la vía de comunicación. El segundo reporte de nuestro compañero Salvador González. El reportero urbano está listo en esta mañana. Adelante, mi chava, buenos días.
6: Te saludo, Ángel, con mucho gusto en esta mañana. Muy buenos días a la audiencia de Radio Zócalo Noticias. Fíjate que hay una petición de parte de vecinos del fraccionamiento Las Praderas, prácticamente último fraccionamiento en este crecimiento que ha registrado Piedras Negras en los últimos años, Ángel, acá para elegido. Bueno, lamentablemente, amantes de lo ajeno vienen a delinquir a este fraccionamiento, tomando en cuenta que son nuevas familias, vienen y dañan su patrimonio. Vecinos del sector han solicitado mayor rondín en esta zona habitacional de este fraccionamiento Praderas para pues evitar que amantes de lo ajeno, porque señalan ahí, son amantes de lo ajeno, que vienen algunos de la Gobernadores, otros de la 24 de agosto, otros más del mismo ejido Piedras Negras, que han visto como un área de oportunidad, Ángel, delinquir aquí en este sector del fraccionamiento Las Praderas. Por ello, y ante el crecimiento, porque sí es un fraccionamiento muy enorme, acá en esta zona, en esta parte del municipio de Piedras Negras, y por ello, bueno, pues estos amantes de lo ajeno, estos ladrones que vienen y se llevan lo poco, mucho que traen de patrimonio familiar, las familias ya establecidas, en esta parte de la ciudad, en este calle de estas casas de interés social, acá en el fraccionamiento Las Praderas.
0: Y es que, como bien comentas, mi chava, los amantes de lo ajeno, por no decirle de otra manera, buscan, ¿no?, todos estos sectores que están creciendo y que, pues, sobre todo son fraccionamientos con gente que por la mañana sale a trabajar y pues deja ahí desprotegida la vivienda, ¿no?
6: Son familias que viven o que trabajan en el sector maquilador, Ángel, y a veces traen los tres turnos, sobre todo en el turno, bueno, que ahorita el ladrón ya no respeta ni horarios, a plena luz del día, andan delinquiendo en las colonias de Piedras Negras, y este fraccionamiento no es la excepción.
0: Perfecto, mi chapa, pues ahí está el llamado, ¿no?, a seguridad pública para que pueda intensificar, si es que ya lo hace, los rondines de seguridad para prevenir robos en aquellos sectores. Gracias, mi chava, buenos días.
6: Muy buenos días.
2: En más información, la aerolínea Viva informó sobre una restricción temporal de ingreso a México para determinados pasajeros internacionales, medida que entró en vigor a partir de las 0 horas del día 28 de mayo del 2026 y tendrá una duración inicial de 60 días naturales. De acuerdo con un comunicado oficial emitido por la empresa, la disposición aplicará a personas que hayan permanecido durante los últimos 21 días en Uganda, República Democrática del Congo y o Sudán del Sur, siempre que no cuente con pasaporte mexicano o residencia vigente en territorio nacional. Viva señaló que la medida fue determinada por las autoridades sanitarias y migratorias del gobierno de México, por lo que exhortó a los pasajeros a verificar previamente los requisitos de viaje antes de acudir al aeropuerto para evitar contratiempos. La aerolínea destacó que los viajeros afectados por esta disposición deberán revisar la documentación y condiciones establecidas por las autoridades mexicanas antes de programar o realizar su traslado al país. Asimismo, la compañía aseguró que cualquier modificación o actualización relacionada con esta restricción será comunicada oportunamente a través de sus canales oficiales de información y de redes sociales. Hasta el momento, las autoridades federales no han dado a conocer mayores detalles sobre las razones específicas que motivaron la implementación de esta medida temporal. Sin embargo, se mantiene vigente para los viajeros provenientes de las naciones señaladas durante el periodo establecido.
3: Vecinos y familias de la colonia Vista Hermosa escucharon este jueves las propuestas de trabajo del candidato de la Alianza Ciudadana por la Seguridad a diputado local, Guillermo Memo Ruiz Guerra, esto por el distrito número 2. El abanderado aprovechó este recorrido para dar a conocer que su cierre simbólico de campaña será este domingo en el cruce del Boulevard República y Pérez Treviño en punto de las 7 de la tarde, evento que estará amenizado por el famoso grupo JLB y compañía. Por ello, invitó a la ciudadanía, simpatizantes y militantes a que lo acompañen en este importante evento, donde reiterará su compromiso de seguir trabajando por las familias de Piedras Negras y Coahuila. Memo Ruiz destacó que aún en la recta final de su campaña, continuará recorriendo las colonias de la ciudad y sosteniendo reuniones con distintos grupos de la sociedad civil, comerciantes, empresarios y ciudadanos de todos los sectores.
7: Y así seguimos tocando puertas aquí en la Vista Hermosa hoy, y vamos a apretar con todo de aquí al día miércoles, que es el último día para hacer proselitismo. Vamos a tener un cierre simbólico este próximo domingo. Vamos a estar ahí en un terreno enfrente del City Club y vamos a estar amenizando con el grupo musical JLB, que nos va a acompañar a este cierre de campaña. Así que los esperamos en punto de las 7 de la tarde para amenizar con este cierre de campaña. Sin embargo, las actividades continúan lunes, martes y miércoles, pero el domingo, pues aprovechar el domingo familiar para dar un mensaje de última semana para cierre, para el proceso electoral, que es el próximo 7 de junio. Amenizando con el grupo JLB, está invitada toda la ciudadanía en general, quien quiera acompañarnos, quien quiera acudir a este cierre, los invitamos a todas y a todos. Y bueno, vamos a arrancar con todo, vamos a estar presentes estos últimos 6 días que quedan de campaña para estar cerca. cerca de las cobras para llevar el mensaje y recordar lo más importante. El 7 de junio cambia el rumbo de Coahuila, se define el rumbo de Coahuila los próximos años. Es importante que todos salgamos a votar, que todos participemos, que todos defendamos a Coahuila y que sigamos manteniendo un estado seguro, un estado blindado. Veamos por nuestras familias, por el futuro de nuestros hijos y vamos todos a defender a Coahuila, todos a votar este 7 de junio.
1: 8:27 y avanzamos con más información. Mayra Rubí Rangel, candidata de la coalición Morena PT, señaló que ha realizado una campaña sin grilla rumbo a la recta final de este proceso electoral. La candidata a la diputación local, Mayra Rubí Rangel, destacó el enfoque de trabajo y cercanía social con la que ha dirigido sus actividades en estas semanas y dejó de lado la grilla y provocaciones que se han presentado en esa contienda electoral. La abanderada de Morena PT señaló que dentro de las impresiones que le han externado en la población, ha detectado la preocupación por el condicionamiento de apoyos sociales y el deseo de ampliar estas asistencias, como es la pensión para personas con discapacidad, una propuesta que pretende llevar al Congreso. Rubí Rangel resaltó que en los encuentros ha sostenido con la iniciativa privada y ha recibido buena aceptación hacia su proyecto político, y también mencionó que busca impulsar el desarrollo económico de la ciudad, por lo que reiteró la invitación a la ciudadanía para votar el 7 de junio en las casillas y decidir el futuro de Coahuila.
8: Sí, ya estamos en la recta final, ya faltan 6 días nada más para que cierre esta campaña y pues visitando las colonias de nuevo con ese entusiasmo, saludando a la gente y llevando las propuestas y también por supuesto escuchando a la ciudadanía con las propuestas que ellos tienen. La verdad, ustedes saben, y lo que más nos piden pues es esa justicia para nuestras personas con discapacidad. Entonces, sí, seguimos hablando de temas en general, pero lo más importante en estos días es que invitemos a la gente a salir a votar, que yo sé que son unas, es una campaña realmente que va sola, que nada más son diputaciones lo que se está contendiendo, pero hay que salir a votar porque es una función muy fundamental dentro del servicio público.
9: Ha sido una campaña en la que se ha enfocado más al trabajo en lugar de la grilla, ¿no? Que se ha dado también en esta campaña.
8: Totalmente. Nos estamos enfocando en trabajo, eso sí, siempre levantando la voz cuando hay temas de injusticia, eso no vamos a parar. Nosotros nada más platicamos y hablamos de lo que realmente está pasando. ¿Y qué está pasando en Coahuila? Pues que ya 2 veces la pensión para personas con discapacidad se ha votado en contra. ¿Qué está pasando también en el Distrito 2? Pues que cuando se mandó el exhorto al Congreso del Estado para que se construyeran techumbres en Piedras Negras, también los diputados del PRI lo votaron en contra. Esa es la realidad de lo que está pasando. Nosotros no estamos hablando mal de nadie, nosotros no inventamos cosas de los candidatos, pero sin embargo seguimos levantando la voz por lo que está pasando y por lo que la gente le duele.
0: En más información, durante un recorrido por calles de la colonia 24 de agosto, Gabriela López señaló que es urgente que desde el Congreso se pueda legislar para frenar que otros partidos políticos condicionen el voto ciudadano a cambio de apoyos. La candidata de Movimiento Ciudadano a la diputación local mencionó que presentará una iniciativa para modificar la reforma administrativa y que de una vez por todas se termine esta situación. Señaló que es difícil ver cómo existen institutos políticos que se enfocan solo a trabajar en su entorno y no atienden los problemas que le compete a cada uno de los niveles de gobierno. Indicó que por ello se compromete con la ciudadanía a trabajar a favor de ellos dentro de la competencia de un diputado, pero haciendo equipo con quien quiera tener un mejor Piedras Negras.
10: Vemos la necesidad de presentar una iniciativa en cuanto a la reforma administrativa para castigar a todas aquellas personas que se la han pasado condicionando los apoyos estatales y locales. De llegar al Congreso vamos a reformar esta ley para que todos los ciudadanos puedan tener acceso a sin ver color, sin ver partido.
11: ¿Qué más ofrece y también qué es lo que principalmente les pone la ciudadanía?
10: Trabajar de la mano y hacer que se escuche su voz en el Congreso. La verdad es que Piedras Negras está pasando por situaciones difíciles y seguimos con los pleitos tanto del estado como la localidad, y de seguir en un partido que condiciona y que se limita a trabajar nada más en su entorno, es bien difícil que Piedras Negras y que Coahuila avance y logre salir de esta economía en la que está cayendo. Nos perjudica a todos, desde el condicionamiento de los apoyos, desde la falta de empleo, desde la infraestructura de las calles. La verdad es que nunca antes habíamos visto tan mal Piedras Negras. A la colonia que vayas, en la colonia es que hay coladeras abiertas, los olores están terribles, y esto no es más que el trabajo en equipo. Si seguimos así, la verdad es que difícilmente Piedras Negras volverá a levantarse.
11: 8:32, la temperatura en 26 grados centígrados. Nos vamos a nuestra siguiente pausa comercial, es breve, volvemos.
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10: Bueno, y tras la reciente incorporación de un médico especialista en el área de gerontología, la jurisdicción sanitaria extendió la invitación a todos los adultos mayores para que puedan aprovechar los servicios de atención integral que se brindan totalmente gratuitos para este segmento poblacional. Así lo indicó Cecilia Vélez Ibarra, la coordinadora del programa de enfermedades metabólicas y envejecimiento. Detalló que dicha atención se concentra en el seguimiento a los tratamientos de cada adulto mayor que permita mejorar su calidad de vida, así como hacer una evaluación de su autonomía dentro de su cotidianidad. La funcionaria informó que la médica gerontóloga actualmente se encuentra atendiendo en el centro de salud de la colonia Mundo Nuevo, aunque apuntó que estará rotando en todas las unidades médicas de la dependencia por determinado tiempo, por lo que reiteró la invitación para acudir y programar una consulta.
11: Ahorita estamos promocionando lo que es el servicio de la gerontóloga, ¿verdad? Ella es profesionista, ¿verdad? En gerontología, la verdad es que está teniendo buena aceptación por parte de los adultos mayores. Ahorita está en consulta aquí en la unidad de Mundo Nuevo. Pues básicamente ella se enfoca, ¿verdad?, en dar tratamiento e intervención, ¿verdad?, a los adultos mayores para que puedan mejorar su calidad de vida hasta cierto punto, ¿verdad? Evaluar la autonomía de los adultos mayores, o sea, qué tanto pueden ellos pues estar solos, básicamente, ¿verdad? Realizar las actividades diarias, tomar sus medicamentos, llevar un tratamiento, ¿verdad? Que sabemos que algunos de ellos pues tienen tratamientos ya específicos a largo plazo, ¿verdad? O más bien definitivos, ¿verdad? Para mejorar su calidad de vida o en tratamiento de algún padecimiento como tal. Entonces, evaluar todo ese tipo de situaciones, ¿verdad? Para darle un poco más de autonomía al paciente.
12: Será este viernes 29 de mayo cuando la Casa de la Cultura sea la sede de la presentación del libro Antología. Esto en homenaje al escritor y poeta mexicano Amado Nervo, a fin de establecer un espacio de diálogo e impresiones sobre sus diferentes obras literarias, según lo indicó Analisa Castillo Palomo. Ella es la coordinadora del mencionado recinto, quien informó que este evento contará con la participación de expositores como María Dueñas Cuellar, el presbítero José Calvillo, Marina Dayane Domínguez y el maestro Melquiades Matías Ábalos, quienes compartirán sus impresiones respecto a este libro. Añadió que la cita será en punto de las 6 de la tarde con entrada completamente libre, por lo que extendió la invitación a todos los interesados a formar parte de este foro de discusión, así como de los diferentes espacios y talleres que realiza la Casa de la Cultura para fomentar el gusto por la lectura y las diversas obras literarias.
13: Así es, el día de mañana, viernes 29 de mayo a las 6 de la tarde en el Teatro de la Casa de la Cultura contaremos con la presentación de un libro. Esto es antología, un homenaje a Amado Nervo, en donde estarán pues varios expositores, ¿verdad? Van a dar a conocer, vaya, el impacto que lleva este libro. Entonces es un evento totalmente gratuito para todas las edades aquí en la Casa de la Cultura. Invitarlos a que sigamos fomentando el arte, la literatura, la escritura aquí en la Casa de la Cultura o bien aquí en Piedrategas.
14: Que justamente la Casa de la Cultura ha sido testigo de pues estos eventos, de esta este gusto por la ciudadanía por la lectura. Prueba de ello son los diferentes eventos o reuniones que se hacen aquí mismo, ¿no?
13: Así es, de hecho aún tenemos lo que es el cupo abierto a que formen parte de nuestro book club, que viene siendo tercer espacio, un espacio. Sabemos que aquí en la casa, vaya, es nuestro primer espacio, ir al trabajo es nuestro segundo espacio, vaya, realizar nuestras labores cotidianas y de diario. Entonces hay veces donde necesitamos un tercer espacio, por eso tenemos este nombre, en donde te das esa oportunidad de reencontrarte contigo mismo mediante lo que es un libro de tu interés. Y ellos van a tener su próxima reunión este 11 de junio de 5 a 6:30 de la tarde. Quien está al frente de esta vaya taller es la doctora María del Carmen Maqueo. Igual es totalmente gratuito, los invito a que sigan su página de redes sociales para que se inscriban, para que gusten y estén al pendiente ahora de cada cuando ellos sesionan cada segundo jueves de cada mes. Como les comento, es totalmente gratuito.
15: Faltan 20 minutos para las 9 de la mañana y en otro tema, desde hace algunos días, loteros de la ciudad enfrentan un problema para obtener placas de circulación de vehículos que recientemente importaron de manera legal a través de un agente aduanal con la forma A3, declaró Oscar Martínez. El comerciante de autos usados señaló que se debe a que el nuevo sistema con el que operan los aduanales por este tipo de trámites ya no sube la información de las unidades al registro público vehicular. Mencionó que al acudir a recaudación de rentas y verificar la información, no se cuenta con ningún dato del automóvil, por lo que no se les puede dar las láminas y por lo que se pide alguna solución.
16: Ya no se pueden blanquear los vehículos debido a que están pidiendo que aparezcan en el Repul. ¿Qué es el Repul? El registro público vehicular, que es esto que tengo aquí. Los vehículos que se importan por Laredo sí se pueden blanquear porque traen el alta del Repul. Tiene un costo de 1,042 pesos, que son $56, y actualmente Piedras Negras trabajaba de una manera que tardaban de 20 a 21 días en darse alta en el sistema, y después de que se daban de alta en el sistema, recaudación te podía plaquear el vehículo porque ya aparecían en el registro público vehicular. ¿Qué está pasando ahorita? Ya no están apareciendo los vehículos que legalmente están legalizados.
17: ¿Qué o quién está frenando esto? ¿El procedimiento para poder obtener placas?
16: No, yo creo que no es recaudación, es el sistema. Es el sistema que cambió, que hubo ya una modificación por parte de lo que son las aduanas, ya no suben el vehículo ellos a lo que es la plataforma del Repube. ¿Qué pasa? Pues recaudación entra al sistema, si el vehículo no aparece, no pueden plaquear. Así está legalizado por aquí, por el puente, haya pagado lo que es la legalización para plaquear el vehículo que circule legalmente en el país, no lo puede plaquear.
18: En otra información, la presidenta Claudia Sheinbaum cuestionó las evaluaciones emitidas por calificadoras internacionales sobre la economía mexicana y respondió con una lista de indicadores económicos para sostener que el país va bien pese al entorno internacional adverso. La mandataria defendió el desempeño económico de su gobierno luego de que Moody's rebajara recientemente la calificación crediticia de México y S&P modificara su perspectiva sobre el país en medio de advertencias por bajo crecimiento, presiones fiscales y deuda pública. Para que no con una calificación con la que no estamos de acuerdo de algunas calificadoras, generar una impresión que está mal la economía mexicana, estamos bien, advirtió. En la mañanera, la titular del Ejecutivo enumeró 12 indicadores económicos que, aseguró, contradicen las evaluaciones negativas emitidas por agencias internacionales. Destacó que en el primer trimestre del 2026, México registró el mayor nivel de inversión extranjera directa de su historia, con $23,591 millones. También sostuvo que la economía mexicana mantiene una de las tasas de desempleo más bajas del mundo y aseguró que se han generado 669,000 empleos adicionales. Sheinbaum afirmó además que el país alcanzó el nivel más alto de empleo formal registrado y defendió que la inflación y las tasas de interés muestran una tendencia descendiente. La mandataria atribuyó este comportamiento a los acuerdos del gobierno federal para contener precios de productos básicos y combustibles.
10: Y la Oficina de Representación Comercial de Estados Unidos busca un nivel mínimo de contenido estadounidense específico para los autos y camiones fabricados en México, esto según fuentes de la agencia de noticias Reuters. Negociadores estadounidenses y mexicanos iniciaron este jueves conversaciones formales para reformar el TECMEC, en las que Washington exigió normas de origen regionales más estrictas, incluido un nivel mínimo de contenido específico para los automóviles y camiones fabricados en México. El nuevo estándar figura en los textos propuestos para modificar el acuerdo entre Estados Unidos, México y Canadá, dijeron dos personas familiarizadas con la posición de Estados Unidos. El acuerdo comercial se cumple 6 años y el pacto que lo precedió ha creado una economía norteamericana altamente integrada que sustenta un comercio trilateral anual de casi 1.6 billones de dólares. Lizeth Gracida, vicepresidenta de Relaciones Institucionales y Comercio Exterior de Toyota México, advirtió que el riesgo de que Estados Unidos impulse reglas de contenido específico por país, así como la permanencia de los aranceles automotrices dentro de la revisión del TECMEC, representan amenazas directas para la competitividad de México y de toda Norteamérica. Alertó que modificar el espíritu original del acuerdo podría provocar que inversiones y cadenas de suministro migren fuera de México hacia territorio estadounidense, particularmente a estados fronterizos como Texas, que compite directamente con atraer capital automotor. Las negociaciones sobre la revisión se ven complicadas por los aranceles globales impuestos por la administración Trump de 25% sobre los automóviles y las piezas de automóvil y de 50% sobre el acero, el aluminio y el cobre, lo que pone fin, de hecho, a 3 décadas de comercio libre de aranceles en América del Norte. El representante Jameson Greer afirmó que Washington mantendrá al menos algunos aranceles sobre los productos industriales mexicanos y canadienses, aunque probablemente a tasas preferenciales. Temas como aranceles al sector automotor, la conformación de cadenas de suministro y la aplicación del mecanismo laboral de respuesta rápida estuvieron entre los que el sector privado nacional planteó en reuniones con autoridades y congresistas estadounidenses en el segundo día de la primera ronda formal de revisión del tratado entre México, Estados Unidos y Canadá, el TECMEC.
18: 8:47, 26 grados en la temperatura. Así nos vamos a nuestra última pausa. Al regresar, ya la parte final de Radio Zócalo Noticias, periodismo de verdad, con información de calibre 57, la noticia de balazos, los espectáculos y los deportes.
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16: Calibre 57, la noticia de balazo, nos presenta en su portada de este viernes. Se ahoga uno recién deportado. Intentó volver a Estados Unidos, ya había estado en el vecino país, fue deportado y bueno, tal vez tenía temas pendientes en el vecino país. Intentó ahora cruzar por el río Bravo y murió ahogado. Van 11 migrantes que han perdido la vida en lo que va de este 2026. Dice otra de las notas: manosean a señorita en tienda comercial. Fue denunciado un sujeto que ingresó a esta negociación denominada Los Eliseos. Le realizó algunos tocamientos a esta jovencita que es residente de Estados Unidos. Ya lo buscan a través de los videos captados gracias a las cámaras de seguridad con las que cuenta este negocio, ojalá lo puedan detener pronto. Y hablando casi de lo mismo, comparece el acusado de mostrar sus miserias a este empleado de Comisión Federal de Electricidad de 36 años que pues se le hizo fácil caminando por la macroplaza, vio a una jovencita y se bajó el pantalón y le enseñó sus genitales. Este ya fue detenido y comparece por el delito de acoso sexual. Dice otra de las notas: recuperan 3 autos del lado americano, fueron y le cayeron de sorpresa a un taller y oh sorpresa, pues tenía 3 vehículos ahí que estaban siendo desmantelados, pero tenían reporte de el robo. 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

0: Faltan 7 minutos para las 9 de la mañana y vamos con información de espectáculos. Denuncian con música redadas del ICE en Estados Unidos. Becky G y Carlos Santana, el guitarrista mexicano Carlos Santana y la cantante estadounidense de origen mexicano Becky G, lanzaron el jueves el tema Mi Gran Amor, una colaboración en la que denuncian la dura realidad que viven actualmente miles de latinos en Estados Unidos a causa de las redadas migratorias. Con ritmos de pop rock, la canción narra la historia de varios migrantes que abandonaron su país en busca del sueño americano, pero son detenidos camino del trabajo pese a no haber cometido delitos, dejando atrás a toda una familia. Y en otra información, anuncian fechas en Monterrey y Ciudad de México, Man Room 5. En México, la banda Man Room 5 reveló las más recientes fechas de su esperada gira internacional 2026, agregando nuevas paradas en Ciudad de México y Monterrey. La banda de pop rock estadounidense Man Room 5 reveló el jueves las más recientes fechas de su esperada gira internacional, agregando nuevas paradas para Brasil y México. Y por último, el universo cinematográfico está expectante ante el próximo lanzamiento de La Mano de Dante, una producción ambiciosa y esperada del año con el legendario Martin Scorsese sumado al proyecto como productor ejecutivo y como una de las piezas claves del elenco. Es parte de la información de espectáculos.
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4: Vamos con la información de los deportes. El día de ayer fue presentado ya de manera oficial Renato Paiva como entrenador del equipo de Santos Laguna. Gonzalo Pineda, Renato Paiva y Alejandro Irarragorricalt estuvieron presentes ahí cuando hicieron el anuncio ante los medios de comunicación de que el estratega Renato Paiva será quien tome ya las riendas del equipo a partir de ya, y vaya que le urge una reestructura al equipo de la comarca lagunera. Lidera Messi convocatoria. Ayer se dio a conocer la lista final de jugadores que conforman la selección argentina de fútbol, y Lionel Messi estará jugando su sexto mundial, nada más así, histórico Lionel Messi. Tiene Tigres activación en el hotel de concentración. Recordar que este fin de semana, el sábado 30, enfrentará al Toluca en la final de la Copa de Campeones de la CONCACAF. Y en el básquetbol, lo hablábamos ayer, que los Spurs de San Antonio tendrían que estar

0: Ya hay, obviamente, algunas respuestas a favor, otras en contra, y se vislumbra pues que puedan presentarse otro gran conflicto laboral, como ya ha ocurrido en otras ocasiones. Vamos a ver en qué termina esta intención de poner un tope salarial en las grandes ligas del béisbol. Es la información de los deportes.
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0: En un minuto serán las 9 de la mañana. Llegamos al final de esta primera emisión de Radio Zócalo Noticias en este viernes. Viernes 29 de mayo. 29 de mayo ya.
3: Rapidísimo, ¿eh?
0: 30 sábado, 30, y se fue.
4: Y se agotan los días para la elección.
0: Se acaban también los días para la elección. Le agradecemos el favor de su atención, nos despedimos, las voces que usted estuvo escuchando, don Carlos Desmond, gracias, buenos días.
5: Muy buenos días, excelente viernes.
0: Miguel Ángel Pérez Ruiz, gracias, buenos días.
6: Gracias por su atención, Piedras Negras, Acuña, buenos días, del Río Eagle Pass, good morning.
0: Simone y Alvarado, gracias, buenos días.
4: Gracias y gracias por habernos acompañado.
0: Gracias también a nuestro compañero Mario Alvarado Campos en control de audios de Dinámica Auditiva. Su servidor Ángel Robles, a nombre de Armando López Capetillo, titular de este espacio informativo, le decimos gracias. Buenos días, con permiso.
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29. Viernes 29 de mayo. Salud, muy buenos días. Bruno Salas aquí en cabina, la estación de la raza, super estelar. Es viernes, es super fin de semana.

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0: Polo de la Cruz.
1: Polo, ah, tu yerno,
0: que aquí
1: Polo
0: me tiene que estar soportando en su casa. Ah, mándale un cordial saludo y amiga Rubí Alcalá. Por favor, de parte mía de, ya sabes, Doña Luz y la Gaviota.
1: El Polo.
0: ¡Ajuya!
1: El batería.
0: Saludos, Bruno.

0: Iván, para Rocío y para Andrés, también los tapiceros, Iván, Rocío y Andrés, mi compa Juan, el Fire, Movistar y toda la Rocío del Carwal. Saludos, buenos días. ¿Por qué presenta aquí este? ¡Ole, saludos al comparito!
1: Un saludote aquí para Plebe. Para don Rodolfo.
0: Dele,
1: para el negro José.
0: Dele.
1: El Omar.
0: Ah, y toda la...
1: Alejandro.
0: Ah, falta.
1: El Milton.
0: Oilo.
1: El John. Toño.
0: El Toño,
1: y el barrendero, que hace como que no hace.
0: Mayor,
1: pero no hace nada, comparito.
0: Eso mero, eso es de lo bueno, dice viernes.
1: Y para la mera verdura del caldo del Chapo, comparito.
0: Ándale,
1: hoy
0: Chapo
1: es
0: también.
1: Viernes de dormir en catre ajeno.
0: Oilo, oilo. Viernes hotelero, viernes hotelero. Saludos, buenos días a toda la gente, a todas las trabajadoras, a todas las razas chambeadoras. Saludos, saludos, Bruno. Buenos días, feliz viernes. Saludos para toda la banda del auto. Saludos, buen viernes. A mi compa, ¿quién es? Higinio. A mi compa Higinio. Higinio regalado, toda la raza del auto, la zona de auto, la zona de auto. Saludos, buenos días. Toda la raza, hombre. Toda la raza del auto, sálame. Para la calle Guerrero también, y allá para el libramiento Emilio Mendoza. Hola Bruno, buenos días, saludos venezolanos, quiero felicitar a Romina, cumple 12 añitos, Romina está de manteles largos, de parte de su mamá, Chabelita, y de su amiga Sarita, de Mari y de Chuy, que Dios la bendiga siempre. Saludos, buenos días, quise por acá, porque viene música, viene Pachuco, suéltese.
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0: haciendo aparte de andar haciendo la talacha?
1: Que andamos arreglándonos, Bruno, porque ahora vamos a ir a la graduación de mis nietos.
0: Va a ir para la graduación.
1: Tengo 2, 3 nietos ahí en Del Río y vamos a ir a la graduación.
0: Ah, bárbara,
1: Bruno.
0: ¡Qué bárbara! A poner gorro, ya. No, se crea. Saludos, abuelita. Y saludos y felicidades a todos los graduados allá en Del Río, Texas.

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0: 1-877-131-2499 es el WhatsApp. Saludos, mi compa Lalo. Lalo Beltrán, Lalo Beltrán. Saludos para Roberto, para Axel, mi compa Cristo. Cristo Cigarro. Saludos, Cristo. Mi compa César Beltrán. Saludos, buenos días. Compare Mario Castañeda, ¿qué dice, compare? ¿Qué dice, compadrito?
1: Compadre Bruno, buenos días, mi compadrito. ¿Qué andamos echándole ganas, compadre? Ahora traemos la cara bien agüitada, compadre. Todos andamos bien agüitados, compadre. El corazón anda bien agüitado, compadrito.
0: ¿Qué pasó,
1: compadre? Mi compadre Manuel Leiva, compadrito.
0: ¿Qué pasó, compadre?
1: Con hombre, hubo fallas, compadre. Manuel se paró en la estación de donde hay agua verde, compadre. Ya te imaginarás, compadre. Y el agua estaba muy agria de muchos verdes limones, compadre. Próximamente en México, mi compadre Manuel Leiva, compadrito.

0: reporte, el reporte.
1: Que bendecido Díaz compre uno.
0: De una vez, pasa la lista, pasa la lista.
1: Que me encontró,
0: el taxi. Compa del taxi que acaba de pasar, saludos a mi compa y todos los pasajeros a bordo también. Estamos acá con los mensajes. Ahorita le seguimos acá. ¿Qué onda?

0: Saludos, Tata. Te volvió la cabeza, Tata. Te volvió la cabeza.
1: Oilo. Ay, mi cabeza.
0: Oilo, te volvió.
1: Me duele mi cabeza.
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0: ¡Olé! ¡Saludos, saludos, Tata! ¡Ya! ¡Levántate! ¡Lávate los dientes, Tata! ¡Lávate los dientes! ¡Saludos! ¡Aliviánate! ¡Aliviánate! ¡Saludos, buenos días! ¡Saludos para la abuelita también! ¡La abuelita que lo dejó viendo dolorido!
3: ¡Mándanos un cordial saludo!
0: ¡Ándale! ¡Saludos, claro!
3: Para toda la...
0: ¡Martín Franco! Escucha.

0: para la Moringa, para el 70, bueno, para el Vampiro, Moringa, para el 26 y para Nacho el 10.
1: Eso, todas las chuchas, Pereira.
2: Todas las chuchas de Gutiérrez.
1: Eso.
0: Así mero.
1: Y a la reina de las chuchas, el Chilo. No hay falta decirle, la reina de las chuchas, el Chilo. Ah, saludos, mi compa Chilo, de toda la raza de los taxis. Amigo taxista, el supercánchale, ¿qué dice con
3: el mira, compita, mire, aquí no está la serie.
1: Eso, saludos.
3: Juanito, mire.
4: Saludos, mi hermano Bruno.
3: Y Bruno, mire. Bruno, digo.
1: Alonso.
3: Bueno, Alonso.
1: Alonso, cubano, cubano. Aguas, aguas.
3: Es viernes.

0: ¿cómo estabas dando
1: lata? ¿Cómo lo dejó? Bien latoso.
0: Bien latoso en Tata.
1: Sí. ¿Y cómo lo dejó?
0: Le puedes poner una canción de los García Brothers, no, en Tata, para que se aliviane.
1: Órale, ya está, ya, porque usted la pidió, abuelita.

0: Piñata también, al Tata, que no se ha oído el Tata.
1: No, ahí, salud. No, ya soy yo.
0: Nomás a ese, Tata, nomás a ese. ¿Y el 46 qué? El 46 de Gutiérrez, ¿qué, Tata? Tremendo chol.

0: callo, para el callo. Saludos y buenos días.
1: Para todas las chuchas cuereras.
0: Ahí andan, ahí andan. Dice, solitas saltaron, dijo, ahí andan, ahí andan.
2: Otro un saludo número. Muy especialmente para Sarita.
0: Dele, que se le rajó, ¿qué onda? No, no le muevas, no le muevas, abuelita. De otro número, ¿qué onda, abuelita? ¿Qué dice? Pues ¿cuántos traes?
3: Pobrecito el Tata Latoso.
0: Eso sí.
3: Te duele tu cabecita.
0: Una mala cabeza.
3: Y sientes que todos te dan vuelta.
0: Todo

0: dice, me avisa, Bruno, para grabar las mañanitas.
1: Que Dios la bendiga. Gracias, abuelita. Gracias. Hola. Igualmente.
0: Y estamos ahí está, solo para la abuelita. Estamos, se los iba a olvidar, aparte de Sarita. Estamos, porque la abuelita no me lo suele usar. Sarita y Sarita, la abuelita. No, qué bárbaro. Son amigas. Amigas y no enemigas. Saludos, Bruno. Saludos, compañero. Buenos días. Saludos a Nene.

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5: Buenos días, Bruno. Buenos días. Saluditos. Mándale saludos

0: mi mami sugar. Ahora, ahí anda. Sí, la abuelita, la mami sugar. Saludos. Acá aparece lo que dice.
1: Good morning, Mr. Bruno. Buenas Guerrero. Viernes, y el cuerpo lo sabe. Viernes de matar marrano. Viernes de chiquillas cariñosas. Viernes de que ronque el sapo. Viernes de...
0: Ya
1: tú sabes, mi Bruno. Tú dices viernes hotelero. Viernes de dormir en casa ajena. Decía el camarada, ¿quién? El difuntito, ¿no? Oye, no, ¿cuál? A mí no me ha entrado ni una cruda, no me ha entrado nada, Bruno. Chale, eso apenas allá para la princesa, para la zorrita, para la otra. No. Ya me voy a levantar, voy a echar un mojón, Bruno, porque hay que salirle al toro, hay que salirle al toribio. Ahí te llevo con una rola. Oye, pa' Mayito, allá está al Abelaine, que dice que le tocó al camarada ese, hombre, a Macario Leiva, hombre, que le tocó el agua verde. No, yo quisiera.

0: El Tata, el terror de la radio. Gorroso, el gorroso de la radio. Saludos, buen día. Vamos a corte comercial.
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8: Estamos en el cielo 10, 11. Nombre 11. 10:56. Dice que no se le va a olvidar el regalo de la niña Sarita. Órale, saludos. Sí, que no se le va a olvidar el regalo. Ahorita vienen mañanitas. Dice. Aquí mi Bruno camellando al 100. Al 100. Y ahora los. Órale, salud. Ay, andan, mira, ¿qué andan haciendo? Andan haciendo como un ¿cómo se le llaman? Un porchecito, un techo, el Tata dice. No, no sé cómo se llama un porchecito, hombre, un tejado.

0: amiga.
1: Hola, papacito, ¿cómo está?
2: Ahí está, hoy vamos a identificar la estación, vamos a identificar la estación. Vienen las mañanitas, ahora sí, vienen las mañanitas, Gerardo Marrufo. Ah, para, Sarita, ya córtale, vienen las mañanitas después de identificar estación.
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Marrufo, las felicitaciones, señora Charlie Marrufo. Feliz. Feliz. Feliz. Feliz. Mañanita. Ay, saludos y felicidades. Sarita, saluda para la pequeña Rumina. Cumple 12 añitos. 12 años. Muchas felicidades, Rumina. De parte de tu mami. De parte de Chabelita. De parte de Sarita. De parte de.

0: días, Aleana. Entrando material, ¿qué onda, mi compa? Chucky Ferretero. ¿Por qué por este lado? ¿Qué dice mi compa?
1: Buenos días, Bruno. Buenos días.
0: ¿Qué dice mi
1: Bruno,
0: compa?
1: Sara Guerrero.
0: ¿Cómo andamos?
1: Un saludo bien fuerte y un abrazo y un beso.
0: ¿Uno?
1: De mi parte, para ti, de
0: eso,
1: Arturo Jiménez.
0: Qué, segunda, el qué cariñoso.
1: Un saludo también para toda la raza de Super Estelar y para toda la banda de Seguritaxi. Así para todo el mundo, ya saben que yo mando saludos para todo el mundo porque acá.
0: Para todo el mundo,
1: un bonito día, Bruno, y que no se te duerme el rufle. Aquí estamos en la ruletación echándole ganancia porque las aguas de Huizache no son de gratis.
0: No
1: son,
0: andamos, Bruno.
1: Mi un compa, bonito día.
0: Pero mándale también saludos a tu paisa. Allá está los Odessa, para tu paisano, el cubano. Allá los Odessa también. Mándense saludos o algo. Beso todavía no, porque. Pues qué repetito, ¿verdad? Pero de perdido los saludos, a tu país, el cubano, saludos para los Odessa, también para Alonso, el compa Noé Rivera, la del Pachuco, Bruno, no, ese fue desde antes, de la duda, Bruno, también la duda, una de mitades, saludos para el Monkey, el área de Welders Welding, Wells Welding. Allá Company, allá por el lado de Minnesota, Minnesota. Saludos, buenos días. Ay, tata.
2: Un beso. Te manda un beso el vato. Okay. No, se me hace que si sí es puño, Bruno.
0: ¿Será?
2: Un beso. Tata. Antes no dijo como la abuela, ahí te va un beso negro, no, dos besos negros
0: no,
2: allá
0: no,
2: porque.
0: No, eso no, eso no, es la abuelita. No, esos
2: dos besos black, mejor, besos black, soy no, el mejor.
0: Ya, tata, nomás para eso.
3: Buenos días, buenos días, Bruno Salas Guerrero. Perales, su esposa Rosario Esquivel. Te escuchamos desde el trabajo, papá, desde el trabajo.
0: Desde el trabajo. Échale mi Bruno. Saludos, sáltale.

0: otro lado, en Odessa, en Miami, en Houston, en Austin, en todos los lugares de los United States. Un saludo de aparte de Arturo Jiménez, el cubano, cubano original. Cubano.
1: Eso, eso, cubano, cubano, original, cubano, cubano, cubano, original, cubano, así me dice, seis minutos, son 6:03, para todos los cubanos, para todos los cubanos, escuchen la radio, la super estelar, solo para los trabajadores del rancho El Diamante Bruno, que es Waco, Waco, Texas, solo para mi esposa Yesenia, que anda en Acuña, y va a traer las Kawasaki, ah, que no se le olviden.

0: mandame un saludo a Mari Capillo, a Rocky Ratito, y un saludo para todos los, la raza de los taxis, Unión de Taxis, 6 de marzo.
1: 6 de marzo.
0: Un saludo, ponle una buena de Apache también ahí, una movidona. Gracias, buen día, Bruno, hasta luego.
1: Ahora no paramos un

0: es original, entonces los otros cubanos son copias, ¿o cómo? el original cubano, desde Acuña, le mando saludos a todos los cubanos. Dice, ya no entendí si serán copias o qué. No, pues no sé, es que el cubano dice que es el original. Él es el cubano original de Cuba. Cuba, y le mando saludos a sus padres, a los cubanos, saludos, pues ahí sí que quién sabe cómo no. Ánimo, muy bien, el corte comercial, 11:22, ya las 11:22, nada, saludos para toda la gente, toda la raza, y muchas gracias a toda la gente, raza, que manda su mensaje de texto, 877-131-2499, es el WhatsApp, mensaje WhatsApp aquí a Super Estelar.
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0: ¿qué dice?
1: Es que yo también eso, en el casillero tengo que hacer esta buena cita.
0: Ah.
1: Por eso te mando, ¿eh?
0: Ah, ok, ¿qué? Es que tiene turbo, dice, échale.
1: Es que yo también eso, en el casillero tengo que hacer esta buena cita.
0: Ah, los cubanos.
1: Por eso te mando, ¿eh?
0: Ah, ok.

0: que ni micha, pero no empújalo porque es de cartón.
1: No, tú dices de aquí de Acuña.
0: Yo me refería que soy el cubano original de aquí, de el que vive aquí en México.
1: Ah, ok, ok.
0: Cubano, no, sí, mexicano, eso es lo que quise decir. Ver,
1: no, no, los otros también son originales.
0: El cuadro contigo, peladito.
1: No, no, es que el Tata nomás distorsiona todo. Tú, este, mi compa cubano.
2: Sí es, Bruno, sí, olo, es. Olo, ya. Sí, oye, es, el cubano sí es, Bruno.
1: Sí, sí que.
2: Es el original. Oye. El original será el orinado, ¿no, Bruno? Olo. El último acá.
1: Ay, ay, ay, ay. Cosa.
2: No te digo, cubanito, donde quiera que andas ahí.
1: Olo, olo.
2: Matando tú solo.
1: Ya, Tata, ya, respeto todo. Oh, ese.
3: Es que ellos dan besos en el cachete cuando se saludan así, nada.
1: Ya ves, así da.
3: Por eso te mandó eso.
1: Pues no, o sea, es un saludo cordial, de amistad, amistoso, un saludo amistoso.
2: Luego mandando besos a Bruno. Bueno, bueno. Chale, ¿qué va a pensar la gente?
1: Oh, ya lo dijeron, Tata, entiende, Tata, entiende, son de camaradas. Dijo, mira, ahí está.
3: Es que ellos dan besos en el cachete cuando se saludan.
1: Dile
3: así,
1: un beso en el cachete, un beso, un saludo cubanito, un saludo cabonito. Este, de beso, de besito en el cachete. ¡Ánimo, señor Gordillo! ¡Se retiró! Está aclarado. Aclaró el tema y el asunto. No es. Simplemente es cubano. Simplemente es cubano.

0: ¡Eso! ¡Salud, señor Rodríguez! ¡Salud para el Chente y para el Chacho! ¡Acá del otro lado, Bruno! ¡Acá para el Turbide! ¡Y justo cierra! ¡Y Turbide justo cierra! ¡Ánimo! ¡Chacho y Chente! ¡Chente y Chacho! ¡Chente y Chacho! Dice, así empieza, Bruno, con un beso en el cachete. Arrato con más. Hoy lo otro también. Hoy lo otro también. Ya, bien falso, tata. Falso
1: así
0: que eres.
1: Empiezan, lo... Así empieza.
0: Ya,
1: tata. Miami Beach.
0: Ya, tata.
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0: Ahí estamos. Saludos a la raza del bacheo. La raza del bacheo. Saludos, buenos días. 11:33 minutos de las 11:33. Aquí dice mi compa. Mi compa Bujía. Qué milagro.
3: Buenos días. Buenas tardes, mi Bruno. ¿Qué dice? Buenos días. Saluditos. Te mando un fuerte abrazo aquí, comandante Juan Antonio. Saludos por todo tu auditorio. Ahí para el Tata. El Tata ya anda de gorroso.
0: Sí, no saben ni qué. Ya, todo.
3: Tiene la rola bien bañada con Puerto. No, me quedé acariciando la cotorra.

grabación, la gente no sabe de Río, los grabados. Hay grabación real de los grabados en la high school. La gente no sabe de Río, tenga saludos, buenos días. Dice Bruno, saludos para toda la raza parroteral, la raza parroteral, Bruno.

0: comercial. Ya con esto terminó Pilón Mamalón, Pilón de los Mamalones del Recuerdo Superstelar 92.9. A las 12 llegan los corridos y norteños perrototas aquí en la Superstelar.
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Saludos también para la raza del divisadero y de cristal, Bruno, por favor. Hablo de Pepe Tobar, claro, ahorita sale desde la búsqueda de Pepe Tobar. Búsqueda de Pepe Tobar, saludos. La raza del divisadero, raza de cristales, la raza de calles, ahí es de la Nueva Palestina también. Saludos a mi compa Chuy Rodríguez, también ahí de los dos potrillos, rancho de los dos potrillos. Mi compa Mando Hernández, saludos, Mando. Pero Bruno, manda saludos para el Chapo.

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7: Saludos para el Tata de parte de su sobrino el Milton.

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1: Oye, saludos y buenas tardes ya a las 12:04. Saludos, carnal, David Salas. David Salas, allá para el Copa Chore, allá para el Junior, para el Jabalí, para el Monkey, el mono de Honduras. También saludos, muy buenas tardes. Allá para el Tripaseca, el Aragos y toda la raza está por el lado de New Orleans. Saludos, buenas tardes. Comenzamos corridos y Nordea Perro.

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1: Bruno Salas Guerrero, muy buenas tardes, saludos cordiales para todos mis compas de la maraña, toditos todos, saludos cordiales, así nomás como se oye, se escucha.
0: Y

0: compa Bruno. Pura 92.9, compadre.
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para el Chapo, para Ponce, para Andrea, el equipo de revisiones de Rocky. ¡Salotes! La gente de eso también para allá, para el lado del río. Por ese lado que dice, primoroso volver a primer.

0: Si tienes con la burra orejona, pues la burra orejona con los dorados. Ahí te encargo. Buenas tardes, Bruno.
1: Oilo. Anda alterado, chilo. Salud, buenas tardes. Oye, se le pusimos bien machino. Ahorita comenzando los corridos y norteas, perrototas, norteas. Perrototas. Empezamos poniéndole bien machín, ¿verdad? Saludos, pues es viernes, viernes hotelero. Saludos, buenas tardes. Saludos, Bruno, para el Inge Regis. Ya va a agarrar la fiesta. Para el Gato Negro, el nuevo carpintero. El poco el Gato Negro ya es carpintero. Para el saludo para el Tito, especial para Luis Telles.

0: síguele, haces de la mala.
1: Ese. Compadre Bruno, mándale un saludo a mi compadre Olvera, compadre. El compadre Dan Martínez de Martínez, compadre. Ese corrido que sigue, compadre, dedícaselo, compadre. De parte de su compa Mario Castañeda. Compadre Bruno, un saludote a la distancia a usted, compadre. Ya sabes, de la aprecia, compadre.
0: Saludos, compadre.

0: Saluditos cordiales a Mario Castañeda y sus langurcientos de la comarca mitotera caguamera. El saludo cordial, compita Mario. Ahí estamos de la sintonía de la 92.9.
1: Échale, saludos, buenas tardes, échale, suéltale la otra, suéltale,
2: dice. Ya me dio sed de la mala.
1: Esa mera.
3: Ya me dio sed de la mala. Ya se está prendiendo el cerro.
1: Saludos, mi compa Julio Perales, ya para su fondo de arroz, es que va.

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0: saludos, buenas tardes. Y saludos también para los cubanos. Oye, salió otro cubano también acá en la cuña. Saludos a los cubanos. Acá en la cuña, en Odessa. Saludos, buenas tardes, 1236. Saludos a mi compa Julio Perales.
1: Ese es el que goza, el que sigue goza, ese, pero ese, el que el porquito el pozo y la viuda al gozo.
0: Salotes. Buenas tardes, Bruno. Este no solo para la clica de Materiales González, dice para la Shakira, el ratón, el Giovanni, el servidor, el Gary. Salotes. Ah, mi compa Gary. Saludos, Gary. Ánimo, linda tarde. Aquí andamos a la vuelta. Aquí la escucha. De vuelta la escucha. Muchas gracias.

0: comercial, vamos a corte comercial, 12:40, ya las 12:40. Regreso con música de Los Dorados y también música de Pemo González y la Vía Norteña, la mera punta del tren en la música norteña, Pemo González. Después de corte comercial, saludos y buena tarde.
1: ¡Adiós! 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
3: Eso, saludos, buenas tardes, saludos, primo. Primito Junior, Junior, saludos, buenas tardes. Vamos a saludar la raza de Bacheo, la raza de Simas. A mi compa Chuck el Ferretero, Chuck el Ferretero. La raza de la Bodega 1 y 2, y la Teotihuacán. Saludos, allá también para la gente, raza de Electromateriales, la raza de Montacam. La raza del manantial, ahí las agua purificada, saludos a la gente de la de Río Tegu, compadre Chavo González, ¿cómo estamos, compadre? Saludos, tiene su graduada Marisol González, felicidades.

0: Julio 2026. Dice por acá, saludos, dice por acá, ¿qué dice?
1: Un saludito, mi Bruno, buenas tardes.
0: Claro, eso.
1: Aquí rumbo a San Carlos, saludos para toda la audiencia.
0: Ay, con cuidado, con cuidadito, ve para rumbo para San Carlos, San Carlos, para hoy, la salud de Lorena Anguiano, para su gente, no sé que la acompaña, saludos, buenas tardes, dice por acá, échale.
2: Pa, pisaste al perro.
0: Hola. Con el gritote.

0: cuando nadie te quiera. Dice.
1: Échale, Bruno, échale. Oye, Bruno, ahí mándale un saludito a mi señora, ¿no? Que va rumbo para San Pedro, Coahuila, para Ampueros, Coahuila.
0: San Pedro, Ampueros.
1: Va con mi suegro, mi cuñada y mi cuñado Marco.
0: Tu suegro, tu cuñada y tu cuñado Marco.
1: Ya estamos. Ya ando para allá, para San Pipas.
0: Ya dijo.
1: Yo que les quiero una rolita, ¿no? De Roel Ruiz. La de que caigan las hojas, ahí por favor. Saludazo.
0: Ah, esa no la tengo. ¿Será cuando caigan las hojas o qué onda? La que canta Pepe Tobar. Con Roel Ruiz tengo otras rolitas, pero no tengo esa, mi compa. Pero voy al corte comercial. 12:52, ya las 12:52. Acuña, Coahuila.
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fugitivos, fugitivos del norte. Saludos, compadre Luis Malagón. Saludos, aquí reventando bocina, compadre. Reventando bocina. Saludos, compadre. 12 con 58 de Roel Ruiz. Correo de caballo.

0: 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Te invitamos a rezar un Ave María por la paz del mundo y nuestras familias.
1: Dios te salve María, llena eres de gracia, el Señor está contigo. Bendita eres entre todas las mujeres y bendito es el fruto de tu vientre Jesús. Santa María, Madre de Dios, ruega por nosotros los pecadores, ahora y en la hora de nuestra muerte. Amén.
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3: Eso se lo guardaré. Hoy en la una de la tarde, ya en una con tres minutos. ¿Qué dice mi compa gordo? Juan el Gordo García. ¿Cómo andamos, pues mi gordo?
4: Sí, te paso a saludar a tu persona.
3: Eso, gracias.
4: Y a toda esa gente, que Dios me la socorra con un pedazo de pan, de comida, algo de beber, ¿verdad? Hasta buena del día. Y hay un saludo para todas esas mujeres guapas, ya sabes, la ciudad.
3: Gordo, ya comiste, gordo, ya comiste.
4: Y a todos esos que están conectados con el 92.9, lo mejor de la frontera, y
3: pues ¿qué
4: te puedo decir? Comí arrocito, un pedazo de pescado.
3: Dele pescado del
4: vegetales y mi limonadota. Y como una despensa que me trajeron tampoco una amiga.
3: Ah, te llevaron una despensa, gordo.
4: Un gusto saludarte.
3: Bien bañado, ¿no, gordo? No, saludos. Y no, qué bueno que ya comiste, gordo. Saludos. Te mando un saludote cordial, dice desde acá, desde cabina superestelar. ¿Qué dice mi compa?
5: Muy buenos y bendecidos días, compi Bruno.
3: El que
5: ya mandó un saludote para el compi Junior y sus mujeres que andan con todo. Para el compa Tata, para el 15, para el Torito Delgado, para la amiga Cristi, para el compa Chevo, para Julio Perales, para Julio el campeón, para Vicente y su esposa, para la amiga Mari, Brendita, Gwendolyn y Mari. Y también para un saludote para mi amiga Sarita. Un saludo también para la raza del Dorado 4, para Miguel, para Ángel, para José, para Roberto, para Rafita Billetes y en especial para el Vaquero. Ya mismo, racita, hoy es viernes, feliz fin de semana, pásasela con todo. Hoy es día de Bruno Burger, ya se la saben. ¿Me puedes poner una canción del grupo Pega Pega, por favor? Y ánimo, pura 92.9, la que corre por nuestras venas. ¡Ánimo, raza!
3: Ah, ya acabó, ya acabó. Órale, salotes. Saludos, Sarita. Sí, que murió uno de los los integrantes de Grupo Indio, sí, ayer corrió, y también Cándido Pérez, Jorge Ortiz de Pinedo también fallece en estos días, hay en el mundo de la farándula.

0: en el mundo de la farándula. Sí, están. Saludos, Sarita. Dice por acá también.
1: Buenas tardes, Bruno. Buenas tardes. Aquí andamos bien pilas a vuelta y vuelta soleándonos aquí en Acuña Ranch. Ahí te encargo solicito. El ayudante con los huracanes. Ahí estamos, solicito. Bruno. Échale ganas. Ya, aquí andamos pendientes.
0: Ya, hijo, gracias. Échale, Bruno. Un saludo para el gato negro, para José, para el cholo, a Paltito, para el nuevo chalán. Lento, pero ahí va aprendiendo. Linker, Regis. Linker, Regis, dice, hace set de la mala. Saludos, solo para el Tata también, vamos a ir por la cajita feliz. Saludos a la gente raza, allá en Copa, el Linge Regis y toda la raza. Ánimo, ¿qué hizo por acá otro de los mensajes?
2: Porque viene informativo de la 92.9.
0: Ahí quedó.
2: Del gordo de Ciénegas.
0: Ah, también del gordo.
2: Ay, qué bárbaro.
0: Una con C, miren, una con C.

0: mi compa Fernando, para el güero y el camarón. Saludos, te buenas tardes. Estoy por acá también, mi compa Juan Treviño. Juan Treviño, ¿qué dice?
1: Buenas tardes, Bruno. Hay una de Mr. Chivo para Juan Treviño.
0: Ah, Mr. Chivo
1: aquí
0: también.
1: Aquí en el Lázaro, que estamos disfrutando los alimentos.
0: Ay, a la hora de la comida.
1: Saludos para
0: aprovechó.
1: Ese mi compañerito gordo, que debe estar como yo. Casi ni comemos.
0: Ay, papá.
1: Buen día, buen día.
0: Ánimo, saludos, Juan Treviño. Dame chance, ahorita me mandamos algo de Mr. Chivo. Ahorita le enviamos algo de Mr. Chivo. Dice...

Saludos, saludos, Sarita. Me imagino que la del pega, del pega pega le gustaban a tu mami. Creo, o no sé, no sé de qué dices. Saludos, te van a dar una con 13 minutos, ya la 1:13. Seguimos, ahorita le vivo.

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1: Eso, saludos y buenas tardes. Saludos para Andrés.

0: cubano, cubano. Ánimo, móvil, corte comercial. Regresamos, 1:22.
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7: Eso, saludos a don Juan Treviño. Don Juan Treviño, viene música de Mr. Chivo. Viene música de Mr. Chivo. Saludos, buenas tardes. 1:25, dice. Es el ramito de violetas. 1:25.

0: identificaba la canción.
1: Hoy ya me hicieron mi canción también y yo ni cuenta, Bruno. Hoy ya me hicieron mi canción.
0: ¿Por qué no te ponen un gorro?
1: Tata, tata, tata.
0: Tata, tata, gorroso.
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0: Eso, saludos, buenas tardes. Hoy, saludos, Dani, Daniel, el Brody. Hoy dice, ya se ven las casetas americanas. Yo pensé que ya habías pasado, mi compa. Todavía hay una fila desde las 12 de mediodía. Todavía hay una fila, todavía hay por el puente, todavía le cuelga, mi compa. Todavía le cuelga. Y yo pensé que ya habías cruzado, mi compa. Daniel, el Brody Sánchez y toda la gente rosa ya estoraba en la fila del puente internacional, híjuela. Bastante tiempo, mi compa.
3: Está bueno, ma.
0: Está bueno, era el tata, ya, ponse la tata. No, saludos. Ese al otro, sí me levanto más temprano. ¡Ánimo! ¡Saludos! No, qué bárbaro, todavía hay una fila.
3: ¿Qué le falta?
0: ¿Qué dice?
3: Ahí con la de viejo panzón, compadre, para el compa la botarga de acá de Montacam.
0: No, yo pensé que para hablando de vayas, tata. Compadre. Yo pensé que por el tata viejo panzón gorroso. Dice, buenas tardes, buenas tardes para el Conejo Pérez y Eliseo. Acá le haciendo bloque en el Rancho de la Piedra. El Rancho de la Piedra, corrido la carga ladeada. El Conejo Pérez y ya para Eliseo. Eliseo y el Conejo Pérez haciendo bloque en Rancho La Piedra. Saludos, buenas tardes. Una 34 y 6.

0: Nasty, ¿quién chapulinea? A ver.
1: Es que ella sí chapulinea, por eso dice que la canción que no nos guste, que le cambiemos, porque ella sí le cambia, ella chapulinea, doña Cristi.
0: Ay, de eso no sabíamos. No, gracias por la información. Me voy al corte comercial, regresamos. Y lástima que vamos a terminar.
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5: Saludos, buenas tardes. Saludos,

0: Ah, para mi compa Eloy Muñoz. Saludos, buenas tardes. Soy Julio Perales. Ah, qué pleitos con Sarita. Sarita, ya casi nos vamos, Sarita, pero eso sí me interesa.
1: Sarita, ¿y?
0: Sí.
1: ¿Y
0: la queso? ¿Te acuerdas?
1: ¿O qué hace que estás bien?

0: ¿Y supervivencia?
1: ¿Qué? Sí sabías, porque el otro día lo dije también.
0: Ah, ya sabías, y tú lo dijiste.
1: Sí, lo pones de los acosta y de que no le guste que le cambie con el cabo chapulinea. Yo no le cambio.
0: Ándele, ándele, ahí se aguanta, ahorita se aguanta, escucha las deliberaciones.

0: Pedro.
1: Tú por tu cerveza.
0: Para que se siente el estómago, Bruno, ya después acá, ya tú sabes, mi Bruno.
1: Le quedan mal de la panza,
0: el viernes de hamburguesas de Bruno Burger. Comenta, Bruno, comenta,
1: comenta, súbele, tata, súbele.

0: martes, puro chao, chao, chao, chao de la radio. No, saludos a mi amiga Sarita, saludos a mi amiga Cristi, ya saben, puro chao, puro chao. Me voy al corte comercial, 1:52, ya 1:52.
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8: Ay, se lo va a estar yendo, vamos, ya nos vamos. Una, la tarde con

0: dame el chance, el domingo le enviamos, si Dios quiere, no lo permite. Es que no tengo chance. Todos nos fuimos. Y acá el otro, hoy no.
1: Que se pongan los guantes, que se pongan los guantes.
0: Tranquilo, ya empezó. Calmado, ya nos vamos.
1: Ya empezó el show, que se pongan los guantes.
0: Ya es muy tarde. Sí, pues ya es muy tarde.
1: Ya ves el otro acá ahorita saliendo, ahí te va a estar esperando el maricón aquel de...
0: No,
1: para darte tu beso negro ahí, tu black kit.

0: ¡Ánimo, saludos!
1: Bruno, que sean puros bajitos, nomás en la cara, no, ni usar greñas, ni no, tirar greñas, ni nada, puros bajitos, pero un tirío flaco.
0: Ay, nomás, ¿verdad? Puro
2: bajitos. Mueve, Super Estelar, la estación de la raza.
0: Nomás.

0: ¿qué tal? Buenas tardes. Esta es la información. Ferromex no avisó de desalojo en la periodista. Opositores buscaron capitalizar, dice el alcalde.
1: Avanza desasolve de la calle Periodistas. Se instalan otra bomba en el cárcamo número 3.
0: Fujicura trabaja con estabilidad. Secretaría del Trabajo descarta reajuste de personal.
1: Confirma alcalde renuncia de Michelle Ibarra a tránsito. Alista Enroques en corporación.
0: Empleado de Comisión Federal de Electricidad acusado de acoso sexual llega a un acuerdo reparatorio con víctima.
1: Detienen en Eagle Pass a ofensor sexual por incumplir con medidas del programa estatal.
0: Arrestan a dos sujetos por conducir motocicleta reportada como robada.
1: Vinculan a 2 meses de prisión preventiva a sujeto que robó en la zona de tolerancia.
0: Policía de Eagle Pass contempla implementar programa de vigilancia a través de drones.
1: Protección Civil advierte nuevamente por la intensidad en los rayos del sol durante el fin de semana.
0: Miente quien diga que la seguridad no es competencia de los diputados, afirma Memo Ruiz.
1: Mayra Rubí Rangel invita a la ciudadanía a razonar su voto a favor de su proyecto.
0: Propone Gabriela López reforma administrativa para no condicionar apoyos sociales.
1: Entregan nuevo gimnasio y centro recreativo Alfonso Mayén en Eagle Pass.
0: Jurisdicción exhorta a revisar y completar esquemas de vacunación en menores.
1: Virgen Peregrina de San Juan de los Lagos estará en Piedras Negras el próximo 27 de junio.
0: De esto y mucho más en esta segunda edición informativa de Radio Zócalo Noticias. Es viernes y nosotros así comenzamos.
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0: usted bienvenido.
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2: 2:06, temperatura 34 grados centígrados. Gracias a Dios, ya es viernes. Veamos cómo viene el pronóstico del tiempo para hoy. Una máxima en 35, pues nos falta un grado para alcanzar la máxima, la mínima en 23. Sábado 34 como máxima, mínima en 23. Domingo 35 como máxima, mínima en 24 grados centígrados. Y ante los pronósticos de un clima soleado para este fin de semana, la Dirección de Protección Civil y Bomberos emitió una alerta preventiva a la comunidad debido a que se registrará un elevado índice de rayos ultravioleta. Y es que, de acuerdo a Ari Antonio Hernández, se espera un nivel 11, por lo que se recomienda a la población no exponerse por tiempos prolongados al sol, particularmente entre la 1 y las 3 de la tarde. El titular de la corporación recomendó a quienes trabajen al exterior tomar descansos frecuentes en la sombra cada media hora, hidratarse bien, usar ropa ligera y de colores claros, así como aplicar protector solar.
3: En cuanto al clima, el día de hoy, para el día viernes 29 de mayo, pues esperamos un día soleado con temperaturas máximas en los 35 grados centígrados, lo que viene siendo el viento rondando en lo que son los 10 a 20 kilómetros por hora. Hay que tener en cuenta que el índice de rayos ultravioleta el día de hoy es muy alto. Esperamos un nivel 11 de lo que son los rayos ultravioleta, entonces hay que evitar exponernos al sol, sobre todo ahí de lo que viene siendo la 1 a las 3 de la tarde, es cuando tendremos el mayor pico. Hay que, si trabajamos al exterior, deberíamos ahí tomar ahí periodos para descansar en la sombra, si es posible cada media hora, hidratarnos bien, usar ropa ligera, utilizar ropa clara, para prevenir esto. También lo que viene siendo el bloqueador solar es muy importante, y para lo que viene siendo la noche esperamos una temperatura mínima a los 23 grados centígrados. Ahí tendremos un ligero aumento en el viento de 15 a 20 kilómetros por hora, más sin embargo podríamos tener ráfagas de hasta 30 kilómetros por hora, perdón.
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2: 2:08 y la temperatura en Piedras Negras se encuentra en los 34 grados centígrados. Buenas tardes, saludos allá en Acuña 92.9, Superestelar con Alma Proa en la 107.9. Ahí está el Tejano Power. Muy contento en fin de semana. Acá en la 94.5, Emanuel Infante Emiliano, el locutor número 2, el Pato. Y allá en las plataformas digitales se encuentra Edgar González, el señor Parker a mi izquierda, Orquídea López Alec. Orquídea, ¿cómo estás? Buenas tardes.
4: Muy buenas tardes, sector Sergio, muy buenas tardes y bienvenidos a esta, la segunda emisión de Radio Zócalo Noticias. En este día 29 de mayo ya estamos por concluir este mes, y bueno, hoy se conmemora el Día Internacional del Personal de Paz de la ONU y reconoce la labor y el sacrificio de los civiles y militares que trabajan en misiones de paz. Pero hoy también es el Día Mundial de la Salud Digestiva, creado para concientizar a la población pues sobre la prevención y el tratamiento de las enfermedades gastrointestinales, principalmente ahora que estamos enfrentando pues climas muy muy cálidos, y es importante prevenir estas enfermedades gastrointestinales.
2: 2:10, con estos calorones, cuidado con lo que usted ingiere. Armando Valdés Martínez, ¿cómo estás? Buenas tardes.
5: Buenas tardes, doctor Sergio, buenas tardes, audiencia de Radio Zócalo Noticias. Pues bien, tenemos que José Manuel, de 21 años de edad, conocido como el Pepe, así como David Misael, fueron detenidos por el motivo de violencia contra miembros de seguridad y receptación dolosa al tener en su poder una motocicleta marca Itálica que fue robada a Héctor Josué Espinosa García, de 24 años, en la colonia Los Laureles. El coordinador de Ministerios Públicos, Rogelio Gómez Rodríguez, indicó que está dentro del término de las 48 horas para resolver la situación jurídica.
6: Sí, el día de ayer se pusieron a disposición a dos personas del sexo masculino. Bueno, estas personas fueron detenidas sobre la calle que se encuentra cerca de una empresa transfase de Piedras Negras, Coahuila. En relación a esta detención, pues bueno, obedece a un delito flagrante de violencia contra miembros o integrantes de instituciones de seguridad pública. A estas personas, al momento de su detención, se les hizo el aseguramiento de una motocicleta marca Itálica, en la cual, bueno, pues el agente del Ministerio Público ya está realizando las diligencias básicas y pertinentes en relación al esclarecimiento de los hechos. También en cuanto a la Agencia de Investigación Criminal, la investigación dentro de esta carpeta de investigación, pues bueno, habría que establecer también si en su momento el vehículo que les fue asegurado pues contara con algún reporte de robo.
5: En otra información también tenemos que Pedro, de 36 años de edad, trabajador de la Comisión Federal de Electricidad, detenido por acoso sexual en agravio de Julia, 22 años, a quien le mostró sus partes íntimas en la macroplaza, quedó en libertad al llegar a un acuerdo reparatorio por 7,000 pesos que fue autorizado por el juez penal y entregado a la víctima. El coordinador del Ministerio Público, Rogelio Gómez Rodríguez, indicó que el caso queda concluido.
6: Derivado de una puesta a disposición el día de ayer en relación a una persona del sexo masculino por el delito de acoso sexual, bueno, luego de que la gente del Ministerio Público dentro de esta audiencia inicial se formuló la imputación y de los datos de prueba que obran en la carpeta de investigación, se deriva la vinculación a proceso de esta persona. Por parte de la defensa dentro de esta audiencia inicial, solicita al juez de control, hace su planteamiento con respecto a un acuerdo reparatorio. Esto, bueno, derivado de que el delito por el cual fue vinculado a proceso, que es el delito de acoso sexual, es un delito de querella, en donde como parte de los requisitos del acuerdo reparatorio son precisamente delitos que se formulen por querella o que haya iniciado este proceso por querella. Y en relación a esta solicitud planteada por la defensa, pues se corrió traslado tanto al Ministerio Público como a la víctima y asesor, quienes en estos últimos pues estuvieron de acuerdo en que se llevara a cabo este acuerdo de reparación de manera inmediata, por lo que esta causa quedó, en este caso el juez dictó un sobreseimiento.
5: Le conocí como el Chore, 32 años, fue detenido por el motivo de robar allí en la zona Tolerancia, en el barrio del Silencio, quedó en prisión preventiva en un plazo de investigación complementario de 2 meses. Así lo dio a conocer el coordinador de Ministerios Públicos, Rogelio Gómez Rodríguez.
6: Sí, ayer se llevó a cabo la audiencia inicial, una vez que esta persona fue puesta a disposición del juez de control en relación a un mandamiento judicial. Y pues bueno, el agente del Ministerio Público realizó la imputación, también expuso los datos de prueba dentro de la carpeta de investigación para efectos de solicitar la vinculación a proceso. Se destaca que, bueno, de esta audiencia, luego de que el juez encontrara los elementos suficientes para la vinculación a proceso por el delito de robo agravado por cometerse en lugar cerrado, también impuso la medida cautelar de prisión preventiva de carácter justificado en una investigación complementaria de 2 meses.
5: También se reenfocan noticias en este día viernes, fin de semana, la información policíaca más importante generada al momento.
2: Señor Valdés, mañana estarán las temperaturas altas, hay una recomendación de Protección Civil, sobre todo para ustedes y nosotros, los veteranos, ¿verdad? Los que antes de jugar ya olemos a la pomada de la campana, a Bengay. ¿A qué hora van a jugar?
5: 6:40 a la tarde, Héctor, y sí sabemos de antemano que está un poquito calor, pues ya sabemos que también hay una pauta de hidratación, nos dan los árbitros, esperemos sí. Y la pauta de hidratación ya posterior al evento, pero 6:40 de la tarde en nuestro campo, contra la gente de un compañero también ahí que... Moreno, un compañero locutor Moreno ahí que le gusta el fútbol.
2: Ah, ya sé, que le va la máquina de la Cruz Azul. Perfectamente, bueno, pues ya sabes, éxito, señor Valdés, y a hidratarse bien mañana.
5: Así es, estamos pendientes.
2: Órale, gracias. 2:15, hacemos una pausa, volvemos.
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5: Son las 2:18, 35 grados la temperatura. Vámonos a la ciudad vecina, a Eagle Pass, Texas, con nuestro compañero Eleazar Ibarra. Adelante, Eleazar.
6: ¿Qué tal, Orquídea? Muy buenas tardes. El proceso audiencia de Radio Zócalo Noticias. El Departamento de la Policía de la ciudad de Eagle Pass está contemplando presentar al Concilio Municipal una propuesta, un plan para desplegar drones que se encarguen de vigilar, obviamente bajo control de oficiales certificados, la ciudad, y pues tener conocimiento de algún incidente con imágenes en tiempo real que pueda ser atendido desde antes de que lleguen las patrullas del Departamento de la Policía, pero también podrán servir para asistir a otras agencias de ley, como el Estado, quizás el Departamento del Sheriff, o a agencias o áreas precisamente que corresponden a la ciudad, obras públicas, parques, recreaciones, cualquier incidente, cualquier situación puede ser captada por medio de estos aparatos. Es un plan que ha sido propuesto por originalmente por el teniente José Durán de la unidad de delitos automovilísticos de esta instancia de ley. Bueno, en base a ello, pues es como se va a presentar justamente a los miembros del ayuntamiento, del tribunal municipal, para que pues en su momento lo aprueben, si es que ven más pros que contras, y bueno, pues entonces sería algo con lo cual se pudiera decir, se está compitiendo con otras fronteras como Laredo, que es donde se está aprovechando mucho la tecnología para pues aumentar los niveles de seguridad en base al crecimiento que registra justamente esa frontera relativamente vecina. De igual manera, la ciudad de Eagle Pass está en constante crecimiento y pues se requiere estar a la vanguardia justamente en los temas de la seguridad pública. Hablando de otra información, el departamento del sheriff ha detenido a un hombre de 74 años de edad, de nombre Leonardo Arroyo Alvarado, porque incumplió con los reglamentos o con las medidas que implementa el estado de Texas al programa de registro de delincuentes sexuales. Él pues en su momento se implicó en un delito de esta naturaleza, y bueno, hizo él está como los alrededor de 65-66 delincuentes sexuales que existen en todo el condado y la ciudad de Eagle Pass. Está bajo monitoreo, y cuando pues incumple alguna de las medidas, simplemente se hace acreedor a una orden de arresto para pues hacerle ver que pues están siendo objeto de revisión constantemente por los detectives encargados de este programa para efectos de que se sometan a las disposiciones que el Estado exige a través del programa de registro de delincuentes sexuales. Cambiar de domicilio, cambiar de teléfono, activar redes sociales, cualquier situación como esta, pues simplemente si no son reportadas son motivo para órdenes de arresto, es lo que señaló esta mañana el sheriff Thomas Merver. También esta misma autoridad habló sobre el arresto de dos sujetos que contaban con órdenes de arresto. Son distintos casos que se originaron en esta comunidad. Uno de ellos es Leonardo Treviño, de 32 años. Esta persona pues fue objeto de una orden de aprehensión porque no respondió a la audiencia que tiene en una corte donde se enfrenta ante un delito de robo a casa habitación, y bueno, de tal manera que fue aprehendido y llevado al centro de detenciones. Tom Bowes, como también en el otro caso, Jesús Vallejo, de 57 años, esta persona pues dio una orden de emitida por la corte donde enfrenta dos cargos por robo cometido a casa habitación y causar también daños materiales en el mismo hecho, el mismo incidente. Este hombre fue capturado ahí por un área del Hudson Road al sur de esta comunidad y fue llevado a la prisión, Tom Bowes. También dos detectives de delitos automovilísticos del departamento del sheriff fueron notificados sobre el robo que ocurrió anoche de una motocross. El vehículo fue sustraído de una vivienda localizada allá en la calle Encuentro de Loma Bonita, y está pidiendo la colaboración del público en general para que, si tiene información o lo ha tenido a la vista este vehículo, pues simplemente que lo reporte al departamento del sheriff. Se envían los detectives del área correspondiente para que trabajen la investigación de este caso. Es el reporte por el momento. Esto es Sergio Orquídea.
5: Muchas gracias, Eleazar, por tu reporte. Buenas tardes.
3: Buenas tardes. 2:23 y la temperatura en la ciudad de Piedras Negras se encuentra en los 35 grados centígrados. Ya hemos alcanzado la máxima y hay que recordar la recomendación del titular de Protección Civil sobre los rayos que pueden afectar precisamente a las personas. Y sobre todo una recomendación de verdad que es importantísima: tenga usted mucho cuidado al momento de bajar de su coche, cerciórese, asegúrese que nadie permanezca adentro, el bebé que viene en el asiento de atrás. Por favor, ese tema de las mascotas, en metado 5 minutos y no pasa nada y la dejan encerrada al pobre perrito con el vidrio a los 2 centímetros, no, bueno, es crueldad animal. Entonces, sí, no hay que permitir ese tipo de cosas. Y si usted ve que alguien deja su perrito al interior de un coche para meterse al centro comercial, repórtelo a la policía para que hagan algo al respecto, porque el calor de 35, las sensaciones de 38,
5: de 38 grados.
3: Al interior de un carro son de 43 grados centígrados.
5: ¿Sí? Así es, hay que tener en cuenta también que hay un índice UV de 11, así que es extremo. Hay que ponernos bloqueador o algún tipo de mangas largas o alguna sombrilla si va usted a salir a la intemperie.
3: Eso es correcto. Salvador González, adelante, te escuchamos atentos.
7: Te saludo con muchísimo gusto, mi estimado Barbosa, en esta tarde, muy muy buenas tardes, acá en las calles de Piedras Negras, con un ligero aire fresco ante este bochornoso día. Y bueno, comentarte, hay una petición de familias que viven acá sobre la calle Copey, con calle Almes, en esta zona. Hay una, bueno, exacto, para hacer un punto de referencia más exactos, a un costado de el COVAC del Colegio de Bachilleres, de acá en el fraccionamiento año 2000. En la mañana compartimos la petición de la mantenimiento, pintura y rehabilitación de una placita a espaldas precisamente de el salón comunitario de la colonia de San Anselmo, y sobre este mismo tenor, a un costado, acá en esta área donde te comento, también está una placita, un área de juego que requiere de mantenimiento en y pintura y todo lo que refiere para tener unas mejores condiciones de área de esparcimiento familiar y sobre todo a la niñez, para darle mejor vista a esta zona. Por eso los vecinos de la colonia Año 2000 nos comparten esta petición para el Departamento de Ecología e Imagen Urbana, ahí con el ingeniero Teresa Molina Cortés, de Plazas y Parques.
3: Salvador, el titular de Protección Civil emitió una recomendación de evitar exponernos al sol ante las altas temperaturas de hoy, que ya tenemos 35, las sensaciones de 37, 38 grados. ¿Cómo se siente en estos momentos el ambiente en Piedras Negras?
7: Sí, sin duda, señor, te comentaba, está bochornoso, está caluroso el día, aunque está un tanto nublado, pero pues acá en las calles de Piedras Negras sí está un tanto bochornoso, aunque con un ligero viento que sopla acá en este sector, pero bueno, no deja de estar el día muy, muy calientito, señor.
3: Sí, efectivamente, a cuidarse, Salvador, y a hidratarse también, ¿eh?
7: A hidratarse, y muy bien, señor. Por ahí decían quienes conocen el tema de la hidratación, dice una agüita de limón, pero con sal en grano, dice, caray, ¿no? Se hidrata muy bien. Bueno, nos vamos a seguir, como siempre, la recomendación que nos comparte la ciudadanía. Y no de la otra, porque hay mucha gente que también te recomienda que te tomes una bebida espumosa. Esa gente hay que alejarla, señor. Hay que agarrar los buenos consejos.
3: Sí, porque ese es un diurético. Ese te hace ir al baño y te deshidratas más pronto. Aunque en primera instancia se siente fresco, pero es un diurético. Estás yendo al baño y te deshidratas. Así que hay que tener mucho cuidado. Y la otra semana, Chava, pues hay ley seca por el tema de las elecciones. Así que, pues hay que aguantar un poquito más. Gracias, Chava.
7: Viniendo el consejo de alguien que conoce muy bien el tema, con mucho gusto lo agarramos, señor.
3: Gracias, Chava. Cuídate mucho.
7: Buenas tardes.
3: Órale. 2:27, hay que hidratarnos, pero no con la cheve, con agua.
5: No con bebidas alcohólicas, como bien lo dices, en lugar de hidratarnos, nos deshidratan, entonces, hay que hidratarnos con agua, con sueros, también, sueros caseros, podemos hacer, ya nos daba, por ejemplo, Chava, nos daba una recomendación de esto del agua con limón y sal, que viene siendo un suero, y también es muy importante que tomemos agua constantemente. Hay ocasiones que pensamos que tomar agua nada más cuando nos da sed, y dicen que los médicos nos indican que cuando ya te está dando sed es porque ya estás deshidratado. Entonces hay que tener conciencia de que debemos de tomar agua, y entonces tomar agua aunque no se tenga sed para estar bien hidratados, principalmente en esta temporada en la que ya tenemos temperaturas muy altas. Estamos viviendo ahorita una temperatura de 35 grados, pero la sensación térmica es de 38 grados y el índice UV es de 11. Así que, y este número es extremo en cuestión de UV, así que hay que tener mucho cuidado, hay que cuidarnos porque puede ser, después pudiera pasar otra situación, ¿no? Desde una deshidratación hasta un golpe de calor. Bueno, son las 2:29. Vamos a nuestro siguiente corte comercial. Ya volvemos.
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5: Son las 2:32, 35 grados, la temperatura, ya listo en la línea para su reporte, Armando López Capetillo. Adelante, Armando.
21: ¿Qué tal, Orquídea, Héctor, Sergio, amigos de Radio Zócalo Noticias? Tras confirmar que Zaira Michelle Ibarra Alberto decidió presentar su renuncia al área de tránsito y vialidad dependiente de la Policía Preventiva Municipal, Carlos Jacobo Rodríguez González aseguró que no están claras las razones, pero las acepta. Apuntó que la ahora exoficial estuvo varias semanas incapacitada y al retomar empezó a tener diferencias con el comisario Cruz Eliud Mercado, y a pesar de que el presidente municipal le abrió la puerta al diálogo, ella no lo aceptó. Afirmó que por el contrario dejó de reportar sus actividades y resultados, pero además, sin respetar la cadena de mando, acudió a un evento de la Fiscalía General del Estado, lo que el alcalde consideró como una falta de respeto. Rodríguez González estableció que le giró una orden a través del mismo Mercado Ramírez que ella se negó a acatar, y fue entonces cuando repentinamente, la tarde del jueves, decidió presentar su renuncia a dicho cargo.
22: Sí, se me hizo una falta de respeto, porque tenemos un orden y hay autoridades antes que ella, hay un organigrama que no se respetó. Después de que me enteré de eso, le mandé a dar una orden con el comisario, la cual ella desacató, no estuvo de acuerdo y presentó su renuncia. Esa fue la razón. Yo siempre percibí como quiera que ella no estaba a gusto aquí con nosotros. Digo, no teníamos mala relación, pero siento como que antes ella tenía un papel más protagónico en la pasada administración. Y yo siempre percibí eso, ¿no? Que ella como que no estaba 100% a gusto. Y bueno, pues está bien, pues cada quien aspira a diferentes cosas. Yo le deseo lo mejor. Lo que te puedo decir es que es un excelente elemento, de verdad, mis respetos. Pues fue una joven que fue muy bien formada por el IU.
21: Tras asegurar que es una gran elemento y que le desea lo mejor, el Edil Agropetense afirmó que se está analizando qué mujer policía asumirá sus funciones en las unidades de género para atender mujeres violentadas. Por lo que respecta a tránsito y vialidad, no descartó incluso la posibilidad de retomar o de retornar al actual responsable del cuerpo de inspectores, Eric Robles, y buscar un nuevo titular del área de inspección municipal.
22: Sí, tenemos mujeres valiosísimas dentro de la corporación. Entonces no vamos a tener ningún problema con eso. En el tema de la vialidad, pues antes de ser director de inspectores, Eric era el director de vialidad, podíamos hacer ese enroque. Estamos ahorita pensando en eso, se los adelanto. No es seguro, pero bueno, pudiéramos ahí volver a trabajar así. Y bueno, ya les informaremos, ¿no? Esto es muy reciente, ella presentó su renuncia apenas ayer. Y bueno, repito, que le vaya bien y que Dios la bendiga y que sea lo mejor para ella.
21: El municipio no fue informado por la empresa Ferromex de la decisión de desalojar propiedades y derribar edificaciones en una parte de la colonia Periodistas, pegada a las vías del tren, como parte de la barda de confinamiento que está en construcción. Sin embargo, y al conocer de la situación, el presidente municipal de Piedras Negras, Carlos Jacobo Rodríguez González, acudió personalmente para dialogar tanto con los afectados como con un representante y abogados de la empresa en el lugar. Aseguró que si bien el área en cuestión forma parte de vía y los posesionarios están invadiendo, se logró un consenso con los afectados, así como con los empleados de Ferromex, para no demoler viviendas ya construidas. Rodríguez González señaló que la Secretaría del Ayuntamiento realizó un censo de posibles afectados, y en el caso de una pequeña vivienda de madera que fue demolida, él se comprometió a apoyar a la propietaria con un año de renta. Lamentó que, aprovechando esta situación, sus detractores intentaran sacar provecho político culpándolo a él de este problema e incluso incitando a algunas de las familias a protestar de manera más agresiva y quemando llantas.
22: Sí, pues cuando llego al lugar estaba el representante de Ferromex, ahí como el vocero, representante, abogado. Pues en efecto no se nos avisó nunca por parte del Departamento de Relaciones de Gobierno de Ferromex. No sé si lo hicieron porque no iban a tumbar ninguna casa, pero sí afectaron ahí, o sea, sí tumbaron uno o dos jacalitos que había y donde había gente viviendo. O sea, ellos van a respetar únicamente construcciones de bloque y concreto. Eso sí no se va a tirar. Pero por ejemplo, sí hubo una señora que vivía en un jacal y se lo tiraron. Entonces, a esta señora, yo ayer me comprometí en que le voy a buscar una casita de renta, le voy a pagar un año de renta, para que no se preocupe, y luego ya, que agarre vuelo todo este año, y luego ya que se encargue ella de pagar lo siguiente. Obviamente eso va a ser con recurso propio, no va a ser con recurso del gobierno, vamos a buscar una casita ahí donde le cobren una renta barata, y yo le voy a pagar la renta de un año, para que viva ahí con su hijo. Eso, bueno, y sobre el otro, sí se dialogó ya con los vecinos, ya hubo consenso. Daniel hizo un levantamiento junto con los compañeros de Secretaría de Ayuntamiento para ver caso por caso, porque decían unos, a unos les decían que no, estamos 15 días, otros no, ya, entonces en ese proceso estamos. Pero lo que ya me alivia y lo que ya no me preocupa es de que no se va a tirar ninguna casa. Entonces, para mí eso es lo más importante.
21: Reporte, Orquídea Héctor Sergio.
5: Muchas gracias, Armando, por tu reporte. Buenas tardes.
21: Buenas tardes.
3: 2:39 y la temperatura en Piedras Negras en los 35 grados centígrados. Pues vamos a los cruces internacionales, que también ahí hay un punto importante, porque hay mucha gente que no trae aire acondicionado en sus vehículos y tiene que esperar, ¿verdad? En la fila, en el puente internacional número 1, el puente 1 tiene fila para cruzar Eagle Pass. Sí la tiene, y es de caseta a caseta, el puente internacional número 1, y en el puente internacional número 2, la fila también es de caseta a caseta. Entonces, los dos cruces internacionales están llenos de caseta a caseta para que tome usted las medidas correspondientes. Hay fila para ir a la vecina ciudad de Eagle Pass. Es quincena, ¿eh?
5: Sí, y paciencia, sí. Mucha paciencia, sí. Y también, también hay que tomar muy en cuenta esto de, ya dábamos estas recomendaciones por este clima que estamos presentando, y ya Protección Civil ha emitido también estas recomendaciones. Es importante, por ejemplo, estas personas que están en estos automóviles, pues usar algún bloqueador solar, sí. Porque pues vas en la línea y cómo quema el sol. O sea, aunque traigas el aire acondicionado, que bueno, pues ayuda bastante, ¿verdad? Para soportar el calor, pero los rayos a través de las ventanillas, pues sí nos pueden quemar, así que hay que tomar muy en cuenta eso, y también ponernos este bloqueador solar.
3: Eso es correcto. Alma Pro, ahí está en la vía de comunicación y con ella nos vamos. Adelante, Alma.
0: Muy buenas tardes, compañeros. Buenas tardes a todo nuestro auditorio. Les saludo desde el bello puerto del futuro, donde en estos momentos nos encontramos con una temperatura que se ubica en los 31 grados centígrados. Y bueno, pasando de lleno a la información, les doy a conocer que en sesión solemne de Cabildo, el alcalde Emilio Alejandro de Hoyos Montemayor realizó la entrega de la placa de conmemorativa por el centenario aniversario precisamente de la Cámara Nacional de Comercio y Servicios Turísticos del municipio de Acuña. en el evento el alcalde desconoció el importante rol que juega este organismo en el proceso de desarrollo y transformación del municipio de Acuña, toda vez que la organización que tienen los comerciantes ha permitido impulsar proyectos de gran beneficio para la comunidad, entre ellos el Port to Play. Recalcó también que el desarrollo económico y social del municipio de Acuña tiene como base la organización y la promoción que los mismos comerciantes han realizado de la ciudad a lo largo de este siglo. Durante la ceremonia, recordó a los hombres y mujeres que han estado al frente de este organismo, en especial aquellos que el 30 de mayo de 1926 tuvieron la visión de organizarse para constituirse como un organismo que al paso de los tiempos ha logrado consolidarse como una pieza fundamental en el desarrollo económico del municipio de Acuña. También les informo que proyectos como la construcción de la Presa de la Amistad, el Puente Internacional, lo que viene siendo la operación del ferrocarril, el arribo de nuevas empresas a la localidad, se han logrado precisamente consolidar gracias al impulso que se le ha dado por parte de los socios de la Cámara de Comercio. Así lo expresó su presidente, José Santos Gómez Arizpe. Detalló que fue la visión de don Olegario Lozoya lo que llevó a la consolidación y construcción de este organismo, siendo las bases para el comercio organizado en la ciudad. Detalló que la organización que tienen como comerciantes les ha permitido incluso superar las peores crisis que han enfrentado los comerciantes, tal fue el caso de la pandemia de COVID-19, lo relacionado con la inseguridad que se vivió en el 2010, así como la desaceleración económica, por citar algunos ejemplos. Dijo que actualmente se trabaja de la mano de las autoridades municipales, tanto de Acuña como de las ciudades del Río Texas, en el proyecto para lograr la construcción precisamente del segundo puente internacional. Por último, darles a conocer que el día de hoy el Banco Internacional de Alimentos llevó a cabo lo que fue la entrega de los carritos TED a un importante número de personas con problemas de movilidad motriz. Cabe hacer mención que esta ceremonia fue encabezada por Marisa Faz Ríos, quien es la presidenta de este organismo, misma que manifestó que este programa permite a las personas con discapacidad la posibilidad de valerse por sí mismos y ser más independientes. Detalló que hay historias de éxito de personas que han logrado incluso emprender un negocio propio utilizando este medio de transporte. El compromiso que se tiene por parte del Banco Internacional de Alimentos es el trabajar de la mano con las autoridades municipales y los organismos sociales precisamente para apoyar a las familias y grupos vulnerables. Compañeros, esto es parte de la información generada en el Puerto del Futuro. Desde la redacción de Zócalo Acuña para Radio Zócalo, les informó Alma Proa.
3: Gracias, Alma, que tengas buenas tardes.
0: Igualmente, compañero, muy buenas tardes.
3: Buenas tardes, hacemos una pausa y volvemos.
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7: Son las 2:48, 34 grados. La temperatura en la línea. Ya se encuentra Ángel Robles Estrada. Adelante con tu reporte.
8: Jorge y amigos de Radio Zócalo Noticias, muy buenas tardes, un gusto saludarlos. A muy, pero muy pocos días de que concluya la campaña, puede que ya la gran mayoría de la ciudadanía del Distrito 02 tenga listo y contemplado a quién darle su voto, y a quién no, pues Mayra Rubí Rangel, quien es candidata de Morena PT en busca de la diputación local, les pide que razonen su voto y que sea a favor del cambio que requiere Coahuila.
9: Sí, no, pues la ciudadanía está muy contenta, la ciudadanía está decidida a que ya quieren un cambio, y pues ahorita nos corresponde nada más seguirlos invitando y motivando para que voten este 7 de junio, que salgan toda la familia a votar, que verdad es la mejor elección, la mejor decisión, pues la van a tomar en las urnas. Entonces los invitamos a que este domingo, no, el próximo domingo 7 de junio salgan a votar y pues lo hagan de la mejor manera.
10: Prácticamente 4 días de que finalice la campaña, ya está analizado el cierre, ya hay...
9: Sí, yo creo que la próxima semana o a partir del domingo vamos a anunciar lugar, hora, la fecha exacta, y qué tipo de evento vamos a ofrecer para nuestra ciudadanía, con todo nuestro corazón y con mucho agradecimiento para toda la gente que nos acompañó durante los 30 días de campaña.
10: ¿Cuál es el mensaje para quienes todavía están analizando a estas alturas a quién darle el voto?
9: Sí, yo les puedo decir que no desperdicen su voto en partidos que no traen un plan nacional. Nosotros traemos una agenda no nada más legislativa, sino también nacional. Tenemos toda la coordinación con el gobierno municipal, y además, ustedes lo han visto, me han visitado durante todas las semanas diputados federales y secretarios federales. Entonces, tenemos toda esta vinculación con el gobierno federal, porque hay que decirlo, Morena es gobierno a nivel nacional y pues a nivel local. Entonces, hay muchas cosas que traer desde la Ciudad de México, que gestionar desde allá, pero también pues en Coahuila, ¿verdad? Darles ahí, ir a trabajar en lo que realmente se tuvo que haber trabajado en diferentes diputaciones locales anteriores y no se hizo.
8: En más información, durante uno de sus recorridos por parte del sector Acoros, el candidato de la Alianza Ciudadana por la Seguridad en busca de la diputación local, Guillermo Ruiz Guerra, dijo que, a diferencia o contradiciendo lo que dicen los opositores de que los legisladores o diputados locales no tienen que ver nada en materia de seguridad, pues están equivocados, son ellos quienes aprueban el presupuesto que el gobernador destina para las diferentes obras de infraestructura de seguridad, como arcos en las entradas colindantes con otros estados, la construcción de cuarteles militares, entre otros.
11: que como ciudadanos sigamos haciendo conciencia de lo que está en juego. Quien diga que los diputados no tienen que ver con el tema de seguridad es un mentiroso. Los diputados, el Congreso del Estado son los que autorizan, somos los que autorizamos el presupuesto para que el gobierno pueda seguir ejerciendo en materia de seguridad y poderle dar gobernabilidad al estado de Coahuila. Y es una pieza bien importante para que pueda seguir funcionando este modelo de seguridad que tiene Coahuila. Y que los de Morena, el partido de Morena, lo votaron en contra el presupuesto de egresos del gobierno del estado, en donde en materia de seguridad venía una inversión muy fuerte para el tema de seguridad, para invertir en este año, que gracias a Dios hoy en día el Congreso somos mayoría, los diputados de la Alianza Ciudadana por la Seguridad del PRI, que sí estamos a favor de este modelo de seguridad. ¿Por qué? Porque es un modelo de seguridad que está probado, que lleva por mucho tiempo Coahuila siendo uno de los estados más seguros del país, en donde tenemos calidad de vida, y tenemos que seguir reforzando esto, y que los otros partidos políticos están en contra, porque quieren venir a destruirlo a Coahuila, como hicieron en muchos estados del país, y que están inundados en el tema de la inseguridad. Por eso tomemos conciencia de lo que está en juego este próximo 7 de junio y salgamos todos a votar para poder seguir defendiendo este modelo de seguridad, para que continúe aquí en Coahuila y que podamos tener un estado seguro, que nuestras familias puedan estar en un estado seguro y en una ciudad segura también, como es toda la región norte y cada una de las ciudades del estado de aquí de Coahuila. Todos a votar este próximo 7 de junio, ya faltan dos domingos. Salgamos con nuestras familias, con nuestros padres, hermanos, conocidos que tengamos, para que todos salgamos y defendamos a Coahuila para que continúe la seguridad en nuestro estado.
8: Ese reporte en esta tarde, Orquídea, amigos.
7: Muchas gracias, Ángel, por tu reporte. Buenas tardes.
8: Buenas tardes.
12: 8 minutos y serán ya las 7, la temperatura, y las 3 de la tarde, 8 y serán las 3, la temperatura en los 34 grados centígrados. Pues sí, efectivamente, ya solamente nos quedan pocos días para analizar los perfiles de las candidatas y de los candidatos. Hay que meternos a las redes sociales, indagar su currículum vitae, lo que han hecho, lo que no han hecho, lo que han prometido, lo que es real, lo que pues prácticamente no les compete, pero hay que conocerlos porque pues andan pidiendo chamba, y cuando tú vas a pedir trabajo, pues tú les pides o quieres al mejor, ¿verdad?
7: Así es, y hay que recordar que bueno, pues van a estar en este puesto tan importante en el Congreso del Estado, porque es donde se generan precisamente las leyes o estas iniciativas de ley que presentan cada uno de los diputados locales, así que es importante para, no nada más para el distrito 02, sino también para todo Coahuila, porque pues ellos están en el estado, así que es importante que nosotros nos comprometamos, que evaluemos, que participemos, no nada más evaluando perfiles, sino también asistiendo el próximo domingo 7 de junio para la votación, participar, ser partícipes de esta votación y enseñarles también a nuestros hijos esta responsabilidad y derecho, ¿no? Como ciudadanos.
12: Sí, eso es correcto, así que hay que estar muy pendientes. Sí, bien, lo dice el candidato Memo Ruiz, hay que llevar a toda la familia para que vaya permeando la cultura del voto, ¿verdad? Independientemente por quién vote, pero el proceso de, ¿no? El protocolo de irse, levantarse temprano, ubicar tu casilla, formarte, emitir el sufragio en la soledad de Samampara, salir y después el almuerzo, la comida,
7: hacer
12: etcétera.
7: Hacer una tradición,
12: sí,
7: familiar.
12: Sí, algo bonito.
7: Así es.
12: Vamos con Gabriel Méndez, que está en la vía de comunicación. Adelante, Gabo.
13: ¿Qué tal, Sergio Orquídea, amigos de Radio Zócalo? Muy buenas tardes, un gusto saludarlos, y justamente aprovechando que comentabas acerca del tema electoral y dando seguimiento también a las actividades de los candidatos en estos sus últimos días ya de campaña proselitista, como parte también de estos recorridos a las diversas colonias de ciudad, justamente este viernes la candidata a la diputación local en este distrito, Gabriela López, expresó su compromiso de seguir trabajando en favor de la comunidad ante el desánimo que ha detectado por el electorado debido a la situación política y social de cara a estas votaciones. La abanderada por el partido Movimiento Ciudadano compartió su iniciativa de gestionar una reforma administrativa ante el Congreso para evitar que los apoyos sociales sean objeto de condicionamiento del voto a favor de alguna fracción partidista, esto a fin de asegurar la transparencia y confianza en todo proceso electoral. Asimismo, adelantó que ya tiene confirmado su evento para el cierre de su campaña, el cual tendrá lugar este próximo miércoles 3 de junio mediante un volanteo que llevará a cabo en la rotonda del avión, a fin de aprovechar hasta el último día de estas campañas con labores de proselitismo, llevando así sus propuestas a toda la ciudadanía.
9: Pues último viernes de campaña, andamos con toda la energía y sabiendo que estamos aquí con un propósito firme y cada día lo confirmamos, como bien lo dices, con el sentir de la ciudadanía. Es bien triste haber recorrido todo este tiempo y ver cuántas carencias hay aquí en Piedras Negras. Es bien triste ver que las personas ya no creen, hay muchísima decepción, ya no creen en que se pueda hacer un cambio. Sin embargo, nuestro reto, mi reto personal, mi reto como candidata, es hacerles creer que sí puede haber un cambio, que sí habemos personas que de llegar al Congreso queremos trabajar de la mano del ciudadano y para el ciudadano. Hemos visto de todo, hemos vivido de todo, pero hay una chispita de esperanza. Cuando le invertimos 5 o 10 minutos al escuchar al ciudadano, nos damos cuenta que esto se puede recuperar y que sí podemos hacer un cambio bueno para que la ciudadanía vuelva a creer en las campañas, vuelva a creer en el gobierno y sobre todo estar conscientes que de llegar al Congreso vamos a trabajar para ellos.
14: Mencionaba entre sus propuestas una iniciativa de índole administrativa. ¿Cuál es esa iniciativa?
9: Mira, de llegar al Congreso hay que reformar lo que es la ley administrativa para que todos los apoyos que son locales, que son estatales, puedan dejar de ser condicionados. Vamos a trabajar para el ciudadano, para que todo esto se termine sin ver color, sin ver partido, y poder seguir haciéndoles creer a ellos que todo esto se puede cambiar, porque es una realidad.
13: En más información y otras noticias muy importantes también para la comunidad religiosa, luego de que se confirmara su visita hacia la población o el municipio de Minas de Barroterán, esto para el 26 de junio, la imagen de la Virgen Peregrina de San Juan de los Lagos también ampliará su estancia en la región norte de Coahuila, al anunciar que estará presente de igual forma aquí en Piedras Negras a partir del sábado 27 del mismo mes. Así lo confirmó la diócesis del municipio mediante un comunicado emitido en redes sociales, donde el vocero de esta institución, el padre Cosme Alexis, indicó que una comitiva de la parroquia de San Juan será la encargada de recibir la imagen y traerla en peregrinación hacia el templo posterior a las 5 de la tarde del día indicado. Aseveró que aún se trabaja en detallar el itinerario que se organizará con motivo de la estancia de esta figura religiosa de gran devoción, mencionando que se contará con su presencia hasta el lunes 29 de junio, por lo que extendió la invitación a toda la feligresía con intención de venerarla o cumplir alguna manda que permita lograr la indulgencia plenaria a que pueda visitarla justamente en el mencionado templo del 27 al 29 de junio.
15: Gracias a Dios vamos a tener la visita de la Virgen, ya confirmamos también con la comitiva que trae la imagen. Como habíamos comentado, va a llegar primero la ciudad de Barroterán, llega el 26 de junio allá, alrededor de las 5 de la tarde, hora del centro de México, y se está retirando el día 27, el sábado, a las 2 de la tarde más o menos, y está llegando a la hora aquí de la frontera, aproximadamente 5 y media, 6 de la tarde, esperamos recibirla en el entronque, y después ya la traemos en peregrinación hasta la parroquia de San Juan de los Lagos, aquí en Piedras Negras. Todavía estamos armando el itinerario, no hemos definido si al momento de la llegada celebraremos la misa o habrá otro momento, lo estaremos anunciando a su debido momento, pero la imagen permanecerá toda la tarde de ese sábado 27 de junio. Todo el domingo 28 de junio va a estar la imagen aquí. Como bien sabe nuestra comunidad, pues es domingo y tenemos las misas de ordinario, todas las misas que celebramos a partir de las 8 de la mañana, probablemente abramos desde las 7 con el rezo del rosario, y la imagen permanecerá todo el día domingo hasta por la noche. La última misa la tenemos a las 8 de la noche de ese domingo, y permanecerá un rato más abierta la parroquia, cerraremos después, y el día lunes 29 de junio, por la mañana, alrededor de las 9 de la mañana, la imagen se retira de aquí de la parroquia. Pues estamos invitando a toda la comunidad que se sumen a este momento de fe, de devoción.
13: Es la información en esta tarde, Héctor Sergio Quiria.
16: Gracias, Gabriel, que tengas buena tarde.
13: Igualmente, excelente fin de semana.
16: Igualmente para ti, son las 3:00. Nos vamos, gracias por su atención. A las 6 nos volveremos a escuchar y a las 8 nos vemos. Hasta entonces, gracias, Orquídea.
17: Muchas gracias, gracias por acompañarnos. Que tenga una bonita tarde y muy buen provecho.
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buenas tardes allá para toda la audiencia de Super Estelar 92.9, la estación de la raza y para la raza. 3 de la tarde con 16 minutos, ya 3 con 16. Bueno, aprovechando que el día de hoy tenemos una hora más libre, pues ya que no se transmite resistencia, dije, pues vamos a abrir micrófono un ratito. 3 de la tarde con 17 minutos, ya 3 con 17, número de WhatsApp 877-131-2499. En esta tardecita de viernes, lo que viene siendo super fin de semana de Super Estelar.

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1: Vámonos con algo cargo de Complot, esto que lleva por nombre Me Sobrabas Tú. 3:18 p.m. ya 3:18. Temperatura 35 grados centígrados.

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0: Carlos Aguirre y al doctor Mario Ramírez sobre esto que es la capacitación y formación de habilidades en temas de ciencia como física, química y biología para el personal docente en educación inicial, la creación y elaboración de productos didácticos o experimentos y la distribución de material de video son parte de este macro proyecto en el Poli en preescolar, desarrollado y aplicado por especialistas, por los doctores, en ciencia aplicada y tecnología avanzada. Gracias, doctor, gracias, doctores, porque me parece una noticia muy importante, sobre todo tratándose de nuestras nuevas generaciones.
1: Sí, te compartimos eso, y un gusto poderles atender desde estos medios.
0: Pues, a ver, cuéntenos cómo va a ser esto, porque sin duda, pues estas son las ciencias, igual que la tecnología y todo es todo lo que está basando la mecatrónica y todo esto, la robótica, son ciencias muy importantes que los niños pues se empiezan a involucrar, a conocerlas, y no de manera superficial, sino de una manera más profunda.
1: Okay, bueno, te platico más o menos el enfoque que queremos trabajar nosotros. El grupo conformado por los doctores que ya mencionaste, hemos trabajado con el interés de que tengamos un interlocutor, que en este caso son las maestras de preescolar, para transmitirles a través de nuestras propias experiencias un poco de conocimiento en el área disciplinar, y que ellas a su vez, con la parte pedagógica y disciplinar de su área que bien conocen, sean nuestras transmisoras hacia los niños. Entonces, esa es la idea de nosotros, y que la física, para este caso, sea atractiva y que reconozcan que está en su entorno, y que con eso los niños no se queden con dudas que a veces como papás o algunos profesores dejamos o tratamos de evadir porque consideramos que la ciencia no es tan sencilla. Y el reto del equipo de trabajo es justamente generar esa sinergia positiva hacia la ciencia y que podamos detonar en estas, por estas profesoras, una idea diferente de lo que es la ciencia.
0: Así es. Ahora, ¿por qué nace este proyecto? ¿Por qué empezar con niños de 3 a 6 años?
1: Mira, esa respuesta te la dará el doctor Mario Humberto.
0: Por favor, doctor.
2: Hola, buenas tardes. Pues mira, a final de cuentas es el primer contacto que tenemos con las ciencias como niños. Ya después se nos dificulta mucho aprender ciencias. Y a final de cuentas, lo que queremos en los niños no es que sean físicos, que sean químicos, sino que a partir de experiencias con ciencia puedan desarrollar habilidades como realizar preguntas, crear hipótesis, creando lenguaje técnico. Y eso nos ha dado muy, muy buenos resultados para que más adelante esos mismos niños no tengan miedo, que se acerquen a la ciencia como algo natural y que les puede llegar a ser muy, muy agradable.
0: Claro, que sería básicamente, hemos hablado en México que sobre todo las niñas son las que están ingresando a disciplinas agrupadas en el torno a la ciencia, tecnología, ingeniería y matemáticas, o sea, las llamadas carreras STEM, ¿no? Y qué interesante esto que me dice, porque estoy entendiendo que es como una educación socrática, ¿no? O sea, el análisis, el pensamiento crítico, el conocimiento.
2: Así es, nosotros lo que buscamos es que desarrollen el conocimiento de los fenómenos de la naturaleza a partir de la ciencia y que se puedan empoderar desde las niñas, los niños por supuesto también, y que nuevamente vean de manera natural esos fenómenos que son a final de cuentas los que están alrededor de su vida, de la naturaleza. Y claro, sin necesidad de meter demasiados conceptos teóricos que pueden llegar a ser aburridos o darles miedo.
0: O sea, básicamente el análisis profundo, la reflexión y esto que siempre he pensado, doctor, que antes te decían, te tienes que aprender esto a fuerza y no le entendías. ¿Y qué diferente hubiera sido por medio de experimentos, por medio de la reflexión, la

0: el debate, pues es a veces aprendes más.
1: Exacto, exacto. Los niños al ir desarrollando estos experimentos, porque nosotros trabajamos mucho con experimentos al nivel de los niños. No les vamos a dar un reactor nuclear, por supuesto, pero les vamos a dar pequeños experimentos con los cuales pueden, tipo juguetes, pueden desarrollar esas habilidades y pueden discutirlos, y sobre todo formamos a las maestras, porque son las maestras las que tienen que darles estas respuestas al nivel de los niños. Preguntas que pueden parecer tan triviales como ¿por qué el cielo es azul?
0: Exacto.
1: O ¿por qué se prende un foco? O ¿por qué los instrumentos musicales suenan? Por ejemplo, uno de nuestro grupo, el doctor Carlos Aguirre, es el experto en esta parte experimental que te puede ampliar un poquito más la,
0: por favor,
1: la respuesta.
0: Doctor.
2: Hola, doctor. Sí, pues en este proyecto que desarrollamos en el Instituto Politécnico Nacional, lo que nos hemos abocado es que las actividades que compartimos con las maestras, que les proponemos hacer, las puedan hacer ellas, los puedan entender ellas, pero sobre todo que las implementen con sus niños y con sus niñas, que los niños sean los que hagan las cosas, ellos experimenten, que ellos observen, y que cuál es la función de las maestras, son las mediadoras de esa información, y a los niños los cuestionan y les preguntan, oye, ¿y qué pasaría si hiciéramos esto? Entonces los niños dan sus hipótesis y luego la maestra pues entonces les diría, ah, bueno, pues vamos a comprobarlo, y los niños directamente comprueban esos fenómenos físicos que nosotros les enseñamos a las maestras. Estas actividades, por supuesto, dado que queremos que los niños directamente las hagan, pues se usan materiales de bajo costo, como popotes, ligas, cuerdas, cartón, taparroscas, globos, ¿no? Y la idea es de que ellos los experimenten los niños directamente, ¿no? Nada más guiados y supervisados, obviamente, con sus maestras. Pero esa es una de las características importantes. No es así como la teoría nada más, sino hacer cosas, ¿no? Y llevar la reflexión a través de la experimentación.
0: Así es. Qué importante esto, porque y sobre todo que los docentes se capaciten, tengan más conocimiento. ¿Ha cambiado la forma de educar, la forma de transmitirles conocimiento a los niños con este esquema de pues las nuevas tecnologías?
2: Pues digamos que dado que ya la ciencia es más allá de hacer a lo mejor un volcán con un Alka-Seltzer o de el germinado de un frijolito, ¿no?, en un algodón, más allá de esos experimentos que yo creo que todos conocemos, pues nosotros les proponemos a las maestras actividades en las cuales, pues con esos materiales sencillos, pues los niños puedan encontrar esta causa y efecto que hay en los fenómenos físicos, ¿no? Entonces, pues de alguna manera, pues es un cambio que a lo mejor todavía no lo vemos directamente, pero nosotros estamos con esta propuesta haciendo un cambio metodológico de enseñanza.
0: Pues qué interesante, doctores Miguel Olvera Aldana, doctor Mario Ramírez, doctor Carlos Aguirre, porque sin duda pues tenemos que ocuparnos en las nuevas generaciones y alejarlos de la violencia, alejarlos de la drogadicción, y además también acercarlos al cuidado del medio ambiente, doctor Miguel Olvera.
3: Sí, bueno, justamente es la capacitación que estamos tratando de implementar con nuestras maestras educadoras, es que vea que sea algo que esté en alineado a lo que es la nueva escuela mexicana, que justamente tiene todas estas variantes, y nosotros de estas variantes o vertientes que trabaja la nueva escuela mexicana, solamente atendemos una parte, pero ellas, con su creatividad que tienen, van e insertan estas ideas, y todo lo que es el entorno, todo lo que es la parte de socialización, la parte de poder tener una retribución a su comunidad, se la están llevando ellas. Entonces, parte también de lo que comentaste hace un momento, el empoderamiento de que nuestras maestras que están atendiendo estos cursos se ven ampliamente favorecidas en su labor docente, y ya no es, como comentamos aquí, un solo experimento, sino que ya tienen una sesión más amplia de ciencias en general para atender a los niños y niñas y que esto sea en beneficio de nuestra nación.
0: Así es. ¿Y cómo ve esto de las de pues la inteligencia artificial? ¿Cómo ve el uso de los niños con celulares siendo tan chiquitos? O sea, sé que no los debemos de apartar de la tecnología, pero ¿no cree que se está abusando?
1: Mira, te comento que incluso como parte de los recursos que usamos en el curso, estamos utilizando simuladores para que las maestras puedan incorporar este tipo de tecnología a su práctica. Les hemos hecho que utilicen inteligencia artificial y trabajamos los cursos en modalidad a distancia con ellas en una parte del curso. Por lo tanto, también manejan las plataformas digitales. ¿Por qué? Porque no podemos evitar que entren a esta parte de la competitividad con otros países incluso. Entonces, sí estamos incorporando para que se sepa utilizar y no se haga un abuso de la misma tecnología.
0: Ok, pues muchísimas gracias, doctores de investigadores del Centro de Investigación en Ciencia Aplicada y Tecnología Avanzada de Legaria. Gracias por esta entrevista y, como siempre digo, el Instituto Politécnico Nacional es un orgullo para México.
1: Muchas gracias.
0: A usted.
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0: Y desde Argentina y en exclusiva para este Dedo en la Llaga en la Cultura del Heraldo Radio, del Heraldo Media Group, el gran escritor y filósofo Hernán Melana, que en esta ocasión nos habla de la adivina a quien nadie creía.
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5: Bienvenidos a un nuevo episodio de Filosofía, Psicología, Historias. Hoy vamos a hablar de Casandra, la adivina a quien nadie le creía. Era hija de Príamo, el rey de Troya. Estaba enamorada de Apolo y para que se sometiera a sus deseos, le permitió que le pidiera todo lo que quisiera. Así le rogó que la dotara del don de la profecía y automáticamente todo el futuro se reveló ante sus ojos. Sin embargo, ella no respondió a la ternura del dios hacia el que solo manifestaba su aversión. Entonces, Apolo, enfurecido al ver la respuesta de su amor y condescendencia, decidió castigarla y le dijo: como no está en mi mano retirar lo que, impulsado por mis tiernos sentimientos, te he dado tan fácilmente, lo convertiré en un regalo fatal y nadie creerá jamás en tus profecías. Y el único reconocimiento por lo que predigas será el odio y el desprecio. Desde entonces Casandra anunciaba lo que el destino traía, pero nadie le creía, y aunque los hechos confirmaban lo que decía, siempre la consideraban una loca. Incluso cuando los griegos invadieron la ciudad por la noche y la incendiaron y masacraron a todo el mundo, ella huyó al templo de Atenea, se abrazó a su estatua y creyó que ahí podría encontrar paz, pero Ajax, el hijo de Oileo, la deshonró ante la diosa. Tras la caída de Troya, los griegos se repartieron los esclavos y la pobre Casandra cayó en manos de Agamenón, que se enamoró de ella. Se la llevó consigo y, a su regreso, a pesar de que Casandra le advirtió que su esposa lo mataría, él no le hizo caso. La profecía se cumplió y cuando Agamenón fue asesinado, mientras aún respiraba, vio ante sus ojos cómo Casandra era asesinada. Una historia terrible de alguien que tiene mucha sabiduría, pero que los demás no están listos para escuchar. ¿Cuántas veces ha pasado esto en la historia? No hay nada peor que intentar que los necios abran sus oídos, por más sabiduría que uno tenga para regalar. Por lo tanto, esta historia de Casandra y esta falta tan extraordinaria que cometió, que fue la de la falsa promesa a un dios, es quizás el peor de los castigos: saber algo y que los demás no quieran oírlo. Así que me despido con una frase de José Hernández, periodista y poeta argentino, que nos dejó una frase que parece una paradoja, pero la misma Casandra estaba envuelta en una paradoja. Así que me despido con estas palabras: sepan que olvidar lo malo también es tener memoria. Gracias por haber llegado hasta aquí. 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Si te ha gustado este episodio, te invito a poner me gusta, a dejar un comentario y a seguirme allí donde me estés escuchando. Gracias y hasta el próximo episodio.
0: Libros, libros con el gran promotor cultural Edson Alamilla, que en esta ocasión nos trae una novela que indaga en los espejismos de las relaciones, las dificultades del duelo y la amistad como refugio. Sí, Comerás flores, de Lucía Soya Sobral.
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7: Gracias, querida Adriana. Audiencia del Dedo en la Llaga. Hay novelas que hablan del amor y hay otras que se atreven a desmontar sus espejismos. Comerás flores, de Lucía Soya Sobral, publicada por Libros del Asteroide, que se ha convertido además en una de las novelas más vendidas del año pasado y actualmente en España. La historia sigue a Marina, una joven que acaba de perder a su padre y que, en medio del duelo y de la incertidumbre de la adultez, conoce a Jaime, un hombre 20 años mayor que ella. Él aparece como una promesa de estabilidad, satisfacción y refugio emocional. Poco a poco, Marina abandona la vida que compartía con su amiga Diana, los conciertos, las fiestas, la cierta espontaneidad juvenil, para entrar en un mundo aparentemente perfecto, cómodo, elegante, maduro, pues. Pero Lucía Soya Sobral no escribe una simple historia sentimental. Lo que construye es una exploración fina sobre cómo funcionan las relaciones desiguales, sobre esos vínculos donde el afecto puede confundirse con dependencia, admiración o pérdida de identidad. Y quizá uno de los mayores aciertos de la novela es justamente evitar lugares comunes. Aquí no hay caricaturas ni villanos evidentes, sino mecanismos emocionales profundamente reconocibles. La prosa de Soya Sobral tiene algo muy particular. Puede ser delicada y brutal al mismo tiempo. Hay momentos de enorme lirismo que conviven con escenas incómodas, tensas, casi asfixiantes. Y en medio de todo eso aparece otro tema fundamental, la amistad como salvación, como espacio de resistencia frente al aislamiento emocional. No es casual que Comerás flores haya sido considerada una de las novelas más comentadas y celebradas del año en España. En su primera novela, sí, pero escrita con una seguridad y una madurez sorprendente. Comerás flores, de Lucía Soya Sobral, publicada por Libros del Asteroide, es una lectura intensa, incómoda y muy actual sobre el amor, el duelo y la dificultad de volver a encontrarse con uno mismo. Querido Radio Escuchas del Dedo en la Llaga, un ejemplar para la primera persona que escriba a X, a arroba Adri Delgado Ruiz. Muchas gracias, Adriana. Nos saludamos en la próxima. Cuídense mucho.
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9: Muy buenas tardes, Adriana. Buenas tardes, querido público del Dedo en la Llaga. Soy Ignacio Mijares y esta es mi cápsula del pasado. La inteligencia artificial es el tema de hoy. Seguramente ya lo saben. Pues lo cierto es que día tras día su uso se vuelve más común en todas partes. Algo preocupante porque en primer lugar muestra la falta de creatividad de varias personas que abusan de ella. Pero también, en segundo lugar, porque se ha comenzado a observar que las empresas están optando por utilizar la IA para diferentes trabajos en lugar de a personas. Así, por ejemplo, en la industria del entretenimiento existe una creciente preocupación entre guionistas y artistas por el uso de la inteligencia artificial generativa, lo cual fue una de las causas detrás de la huelga del Sindicato de Guionistas de Estados Unidos del 2023. Hay también empresas que han optado por utilizar la IA para el análisis de datos en lugar de contratar al personal que solía hacerlo. En fin, la inteligencia artificial ha penetrado en el ambiente laboral y eso ha generado una gran preocupación entre las personas. Lo interesante es que esa relación o vínculo, si es que podemos llamarla así, entre máquina y humano alrededor de la cuestión laboral no es nueva. O mejor dicho, ya en el siglo XIX, con la segunda revolución industrial, comenzó cierto choque entre humano y máquina. Para empezar, diré un poco qué es una revolución industrial. Como su nombre lo indica, consiste en una serie de cambios que ocurren durante un periodo determinado y que son dirigidos a las técnicas de producción de distintos materiales o a los procesos de manufactura a gran escala. Esto llevó a la introducción de distintas industrias y maquinarias para la elaboración de materiales. Es algo que los historiadores debaten, pero daré una aproximación general. La primera revolución industrial se ubica entre 1750 y 1850 e introdujo nuevas técnicas de herrería con el uso del carbón, así como la industria con maquinaria de vapor. La segunda revolución industrial se desarrolló hacia finales del siglo XIX e implicó el crecimiento de la industria eléctrica, el comienzo de la producción en masa y el uso de las líneas de ensamble dentro de las fábricas. La tercera revolución industrial se ubica alrededor de la década de 1980, con las computadoras y la era de la información. Y ahora, se habla incluso de que estamos en una cuarta revolución industrial, con avances en la robótica, el uso de la inteligencia artificial y recientemente con la llegada de la IA generativa, es decir, los chatbots como ChatGPT. Ahora bien, las revoluciones industriales también generan diferentes reacciones, pues sus efectos nunca pasan desapercibidos. Así, durante la segunda revolución industrial, el tema de las máquinas figuró en varios discursos. No fue por una cuestión de falta de trabajo, como ocurre ahora, pues durante la primera y la segunda hubo menos desempleo. Al contrario, muchas personas consiguieron trabajo en las fábricas, en malas condiciones y en estrecho contacto con las máquinas, lo que provocó accidentes. No es raro encontrarse con periódicos que narraban historias de trabajadores, varios de ellos niños, que se accidentaban con la maquinaria. Y bueno, esta relación cercana con las máquinas suscitó reflexiones y piezas literarias al respecto. Una bastante interesante fue la obra Erewhon, de Samuel Butler, publicada en 1872. En ella, la trama gira alrededor de una civilización ficticia que, entre sus características, decidió deshacerse de las máquinas ante el temor de que éstas se volvieran conscientes y terminaran por arrebatarle al ser humano el poder sobre la Tierra. Ahora, con la inteligencia artificial generativa, uno no puede dejar de encontrar ciertos ecos de aquella historia de Butler. Espero que les haya parecido interesante esta cápsula y aquí los espero la próxima semana. Muchas gracias.
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0: No se vaya, vamos a hacer una pausa en este dedo en la llaga en la cultura. Yo soy su amiga Adriana Delgado. Síganme en mis redes, arroba Adri Delgado Ruiz.
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0: México. En esta ocasión tuve la oportunidad de entrevistar a Celia Maya García, magistrada del Tribunal de Disciplina Judicial del Poder Judicial de la Federación.
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0: El avance en los procesos tecnológicos de electrólisis alcalina para la generación de hidrógeno verde, creado en el Laboratorio Nacional en Tecnologías del Hidrógeno, liderado por el Instituto Politécnico Nacional, alcanzó la posición 6 en una escala máxima de 9 en el nivel de madurez tecnológica de la NASA. Para esto está el doctor Juan Manuel Sandoval Pineda, de la Escuela Superior de Ingeniería Mecánica y Eléctrica, Unidad Azcapotzalco, del Instituto Politécnico Nacional. Doctor, ¿nos puede explicar de qué se trata este proyecto?
2: ¿Qué tal? Claro que sí, con mucho gusto. Nosotros aquí en el Instituto Politécnico Nacional, en la Escuela Superior de Ingeniería Mecánica y Eléctrica de la Unidad de Azcapotzalco, trabajamos desde 2011 en el proyecto de desarrollo de tecnologías del hidrógeno. Afortunadamente, en 2024, el laboratorio que tenemos para generar hidrógeno aquí en Cimas Azcapotzalco, que ha sido un proceso un poquito complicado y difícil, satisfactorio para crearlo, en 2024 recibe la distinción de, por parte del CONACYT, de Laboratorio Nacional, con otras universidades que están en nuestro país, con varias sedes en el norte y en el sur de nuestro país, y el Politécnico es el líder de ese Laboratorio Nacional. La Cimas Azcapotzalco es una de las sedes del Laboratorio Nacional. Aquí en el Cimas Azcapotzalco, pues después de tantos años hemos alcanzado a posicionarnos en la aplicación de una de las tecnologías para generar hidrógeno, que es la electrólisis alcalina. Existen 92 métodos diferentes para generar hidrógeno y se pueden clasificar en tres grandes grupos, que son los métodos de reformado, los métodos biológicos y los métodos electrolíticos. El método electrolítico, que es el más viable, el más accesible, el que está más avanzado. Es avanzado, pero esa tecnología se empezó a desarrollar desde el año 1500. Y a estas alturas todavía necesita mayores investigaciones, mayores desarrollos, mejorar las aplicaciones. Y es donde nosotros nos insertamos.
0: Ok, doctor, ¿esto es para generación de energía de cero emisiones?
2: Sí, creo que no, puede generar por diferentes métodos, pero siempre utilizando energía. Y la energía que se utiliza es energía, por lo general, que proviene de la que se genera por la quema de hidrocarburos. Entonces, al quemar hidrocarburos son métodos contaminantes. Hay que estar quemando gas, quemando carbón. Y entonces, esto hace que sea la generación de hidrógeno a través, porque el hidrógeno es una energía limpia, proviene de energía sucia. Entonces, tiene diferentes clasificaciones, como hidrógeno gris, hidrógeno negro, hidrógeno amarillo, hidrógeno azul, hidrógeno blanco. En este caso, el que de manera general se produce casi en todo el mundo es el hidrógeno gris, que viene de la quema de hidrocarburos. Entonces, la tendencia, y se crea el concepto, de hidrógeno verde, en el sentido de que debe ser un proceso que no sea contaminante.
0: Qué interesante, porque estamos hablando ya de México en una transición energética.
2: Exactamente. Aquí la problemática es que en nuestro país aparece a nivel mundial registrado sin actividades relevantes en la generación de la tecnología de hidrógeno. No hay recursos humanos, no hay cultura, no hay normas. Sin embargo, en otros países es un proceso muy avanzado tecnológicamente, las aplicaciones son muy amplias, pero en nuestro país pues no. Aunque se maneja de manera a nivel macro en grandes cantidades, son tecnologías extranjeras que se traen, se instalan en nuestro país, pero no se preocupan por la parte de promoción de recursos humanos, por la formación de la base teórica, por el desarrollo tecnológico. Entonces, de esa parte es donde este Laboratorio Nacional y el Politécnico se inserta para precisamente colaborar y desarrollar la tecnología, que son nuestras funciones.
0: Doctor, ¿y cómo va de avance este proyecto? Y platíquenos qué significa alcanzar el nivel 9 en el clasificador de la NASA.
2: Se maneja el hidrógeno como una maravilla, se maneja como algo extraordinario, pero la realidad es que tiene muchísimas desventajas la generación y la aplicación, y sobre todo porque para producir hidrógeno se requieren, por método electrolítico, se requieren sustancias corrosivas, se requiere alto consumo de energía. Esto produce ineficiencias, produce bajas generaciones, hay otros parámetros físicos, químicos, mecánicos que están insertados para precisamente poder desarrollar la tecnología, y es donde nosotros tenemos áreas de oportunidad, y en ese sentido abordamos todas esas problemáticas teóricas, tecnológicas, descubrimos, porque hay muchas que no están en la literatura universal, O sea, no están descritas precisamente porque todavía requiere que no todos los países nos desarrollemos en esa tecnología.
0: Claro.
2: Entonces tenemos que descubrir qué procesos, qué tiene desventajas existen, abordarlas, desarrollarlas, profesionarlas. En ese sentido, es donde nosotros nos insertamos, precisamente para que podamos generar los recursos humanos que puedan desarrollar la tecnología y puedan colaborar con las necesidades que tienen en los sectores que lo necesitan. Entonces, pues, se han graduado con nosotros alrededor de 50 alumnos de maestría, doctorado, licenciatura, y todos expertos, especializados. El problema es que como no hay un proyecto global donde ellos pueden insertarse, pues ya no continúan con la línea, pero los que están ahorita, pues que son pocos los que continúan, siguen desarrollando tecnología, se siguen insertando, haciendo nuevas propuestas.
0: ¡Qué maravilla, doctor! Pues entonces lo que quiero entender es que se logró avanzar en la generación de hidrógeno de alta pureza para reducir contaminantes en motores de combustión interna y en procesos de combustión externa como hornos. ¿Es así?
2: En esa parte se maneja también la desventaja que hemos descubierto, es que al ser un proceso que se genera por los contaminantes y que el hidrógeno que se genera también viene contaminado, es lo que no viene, que nadie lo reporta, todos dicen que es una maravilla, pero nadie reporta que al ocupar sustancias electrolíticas, por ejemplo, para generarlo, esas sustancias electrolíticas se atan en los motores de combustión interna y en los motores y en los hornos de combustión externa.
0: Ajá.
2: O sea, hemos logrado nosotros descubrir qué pasa y hemos logrado también desarrollar los sistemas que nos permiten de manera balanceada agregar el hidrógeno a los combustibles gaseosos o líquidos. En esa parte hemos tenido un gran avance, cómo controlarlo, cómo desarrollarlo, cómo agregarlo, cómo evitar que sea explosivo, cómo hacer que esté seguro, cómo desarrollar los sistemas que se quieren para que pueda ser aplicable y utilizable.
0: Claro.
2: Es donde hemos, nosotros, y en los sistemas de generación de hidrógeno, los que empezamos hace en 2011 con unos prototipos todavía rudimentarios en los que costábamos todavía a mano materiales, y ahora pues nos hemos estado con el apoyo del Politécnico en los proyectos de investigación, equipando nuevos sistemas de registro, sistemas de análisis.
0: Qué interesante.
2: Sistemas de producción. Entonces, con lo que ya tenemos productos que son avanzados.
0: Doctor,
2: ya son robustos.
0: Usted es un gran orgullo para México, lo sabe. La verdad, el trabajo que hacen todos los días como investigadores, como científicos, para que podamos tener pues posibilidades de desarrollarnos en un país con más energías limpias, con mayores proyectos científicos que nos hagan avanzar, doctor.
2: Y los recursos humanos, pero más recursos humanos que no piensen que tienen que ser operadores,
0: claro,
2: sino que sean los que generan el conocimiento y generan la tecnología.
0: ¿Como usted? ¿Como
2: sí, no,
0: usted?
2: Es que la mayoría de los alumnos piensan que tenemos que ir a buscar trabajo en la fábrica.
0: Ajá.
2: O que alguien nos contrate. Entonces, nuestras funciones precisamente son mostrarles que hay un valor agregado en el que ellos pueden desarrollarse y desarrollar precisamente insertarse en actividades de investigación, desarrollo tecnológico.
0: Claro.
2: Y formar empresas de base tecnológica.
0: Eso que dice, qué importante, doctor, porque muchos jóvenes efectivamente terminan la carrera de ingeniería y dicen, voy a buscar trabajo, ¿no? De ingeniero. Pero también una posibilidad de desarrollo está en todo esto que es la ciencia, ¿no?
2: Así es.
0: Generar desarrollo, investigación para precisamente ayudar a esta industria, ayudar a México a que tengamos mejores esquemas de vida.
2: Sí, afortunadamente Politécnico ofrece beca de estudio para que los alumnos tengan un apoyo económico mientras estudian, pero de posgrado ya al inicio pueden tener apoyo de beca de Conacyt.
0: Claro, qué maravilla, doctor Juan Manuel Sandoval Pineda, de la Escuela Superior de Ingeniería Mecánica y Eléctrica, Unidad Caposalco. Qué maravilla hablar con usted y qué maravilla conocer de estos grandes proyectos.
2: No, son nuestras funciones, son nuestras actividades que nos dicta el Politécnico y estamos con mucho gusto.
0: Gracias, doctor.
2: Ok, quedo a la orden.
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0: Soy Adriana Delgado y esta es mi columna, Monedero, la izquierda que predica pureza y practica impunidad. La tragedia política de Juan Carlos Monedero no es únicamente la caída de un académico convertido en gurú del populismo iberoamericano. Es la exhibición brutal de una élite que durante años se proclamó moralmente superior mientras operaban exactamente con los mismos vicios que decían combatir. El cofundador de Podemos, arquitecto discursivo del llamado socialismo del siglo XXI, hoy intenta sobrevivir refugiado en el manual clásico de esas izquierdas. victimizarse, denunciar persecución y acusar conspiraciones. Es lo mismo que hace su socio político José Luis Rodríguez Zapatero, expresidente español, a quien le fueron encontrados lotes de joyas y muchos lujos incompatibles con sus ingresos. Hoy tiene las cuentas bloqueadas y enfrenta investigaciones de la justicia de su país y la inteligencia estadounidense por lavado de dinero de la dictadura venezolana y tráfico de influencias para el desvío de recursos también hacia intereses chavistas mediante el rescate injustificado de la aerolínea Plus Ultra. Justo ahí está el nexo. Monedero fue asesor de Hugo Chávez, Nicolás Maduro, Rafael Correa y Evo Morales, quienes dejaron a Venezuela destruida, a Ecuador devorado por el crimen y a Bolivia atrapada en crisis institucionales interminables. Ahora el predicador Juan Carlos Monedero termina atrapado en su propio espejo. En febrero de 2025 estallaron públicamente acusaciones y testimonios por acoso y agresión sexual. La propia dirección de Podemos confirmó que lo había apartado desde 2023 por esa razón y la Universidad Complutense abrió investigaciones internas por denuncia de alumnas. La fiscalía archivó algunos casos que consideró sin elementos penales suficientes, pero calificó los comportamientos como impropios, inadecuados y moralmente reprochables. La psicología política lleva años estudiando este fenómeno. Cuando un movimiento populista se convence de que representa la justicia social y el bien colectivo, desarrolla una peligrosa licencia moral para pasar por alto sus conductas perversas y corruptas. Por eso, tantos gobiernos de esa tendencia política terminan pareciéndose entre sí. Cambian las banderas, pero conservan el mismo ADN. Impunidad, culto al líder y una moral utilitaria donde los principios solo sirven para reprender, censurar y destruir adversarios. Hace apenas unos días, Monedero todavía daba una conferencia en México sobre democracia y fascismo en la Suprema Corte de Justicia, invitado por la ponencia de la ministra Lenia Batres. Ironía demoledora, personajes reprobables pretendiendo educar al mundo sobre ética democrática. El Monedero de Monedero quizás siga lleno de influencia política, pero está completamente vacío de solvencia moral.
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0: Enrique Ortiz, famosamente conocido en las redes sociales como Tlatuani Cuauhtémoc, en su cápsula Momentos de la Historia, nos habla de los 115 años de la renuncia de Porfirio Díaz en 1911.
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3: Buenas tardes, el día de hoy vamos a recordar un momento decisivo en la historia nacional y se trata de cuando Porfirio Díaz renunció al poder, dándole fin al periodo conocido como el Porfiriato. Comenzamos. ¿Sabías que uno de los hombres más poderosos de la historia de México dejó el país a bordo de un barco rumbo al exilio tras más de 30 años en el poder? El 25 de mayo de 1911, Porfirio Díaz presentó su renuncia a la presidencia de México, marcando el fin del porfiriato y el inicio de una nueva etapa marcada por la incertidumbre, la guerra revolucionaria y la transformación política del país. La renuncia no fue un acto repentino, fue el desenlace de un creciente descontento social, político y económico que llevaba años acumulándose. Es cierto que México experimentó estabilidad, crecimiento, expansión minera, inversión extranjera y modernización urbana durante el porfiriato, aunque estos avances beneficiaron principalmente a las élites. La concentración de tierra, las duras condiciones laborales, la pobreza campesina y la falta de democracia generaron un profundo malestar. A esto se sumó un hecho decisivo. En 1907, Díaz declaró en una entrevista a James Grillman que México estaba listo para la democracia y que no buscaría reelegirse. Sin embargo, cuando se acercaron las elecciones de 1910, decidió postularse nuevamente. Esta decisión encendió el ánimo opositor encabezado por Francisco Ignacio Madero, quien promovía elecciones libres bajo el lema sufragio efectivo, no reelección. Tras ser encarcelado por el régimen, Madero escapó y proclamó el Plan de San Luis, convocando a levantarse en armas el 20 de noviembre de 1910 al pueblo mexicano. Así comenzó oficialmente la Revolución Mexicana. En pocos meses, diversos movimientos armados en el norte y el sur del país comenzaron a debilitar al gobierno federal. Las victorias revolucionarias, especialmente la toma de Ciudad Juárez en mayo de 1910, obligaron a Díaz a renunciar. En una frase que quedó para la historia, expresó: Madero ha soltado al tigre, veremos si puede domarlo. Poco después abandonó México. El 31 de mayo de 1911 partió desde el puerto de Veracruz a bordo del vapor alemán Ipiranga, acompañado de su esposa, familiares y colaboradores cercanos. Miles de personas acudieron al puerto, algunos a despedirlo con respeto, otros celebrando el fin de una era. El exilio de Díaz comenzó en Europa, donde buscó una vida discreta, aunque sin dejar de ser una figura pública. Primero llegó a España, donde fue recibido por el monarca Alfonso XIII. Más tarde se estableció en París, Francia, ciudad que admiraba. Durante sus años en Europa, Díaz llevó una vida relativamente tranquila y acomodada. Visitó museos, iglesias, monumentos históricos y centros culturales. Se sabe que recorrió lugares emblemáticos de Francia y viajó a países como Alemania, Suiza, Italia y Egipto. Uno de los episodios más recordados de su exilio fue su visita a las pirámides egipcias, un sitio que lo impresionó profundamente por su antigüedad. También dedicó tiempo a pasear por los Campos Elíseos, visitar exposiciones y reencontrarse con viejos conocidos de la diplomacia internacional. A pesar de la aparente tranquilidad, Díaz siguió con la atención a los acontecimientos de México. Observó desde la distancia el asesinato de Madero en 1913, las luchas revolucionarias entre las distintas facciones y el caos político que siguió a su salida. Aunque hubo rumores de un eventual regreso, jamás volvió al territorio mexicano. Los últimos años de su vida estuvieron marcados por el deterioro de su salud. Ya anciano, comenzó a sufrir problemas respiratorios y físicos derivados de la edad. Murió el 2 de julio de 1915 en París, Francia, a los 84 años de edad, en medio de la Primera Guerra Mundial. Las causas de su muerte se relacionan con complicaciones de salud y su avanzado desgaste físico. Falleció lejos del país que gobernó durante décadas y fue sepultado en el cementerio de Montparnasse, donde sus restos permanecen hasta hoy. La renuncia de Díaz no solo significó el final de un presidente, representó el derrumbe de un sistema político que parecía inamovible. Más de un siglo después, su figura sigue dividiendo opiniones. Para algunos fue el modernizador de México, para otros el símbolo de la desigualdad y la represión. Pero algo es indiscutible: su salida del poder cambió para siempre el rumbo de esta nación mexicana.
0: Maribel Ramírez Coronel, gran periodista en temas de salud, nos habla de las enfermedades inflamatorias intestinales.
4: Hola, queridos radioescuchas del Dedo en la Llaga. Es viernes y toca hablar hoy también de salud pública. Y pues es el último viernes de mayo, que en algunos países se lo ubica como el mayo púrpura o Purpur May. Como ya saben, las campañas que se hacen para pues generar conciencia y conocimiento sobre padecimientos que luego no son muy pues reconocidos, en este caso es por la concientización sobre la enfermedad inflamatoria intestinal, que por sus siglas se le conoce como EI. Se trata de una condición crónica que afecta a miles de mexicanos y que muchas veces pasa desapercibida. La EI es un grupo de enfermedades inflamatorias crónicas del tracto gastrointestinal. Las principales son la enfermedad de Crohn, que puede afectar cualquier parte del intestino y todo el grosor de la pared, y la colitis ulcerosa, que afecta principalmente colon y recto. Desafortunadamente no tienen cura, pero conforme a investigaciones de gastroenterología, sí se puede controlar muy bien. Los síntomas más comunes de la EI son dolor abdominal intenso, diarrea frecuente, a veces con sangre o con mucosidad, pérdida de peso, fatiga y en algunos casos manifestaciones fuera del intestino, como en la piel, en las articulaciones o en los ojos. Es una discapacidad invisible, se le llama, porque afecta la vida diaria, la vida laboral, familiar y social, pero pues eso solo lo vive el paciente, no se nota. No es visible. En México se tiene que en los últimos años se ha observado un incremento constante de casos, y pues la incidencia reportada es de 1.83 casos por cada 100.000 habitantes cada año, y se estima que eso representa unas 60.000 personas en México con esta enfermedad. Es decir, no es tan común, pero el que no la padezcan millones de personas no quiere decir que no sea importante, porque esos 160.000 que viven con esa condición de IE, pues ellos saben lo que sufren. El gran problema es el diagnóstico tardío, como en otros padecimientos. Es uno de los mayores desafíos porque entre más tiempo tarde en detectarse y ser diagnosticado el problema, pues quien lo padece tiene menor oportunidad de mejorar. En México, 40% de los pacientes que tienen este padecimiento tarda más de un año en recibir el diagnóstico correcto. Es decir, que anduvieron dando vueltas y viendo médicos hasta que llegan con el que les hace el diagnóstico. Y de ellos la mitad tarda más de 13 años. O sea, desgraciadamente, pues es un tiempo demasiado valioso que se pierde porque se van a perdiendo oportunidades de mejoría. Los síntomas se confunden fácilmente con problemas más comunes como el síndrome de intestino irritable o hemorroides, y es por eso porque lo que luego se tarda en llegar al diagnóstico. Pero ese retraso en la detección tiene consecuencias graves porque genera mayor daño intestinal, fibrosis, mayor riesgo de cáncer colorrectal y una peor calidad de vida. La buena noticia es que el panorama está cambiando para quienes viven con esta enfermedad inflamatoria intestinal. Con un diagnóstico oportuno y acceso a terapias innovadoras, los pacientes pueden alcanzar la remisión, controlar los síntomas y recuperar una vida plena. El punto, Adri, es que el tratamiento de esto debe ser multidisciplinario, con gastroenterólogo, cirujano colorrectal, nutriólogos, psicólogo, y pues trabajando todos en equipo. Se dice que el acceso a terapias avanzadas ha demostrado ser un punto de inflexión para mejorar significativamente la calidad de vida de las personas que viven con él. Así que quien tiene síntomas persistentes, como los que mencionamos, y no mejoran, no debe dejarlo pasar. Hay que mantenernos bien informados, acudir al médico y comentarle si es factible verificar o descartar si lo que tienen, si lo que padecen es EI, y en particular si es posible ir con el gastroenterólogo, pues mejor. Un diagnóstico a tiempo puede cambiar completamente el curso de la enfermedad, y la concientización y la información puede salvar vidas. Muchas gracias, Adri. Ya saben, estamos en LinkedIn, en Facebook, en X como Maribel Ramírez Coronel, y la recomendación de siempre: te toca hacerte cargo de tu salud.
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0: Y así llegamos al final de este Dedo en la Llaga de la Cultura. Gracias por escucharnos, gracias a mi equipo que hace posible la realización de este programa, y también gracias por permitirme entrar en su corazón. Tenga usted un gran fin de semana. Nos escuchamos el próximo lunes.
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en punto ya 5 de la tarde en esta tardecita de viernes, viernes 29 de mayo, viernes, super fin de semana de Super Estelar. Número de WhatsApp 877-131-2499, temperatura 36 grados centígrados. Saludos allá para la señora Lupita Reyes. Vámonos con nueva cargo de los Ecos, esto que lleva por nombre Paloma Ajena. Número en cabina 877-772-5844. Sandy Vera con ustedes hasta las 6 de la tarde.

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1: Vámonos con el cargo de Cristian Castro con Edén Muñoz, que lleva por nombre Osadía. Este rolón. 5:07 PM, ya 5:07 en esta tardecita de super fin de semana de Super Estelar. Número de WhatsApp 877-131-2499. Dice por acá, ponte, no hay mañana de liberación, ahorita la mandamos.

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1: Cinco de la tarde con 10 minutos, más bien dicho con 11, con 11, ya cambió. Tenemos audio por acá. De una vez.
2: Hola, Sandy, muy buenas tardes, aquí estamos y no nos vamos al Junior. Saluditos para todos los que tienen las bocinas bien altas y alteradas en nuestra bella cuña, Sandy. ¡Échale, mi Sandy! Ahí te creamos una camita, ¿no? El primer lugar con los Tigres. ¡Échale, mi Sandy! Este sábado jugamos. Si ganamos, pasamos a la final de la Liguilla Premier. Póntela bien puesta, ya te la sabes. Arriba los Real Murciélagos 92.9. Super Estelar. ¡Échale, mi Sandy! Aquí andamos por todas las 5-7. Junior. Saludos a mi bella cuña.
1: Ándele, pues ahí están los saluditos. Para toda cuña, dice el amigo Junior. Vámonos con este carro de liberación, esto que lleva por nombre. No hay mañana a cargo de liberación. 5 de la tarde con 12 minutos. Número de WhatsApp 877-131-2499. Saludos allá para toda la raza que anda en sintonía. Que vaya saliendo de trabajar o que vaya rumbo al trabajo también, claro que sí. Estamos en el super fin de semana de Super Estelar.

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1: Vámonos con algo de Vagón Chicano, algo que queda muy acorde a este día. Viernes sin tu amor. 5:16 p.m. Ya 5:16, temperatura 38 grados centígrados. Muy, pero muy importante que se mantengan hidratados. Por favor, tomen agua.

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1: Vámonos con algo a cargo de los Tigres del Norte, algo que nos estaban solicitando por acá. El primer lugar a cargo de los Tigres del Norte. 5 de la tarde con 26, con 27 minutos ya, 7, 5 con

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1: Con 35 minutos, ya 5:35, vámonos con algo a cargo de El Gallo de Oro, Valentín Elizalde, Volver a Amar. Número de WhatsApp 877-131-2499. Temperatura 35 grados centígrados. Saludos y aparte de la raza que anda en

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1: Vámonos con Eva Cárdenas Cardenales, esto que lleva por nombre Mi Cómplice. 5 de la tarde con 39 minutos, ya casi nos vamos, 5 con 39.

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1: Bueno, pues nos estaban solicitando una cancioncita por acá. Dice Sandy, buenas tardes, ¿cómo estás? Un saludo para toda la raza de Acuña Ranch, a toda la raza del Metroplex. Una rolita, a ver si la tienes, de Leandro Ríos, señorita.
2: Yo voy a hacer el intento, señorita, aunque levante la ceja y suene.
1: 5:49, ya 5:49. Vámonos con esto a cargo de Leandro Ríos, señorita. Número de WhatsApp 877-131-2499.

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Son las 6 de la tarde. Este es un momento de reflexión. ¿De qué le sirve al hombre ganar el mundo entero si se pierde a sí mismo?

0: que le presentamos al momento. Ferromex no avisó de desalojo en la periodista. Opositores buscaron capitalizar, dice Jacobo Rodríguez. Avanza Desasolve de la calle Periodistas, instalan otra bomba en el Cárcamo 3. Fujicura trabaja con estabilidad, Secretaría del Trabajo descarta reajuste de personal. Confirma alcalde renuncia de Michel Ibarra a tránsito, alisten Roques en la corporación. Empleado de comisión acusado de acoso sexual llega a un acuerdo reparatorio con víctima. Detienen en Eagle Pass a ofensor sexual por incumplir con medidas del programa estatal. Arrestan a dos sujetos por conducir motocicleta robada. Vinculan a 2 meses de prisión preventiva a sujeto que robó en la zona de tolerancia. Policía de Eagle Pass contempla implementar programa de vigilancia a través de drones. Protección Civil advierte otra vez por intensidad en los rayos de sol durante el fin de semana. Miente quien diga que la seguridad no es competencia de los diputados, dice Memo Ruiz. Mayra Rubí invita a la ciudadanía a razonar su voto a favor de su proyecto. Propone Gabriela López reforma administrativa para no condicionar apoyos sociales. Entrega nuevo gimnasio y centro recreativo Alfonso Mayén en Eagle Pass. Virgen Peregrina de San Juan de los Lagos estará en Piedras Negras el 27 de junio de esto y mucho más. En esta tercera edición informativa de Radio Zócalo Noticias, listos que hoy nosotros así comenzamos.
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0: 6:00 p.m. ya con 7 minutos y la temperatura en los 36 grados. La máxima era de 34, ya la pasamos. Y la sensación es de 39 grados centígrados. Así que, pues, así como hoy va a estar la próxima semana, va a estar este fin de semana. Esta noche la mínima será de 24 grados centígrados. Sábado y domingo con una máxima de 35 y una mínima en 24, o sea, similar a la del día de hoy. Lunes 36 como máxima, mínima en 24. El lunes hay un 20% de probabilidades de lluvia. Ya el lunes estaremos en el mes de junio, El martes 34 como máxima, mínima en 23, pero el martes hay un 50%, o sea, se sentirá calor y bochornoso por la humedad en el ambiente. Ese es el pronóstico para los próximos días.
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0: 6:00 p.m. ya con 8 minutos y la temperatura en Piedras Negras se encuentra en los 36 grados centígrados. ¿Cómo están? Buenas tardes, bienvenidos a esta tercera edición informativa de Radio Zócalo Noticias. Es un gusto saludarle, por supuesto.

0: Recibirle en este resumen informativo de Radio Zócalo Noticias. Saludamos a nuestros amigos allá en Acuña 92.9. Saludamos a nuestros amigos en la 107.9. Saludamos a nuestros amigos en la 94.5, donde se encuentra el señor Daladier González. Y por supuesto, allá en las plataformas digitales, Edgar González Parker. En la voz, quien les habla, Héctor Sergio Barbosa Ruiz. Más adelante aquí en el foro contaré con la grata presencia de la candidata de Movimiento Ciudadano, Gabriela López. Con ella vamos a platicar, pues ya prácticamente en esta semana que concluye, y también la que termina es, o el que termina es el tiempo de proselitismo para los candidatos, a ver cómo van a cerrar los candidatos, si habrá masivo, si habrá un conjunto musical, o estarán tocando las puertas en las calles de Piedras Negras, o cuál será el protocolo de cierre para los distintos candidatos de nuestra ciudad. A las 6:09 nos vamos a la información, y hoy el presidente municipal se pronunció en el tema de Ferromex. Ferromex no avisó del desalojo en la colonia Periodistas y los opositores buscaron capitalizar. Así lo dijo esta mañana el alcalde. Escuche.
1: El municipio no fue informado por la empresa Ferromex de la decisión de desalojar propiedades y derribar edificaciones en una parte de la colonia Periodistas, pegada a las vías del tren, como parte de la barda de confinamiento que está en construcción. Sin embargo, y al conocer de la situación, el presidente municipal de Piedras Negras, Carlos Jacobo Rodríguez González, acudió personalmente para dialogar tanto con los afectados como con un representante y abogados de la empresa en el lugar. Aseguró que si bien el área en cuestión forma parte del derecho de vía y los posesionarios están invadiendo, se logró un consenso con los afectados, así como con los empleados de Ferromex, para no demoler viviendas construidas. Rodríguez González señaló que la Secretaría del Ayuntamiento realizó un censo de posibles afectados y, en el caso de una pequeña vivienda de madera que fue demolida, eso comprometió a apoyar a la propietaria con un año de renta. Lamentó que, aprovechando esta situación, sus detractores intentarán sacar provecho político culpándolo a él de este problema e incluso incitando a algunas de las familias a protestar de manera más agresiva y quemando llantas. La primera autoridad apuntó que al final del día, lo más relevante y tranquilizador es que no se derribará ninguna vivienda más para alivio de los vecinos del lugar y se revisará cada uno de los casos de manera particular.
2: Sí, pues cuando llego al lugar estaba el representante de Ferromex, ahí como el vocero, representante, abogado. Pues en efecto no se nos avisó nunca por parte del Departamento de Relaciones de Gobierno de Ferromex. No sé si lo hicieron porque no iban a tumbar ninguna casa, pero sí afectaron ahí, o sea, sí tumbaron uno o dos jacalitos que había y donde había gente viviendo. O sea, ellos van a respetar únicamente construcciones de bloque y concreto. Eso sí no se va a tirar. Pero por ejemplo, sí hubo una señora que vivía en un jacal y se lo tiraron. Entonces, a esta señora, yo ayer me comprometí en que le voy a buscar una casita de renta, le voy a pagar un año de renta, para que no se preocupe, y luego, ya, que haga revuelo todo este año, y luego ya que se encargue ella de pagar lo siguiente. Obviamente eso va a ser con recurso propio, no va a ser con recurso del gobierno, vamos a buscar una casita ahí donde le cobren una renta barata, y yo le voy a pagar la renta de un año, para que viva ahí con su hijo. Eso, bueno, y sobre el otro, sí se dialogó ya con los vecinos, pues ya hubo consenso. Daniel hizo un levantamiento junto con los compañeros de Secretaría de Ayuntamiento para ver caso por caso, porque decían unos, a unos les decían que no, estamos 15 días, otros no, ya, entonces en ese proceso estamos. Pero lo que ya me alivia y lo que ya no me preocupa es de que no se va a tirar ninguna casa. Entonces, para mí eso es lo más importante.
1: Para Radio Zócalo Noticias, Armando López Cabedicho.
0: 6:12, avanza el desasolve de la calle Periodistas, instalan otra bomba en el cárcamo número 3.
1: Aunque la autoridad no se aventuró a dar una fecha precisa, se estima que en los próximos días pudiera quedar resuelto el brote de drenaje que tiene varias semanas en la calle Periodistas, adelantó Jorge Alexis González Beltrán. El director de Imagen Urbana y Ecología detalló que se han venido realizando labores de desasolve en diferentes tramos de la tubería, detectando taponamientos por objetos y desechos diversos que no deberían ser dispuestos en la red. El también encargado de las labores operativas del Sistema Municipal de Agua y Saneamiento indicó que también se ha convertido en un factor la acumulación de agua que generaron las recientes lluvias, pero se trabaja en ello. González Beltrán indicó que los sondeos se han realizado no solamente en la calle Periodistas, sino en otros puntos contiguos como en las calles Morelia y Sinaloa, para destrabar la línea y facilitar el flujo de agua de drenaje. Por otro lado, el funcionario municipal señaló que se dio un nuevo mantenimiento a una bomba y se instaló otra más en el cárcamo 3 de drenaje para aumentar la capacidad de bombeo y reducir el nivel de derrame.
3: Estuvimos en otros puntos como en la calle Periodistas, la calle Morelia, Sinaloa, tratando de eliminar precisamente esto, ¿no? Y qué bueno que sale porque es parte de lo que tratamos de hacer para que, o de evidenciar para que no suceda, y es lo que genera la obstrucción en muchos de las rejillas o alcantarillas que se encuentran en la ciudad. Eventualmente, pues todo este flujo de agua va a ir disminuyendo en su totalidad hasta llegar al punto en el que se normalice nuevamente el sistema. Recordar que estamos sacando todavía agua acumulada de las lluvias, y bueno, este arrastre está generando asolve momentáneo, sobre todo en la calle Periodistas, Morelia, y eso es lo que encontramos, ¿no? Ya estamos encontrando hasta balones de fútbol, crayones, marcadores, juguetes, pues cosas que obviamente generan una obstrucción y no nos permiten que el flujo del agua sea el adecuado. El tema de los cárcamos, bueno, se realizó el mantenimiento en cuanto a la limpieza y se realizó la instalación de la bomba en el cárcamo, una bomba de 300 litros por segundo, que es la que nos está ayudando a desaguar por completo toda la parte de la calle Periodistas, parte de la colonia González, ahí en la altura del arroyo El Tornillo, todo lo que está ademado.
1: Para Radio Zócalo Noticias, Armando López Capeticho.
0: 6:15, hacemos una pausa y volvemos.
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11: 6 de la tarde ya con 18 minutos y la temperatura en Piedras Negras se encuentra en los 37 grados centígrados. Fujikura es una empresa que trabaja con estabilidad y descartó realizar reajustes de personal. Así lo dijo la secretaria del Trabajo, Nasira Sogbi Castro.

0: En una visita a Piedras Negras, la secretaria del Trabajo mencionó que tuvo algunas reuniones con directivos de empresas maquiladoras con la intención de conocer la situación en la que se encuentran a estas alturas del año. Nasira Sokbi Castro estableció que uno de estos encuentros fue con la empresa Fujikura, ya que desde hace unos días han comenzado a circular algunos rumores que pudieran haber inquietado a la base trabajadora. Mencionó que tras dialogar con los directivos, comentaron que todo es falso, por lo que la maquiladora seguirá trabajando de manera normal, atendiendo los pedidos de producción que tienen con sus clientes. En ese sentido, adelantó que incluso se descartaron esas versiones de que se pudieran realizar más reajustes en lo que queda del año, por lo que mantendrá su misma plantilla laboral.
1: Sí, efectivamente, hace algunas semanas se presentó por ahí una inquietud y precisamente, pues como les comentaba, pues atendiendo a esas inquietudes es que nosotros tenemos esos acercamientos y bueno, nos confirman que la operación sigue de manera regular y se mantiene la plantilla de personal en este momento.
2: Fue una empresa que en su momento pues sí realizó hace algunos meses reajustes, por el momento ya estos no se van a estar llevando a cabo.
1: No, definitivamente la situación que se dio a finales del año pasado, a principios de este año, fue una situación pues que atendió una reducción importante en aquel momento de pedidos de uno de sus clientes. Se terminó el proyecto y concluyeron algunas líneas, pero bueno, fue en ese momento. En su momento se informó con mucha puntualidad y con mucha oportunidad tanto a la base trabajadora como en su momento a los medios de comunicación a través de un comunicado. Esas bajas que insisto, fueron a finales del año pasado, principios de este año, pero en este momento sí vale la pena reafirmar que en este momento no se prevén bajas en la plantilla de personal.
0: Para Radio Zócalo Noticias, Ángel Robles Estrada.
3: 6:00 p.m. ya con 21 minutos y la temperatura en Piedras Negras en los 36 grados. Era de 34 la máxima, la hemos pasado 36, las sensaciones de 39 grados centígrados. Ya Protección Civil ha emitido una recomendación para evitar, en la medida de lo posible, exponerse al sol debido a los rayos ultravioletas que pueden ocasionar alguna descompensación, algún desmayo, algún golpe de calor. Así que si usted tiene que andar al exterior, hay que cuidarnos, darse unas pausas cada media hora de 10 minutos para hidratarse, para que el cuerpo pueda recuperar y obviamente seguir trabajando, como la candidata que tengo a mi izquierda, que no ha parado de trabajar, que le ha dado vuelta a Piedras Negras, que se reúne con los amigos de Canaco y luego va y se reúne con otras personas y no ha quitado el dedo del renglón en dar a conocer sus propuestas legislativas. Hoy con nosotros Gabriela López. ¿Cómo estás, Gabriela? Buenas tardes.
4: ¿Qué tal? Muy buenas tardes, Héctor. Pues la verdad es que justo como lo dijiste, andamos corriendo de un lado a otro, andamos con agenda llena, agenda completa, pero pues aprovechando cada minuto del día y aprovechando el último viernes de campaña.
3: Sí, y es que ya falta menos de una semana para cerrar, ¿verdad?
4: Ya estamos en días últimos, en recta final, pero sabes que seguimos bien motivados por la respuesta que hemos tenido de todos los ciudadanos.
3: Cada vez que te reúnes con la gente, que se te acercan las personas, ¿qué es lo que te piden? ¿Qué es lo que te dicen, Gabriela?
4: Fíjate que te voy a comentar el caso del día de hoy, tema del día de hoy. Hoy recorrimos la colonia Cumbres y la verdad es que días como hoy nos llena de energía, de emoción, porque los vecinos, aún sabiendo que pues muchos partidos, muchos candidatos han ido a este sector, los vecinos nos recibieron muy bien, nos recibieron con muchas peticiones, pero sobre todo con muchos comentarios, que ya nos han visto en televisión, que ya nos han escuchado en radio, que han escuchado las propuestas, incluso siendo simpatizantes de otros partidos, porque así tal cual me los dijeron, van de acuerdo con las propuestas que traemos, van de acuerdo con lo que propone Gaby López, con el trabajo limpio que ha hecho y sin grilla porque pues desde que empecé campaña, ese fue mi propósito y lo sigue siendo, es trabajar limpiamente, sin atacar a nadie, para no distraernos, simplemente mostrando propuestas firmes y propuestas que realmente van con lo que estamos pasando en Piedras Negras. Fueron comentarios de simpatizantes de dos partidos diferentes, con estructuras fuertes, y la verdad es que eso nos motiva y quiere decir que vamos muy bien y que estamos haciendo y que están viendo todo el trabajo que estamos elaborando a lo largo de todos estos días.
3: Hablando de estos dos partidos, me queda claro y nos queda claro quiénes son. Pues son estos que promueven el o condicionan el voto si no emites el sufragio el próximo 7 de junio, ¿es así?
4: Es correcto, y por esto te comento, es mi motivación. Porque si aún siendo simpatizantes de estos partidos y están viendo el trabajo que estamos haciendo, quiere decir que estamos moviendo a la gente, estamos convenciéndolos que puede existir un cambio y que Gaby López es una nueva opción, una tercera fuerza aquí en Coahuila, como bien lo hemos visto. Y pues la verdad es que estamos convencidos del trabajo que estamos haciendo y ahora sí que podemos dar una sorpresa, y muy buena.
3: Y muy buena, faltan menos de una semana para que concluyan. ¿Cuál es tu plan de trabajo para esta semana y la próxima?
4: Sí, definitivamente seguimos complementando el proyecto, y te comento, en la colonia Cumbres, todos sabemos todas las cosas que pasan en este sector, y dentro de las de los comentarios que me hacían los ciudadanos es, estamos de acuerdo y necesitamos, así palabras textuales, que nos apoye con el tema que tiene de abuso de autoridad. Nosotros estamos convencidos que si usted llega al Congreso, nos va a apoyar y vamos a respaldar la propuesta que usted trae, porque es un tema que viven a diario en el sector. Ellos me comentaban, no podemos salir a altas horas de la noche, aunque tengamos turnos de noches en el trabajo, porque simplemente pasa una patrulla y nos levanta, sin preguntarnos nada. Nos levanta y ya no podemos tener vida. En las noches no podemos salir de las casas. Entonces, este sector se identifica mucho con la propuesta del Centro Ciudadano que traemos, y de llegar al Congreso lo vamos a respaldar a los ciudadanos que han sufrido de ciertos abusos de autoridad, y sobre todo de que hay sectores, como me lo han comentado, que son sectores populares, como así les llama, y que no les dan la importancia. No, realmente no existe una ley que los proteja, aún sabiendo que van a labores nocturnas para poder llevar sustento a sus hogares, y pues van de la mano con lo que nos piden y con el proyecto que nosotros traemos.
3: Esta mañana hice un ejercicio allá en Red 2 en la tele, donde hablábamos de la reelección. Y le preguntaba yo a las personas que si les gustaba la reelección, si había comunión con eso. Y la gran mayoría de las personas no quiere reelegir, quiere que les den la oportunidad a sangre nueva, porque dicen, es que ya cumplió con un periodo, lo que no es su periodo no lo va a hacer porque ya agarra las mañas, etcétera. ¿Es ese un aliciente para ti como una de las figuras nuevas en este proceso electoral?
4: Y justo así lo escuchamos de los ciudadanos, tal cual lo dijiste, tal cual nos lo comentan, y es que esto es parte del hartazgo que han vivido los ciudadanos, que año con año pasan, les prometen lo mismo, terminan su periodo, vuelven con el tema de reelección. Y la gente es muy lista, los ciudadanos son muy listos y se dan cuenta que están regresando con las mismas propuestas de años pasado, y el tema de ellos es, bueno, ya tuvo su periodo, ya tuvo un tiempo y no lo hizo, ¿y por qué regresan otra vez proponiéndonos lo mismo si en su tiempo no aprovecharon para trabajar? ¿Cómo confiamos en ellos? ¿Cómo confiamos que realmente van a volver a hacer algo? Incluso sabemos que hay candidatos también que vienen de puestos públicos, sí, de puestos políticos, y el mismo sentir de los ciudadanos es que no entendemos cómo andan pidiendo el voto si hemos ido a tocar puertas y nos han cerrado las puertas, no nos atienden. Hay muchos ciudadanos, mucha gente muy sentida, muy dolida, y es normal. Yo creo que cuando estamos en un cargo público, en un cargo político, nos debemos a los ciudadanos y a las necesidades que existen. No he tenido esa oportunidad, pero de tenerla, yo estoy consciente que lo primordial es atender las necesidades que se viven el día al día. Si no, pues ¿cómo aspiramos a llegar a más? Si no cumplimos en lo que nos tocaba trabajar.
3: Eres una candidata joven ¿Qué le dices a los jóvenes que a lo mejor no se quieren involucrar en el tema de la política? Las elecciones a la diputación generalmente son relegadas, ¿verdad? Van solas y la gente no se interesa mucho, llama más la de presidente municipal, que será el año que entra. ¿Cómo les incitas, cómo los animas a que lleguen al domingo a votar?
4: Pues mira, fue mi reto de campaña y la verdad es que considero que hemos hecho, porque no lo he hecho yo sola, lo he hecho con un equipo de trabajo muy fuerte, que la verdad es que no me deja sola y día con día va de la mano conmigo. Y hemos llegado a todos aquellos ciudadanos, así lo considero por la respuesta que me han dado, que habían dejado de creer, los hemos visto motivados, los hemos visto activos, y la verdad es que todo esto es gracias a ustedes también, porque cuando yo llego a alguna colonia, ya a estas alturas de la campaña, ya un 80% de las personas me dice, es que ya te vimos en televisión, ya te escuchamos en la radio, ya sabemos tus propuestas, pero teníamos ganas de conocerte. Entonces nosotros llegamos a las colonias y lo único que esperan de nosotros es el saludo, porque ya nos conocen previo al trabajo que hemos hecho con ustedes los medios. Cuando llegamos, su plática es, vamos a votar por usted, sí vamos a darle la oportunidad, vamos a darle un voto de confianza, porque ya hemos vivido de todos, ya hemos vivido de todo y esta es la oportunidad que tenemos para mejorar a Piedras Negras. Entonces, pues eso es motivación para nosotros, porque sabemos que aunque vamos empezando como candidata por primera vez, vemos que la gente sí empieza a confiar, sí empieza a tener esa idea que Piedras Negras puede cambiar. Y pues yo siempre he dicho, de llegar al Congreso vamos a trabajar sin ver color, sin ver partido, de la mano del Estado y de lo local, porque es la única opción que tenemos para poderle ofrecer un futuro mejor tanto a los jóvenes como a los niños y como a los adultos también. ¿Sabes qué? Es preocupante ver a muchos adultos mayores que están pasando por muchos padecimientos y ahora sí que se tienen que preocupar por sus padecimientos y ahora que por la estabilidad en la que vive. Sí. Es preocupante que alguna persona salga a la banqueta de su casa y que las condiciones de las calles están terribles. Ahora se preocupan, me puedo caer, me puedo trompezar. Y es un tema que pues nos preocupa.
3: Muy bien, pues ahí están algunas de las propuestas. Ya falta poquito para concluir el periodo de proselitismo. ¿Dónde vas a cerrar campaña?
4: Sí, claro, mira, como bien lo hemos mencionado en diferentes medios, en campo. En bien. Campo, nuestro cierre de campaña será el miércoles 3 de junio en la rotonda del avioncito. Vamos a hacer un volanteo, un crucerito ahí para llegar a más ciudadanos. Si bien sabemos que pues muchos no los hemos encontrado en sus hogares porque pues trabajan y salen hasta cierta hora de la tarde, creemos que es un lugar donde hay buen flujo vehicular. Se van a unir varios amigos, vamos a hacer algunas actividades y este va a ser nuestro cierre de campaña.
3: Perfecto, próximo miércoles allá en donde está el avión, rumbo al año 2000, ¿verdad?
4: Así es, ese es el próximo miércoles. Perfecto. Pero el próximo domingo es 7 de junio, invitarlos a que salgan a votar. Sí, sí. Salgan a votar y la verdad es que Movimiento Ciudadano, Gaby López está lista y está preparada para representarlos dignamente en el Congreso y trabajar con el ciudadano y de la mano del ciudadano.
3: Muchas gracias, Gaby, por estar con nosotros.
4: Muchas gracias a ti.
3: Gracias. 6:32, 28 a las 7. Hacemos una pausa. Hemos llegado a la media del noticiero. Yo regreso.
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1: 25 minutos y serán ya las 7:36 grados la temperatura. El día de hoy se dio a conocer, bueno, confirmó el alcalde la renuncia de Michelle Ibarra a la dirección de tránsito. Ya se alistan enroques en esta corporación.
2: Tras confirmar que Zaira Michelle Ibarra Alberto decidió presentar su renuncia al área de tránsito y vialidad, dependiente de la Policía Preventiva Municipal, Carlos Jacobo Rodríguez González aseguró que no están claras las razones, pero la respeta. Apuntó que la ahora ex oficial estuvo varias semanas incapacitada y al retornar empezó a tener diferencias con el comisario Cruz Eliud Mercado, y a pesar de que el presidente municipal le abrió la puerta al diálogo, ella no lo aceptó. Aseguró que por el contrario, dejó de reportar sus actividades y resultados, pero además, sin respetar la cadena de mando, acudió a un evento de la Fiscalía General del Estado, lo que el alcalde consideró como una falta de respeto. Rodríguez González añadió que le giró una orden a través del mismo Mercado Ramírez que ella se negó a acatar, y fue entonces cuando repentinamente, la tarde del jueves, decidió presentar su renuncia a dicho cargo.
3: Sí se me hizo una falta de respeto, porque tenemos un orden y hay autoridades antes que ella, hay un organigrama que no se respetó. Después de que me enteré de eso, le mandé a dar una orden con el comisario, la cual ella desacató, no estuvo de acuerdo y presentó su renuncia. Esa fue la razón. Yo siempre percibí como quiera que ella no estaba a gusto aquí con nosotros. Digo, no teníamos mala relación, pero siento como que antes ella tenía un papel más protagónico en la pasada administración. Y yo siempre percibí eso, ¿no? Que ella como que no estaba 100% a gusto. Y bueno, pues está bien, pues cada quien aspira a diferentes cosas. Yo le deseo lo mejor. Lo que te puedo decir es que es un excelente elemento, de verdad, mis respetos. Pues fue una joven que fue muy bien formada por el IUD.
2: Tras asegurar que es un gran elemento y que le desea lo mejor, el edil nigropetense afirmó que se está analizando qué mujer policía asumirá sus funciones en las unidades de género para atender mujeres violentadas. Por lo que respecta a tránsito y vialidad, no descartó incluso la posibilidad de retornar a Eric Robles, actual responsable del cuerpo de inspectores, y buscar un nuevo titular del área de inspección municipal.
3: Sí, tenemos mujeres valiosísimas dentro de la corporación. Entonces no vamos a tener ningún problema con eso. En el tema de la vialidad, pues antes de ser director de inspectores, Eric era el director de vialidad, podíamos hacer ese enroque. Estamos ahorita pensando en eso, se los adelanto. No es seguro, pero bueno, pudiéramos ahí volver a trabajar así. Y bueno, ya les informaremos, ¿no? Esto es muy reciente, ella presentó su renuncia apenas ayer. Y bueno, repito, que le vaya bien y que Dios la bendiga y que sea lo mejor para ella.
2: Para Radio Zócalo Noticias, Armando López Cabedillo.
1: 6:38 llegó un acuerdo preparatorio el sujeto detenido por acoso sexual.
4: Pedro N., de 36 años, trabajador de la Comisión Federal de Electricidad, detenido por acoso sexual en agravio de Julia, de 22 años, a quien le mostró sus partes nobles en la macroplaza, quedó en libertad al llegar a un acuerdo reparatorio por $7,000 que fue autorizado por el juez penal y entregados a la víctima. El coordinador de Ministerios Públicos, Rogelio Gómez Rodríguez, indicó que el caso queda concluido.
5: Derivado de una puesta a disposición el día de ayer en relación a una persona del sexo masculino, por el delito de acoso sexual, luego de que la gente del Ministerio Público, dentro de esta audiencia inicial, se formuló la imputación, y de los datos de prueba que obran en la carpeta de investigación, se deriva la vinculación al proceso de esta persona. Por parte de la defensa, dentro de esta audiencia inicial, solicita al juez de control, hace su planteamiento con respecto a un acuerdo reparatorio. Esto, bueno, derivado de que el delito por el cual fue vinculado a proceso, que es el delito de acoso sexual, es un delito de querella, en donde como parte de los requisitos del acuerdo reparatorio son precisamente delitos que se formulen por querella, o que haya iniciado este proceso por querella, Y en relación a esta solicitud planteada por la defensa, pues se corrió traslado tanto al Ministerio Público como a la víctima y asesor, quienes en estos últimos pues estuvieron de acuerdo en que se llevara a cabo este acuerdo de reparación de manera inmediata, por lo que esta causa quedó, en este caso el juez dictó un sobreseimiento.
4: Para Izocal Noticias, Armando Valdés Martínez.
1: Ofensor sexual que incumple con medidas del programa estatal es aprehendido por agentes del sheriff.
6: Un hombre de 74 años de edad fue detenido por agente del departamento del sheriff en base a una orden de aprehensión por haber incumplido con el registro de delincuentes sexuales. Leonardo Arroyo Alvarado fue aprehendido en un domicilio de la calle Coyunda en Loma Bonita después de haberse descubierto que no acató las disposiciones que el estado de Texas ordena mantenerlos bajo monitoreo. El sheriff Thomas Merber declaró que los detectives que se encargan de revisar que todas las personas bajo registro cumplan con las disposiciones detectaron falla en Arroyo Alvarado y acudieron a detenerlo en base a la orden judicial.
7: Esto fue por la Coyunda también. Esta persona se llama Leonardo Álvaro y él no puede registrarse. Hay personas que tienen que registrarse como cada mes, cierto día, lo que sea. O si van a salir afuera de Maverick County, tienen que ir a firmar y todo, y no cumplió con las reglas.
8: Con lo que debía hacer.
7: Todo por eso lo arrestaron. Es un delito, sí, exactamente. Si levantas y si no van a con este oficial a decirles que un accidente o lo que sea, que se reportan, entonces ya se arrestan y arrestan a una magistrada y le dan la fianza.
8: Muy bien.
6: Para Radio Zócalo Noticias, Eleazar Ibarra.
1: 18 minutos y serán ya a las 7. Arrestan a dos sujetos por tener una motocicleta robada en su poder.
4: José Manuel, de 21 años, alias El Pepe, y David Misael, fueron detenidos por el motivo de violencia contra miembros de seguridad y receptación dolosa al traer en su poder una motocicleta marca itálica que fue robada a Héctor Josué Espinosa García, de 24 años, en la colonia Los Laureles. El coordinador de Ministerios Públicos, Rogelio Gómez Rodríguez, indicó que está dentro del término de las 48 horas para resolver la situación jurídica.
5: Sí, el día de ayer se pusieron a disposición a dos personas del sexo masculino. Bueno, estas personas fueron detenidas sobre la calle que se encuentra cerca de una empresa Transfasa de Piedras Negras, Coahuila. En relación a esta detención, pues bueno, obedece a un delito flagrante de violencia contra miembros o integrantes de instituciones de seguridad pública. A estas personas, al momento de su detención, se les hizo el aseguramiento de una motocicleta marca itálica, en la cual, bueno, pues el agente del Ministerio Público ya está realizando las diligencias básicas y pertinentes en relación al esclarecimiento de los hechos. También en cuanto a la Agencia de Investigación Criminal, la investigación dentro de esta carpeta de investigación, pues bueno, habría que establecer también si en su momento el vehículo que les fue asegurado pues contara con algún reporte de robo.
4: Para Izocal Noticias, Armando Valdés Martínez.
1: 17 y serán las 7, vinculan a 2 meses de prisión a sujeto que robó en la zona de tolerancia.
4: Luis Eli N., alias El Chore, 32 años, fue detenido por el motivo de robo de cuantía menor por cometerse en lugar cerrado en la calle 037, sector sanitario del Bar El Silencio. Quedó en prisión preventiva en un plazo de investigación complementaria de 2 meses. El coordinador de Ministerios Públicos, Rogelio Gómez Rodríguez, da a conocer la información.
5: Sí, ayer se llevó a cabo la audiencia inicial una vez que esta persona fue puesta a disposición del juez de control en relación a un mandamiento judicial. Y pues bueno, la gente del Ministerio Público realizó la imputación, también expuso los datos de prueba dentro de la carpeta de investigación para efectos de solicitar la vinculación a proceso. Se destaca que, bueno, de esta audiencia, luego de que el juez encontrara los elementos suficientes para la vinculación a proceso por el delito de robo agravado por cometerse en lugar cerrado, también impuso la medida cautelar de prisión preventiva de carácter justificado en una investigación complementaria de 2 meses.
4: Tarra y Zócalo Noticias, Armando Valdés Martínez.
1: 16 y serán las 7. Vamos a hacer una pausa comercial. Ya, por cierto, es la última. Regreso.
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10: Policía de Eagle Pass busca implementar el programa de vigilancia con drones.
11: El Departamento de Policía de Eagle Pass contempla poner en marcha, primero como programa piloto, la utilización de drones que envían imágenes en tiempo real de cualquier emergencia que sea reportada ante las autoridades y se atienda al incidente previo a la llegada de las oficiales a la escena. La directora de la oficina policial, Amy González, dijo que es una idea que le fue planteada por el teniente José Durán de la Unidad de Crímenes de Vehículos Motor y la considera importante porque dijo: la ciudad crece y se necesita mejorar los niveles de seguridad aprovechando la tecnología. El plan lo van a presentar al Concilio Municipal para que sea analizado, dijo.
12: Sí, ahorita estamos viendo con el Motor Vehicle Crime Prevention Program y con el teniente José Durán que trajo una idea aquí a la comunidad y platicó conmigo que queremos iniciar, si Dios quiere, drones as first responders, ¿verdad? Y esos drones se van a aplicar en edificios de la ciudad. Todavía están planes, ¿verdad? Necesitamos que platicar con el concilio y con la administración, Mr. Valderas y Mr. Morúa y Mr. Madera, para poder, cómo los puede ayudar aquí en la ciudad. Puede ser por emergencias, puede ser que está patrullando la ciudad. Reporte que se dice en real time, ¿verdad? Los reporta lo que está ocurriendo al momento. Entonces es muy importante de tener esta tecnología. No queremos quedar atrás, ¿verdad? En muchas ciudades, como lo expliqué ayer en Laredo, miras mucha tecnología que tienen los policías. Entonces nosotros queremos estar al mismo momento que ellos tienen, ¿verdad? Porque Eagle Pass está creciendo y está creciendo rápidamente, y entonces nosotros no nos queremos quedar atrás. Estamos viendo en esos planes.
11: Para Radio Zócalo Noticias, Eleazar Ibarra.
10: 11 minutos y serán ya las 7. Protección Civil advierte por intensidad en los rayos del sol durante este fin de semana.
13: Ante los pronósticos de un clima soleado para todo el fin de semana, la Dirección de Protección Civil y Bomberos emitió una alerta preventiva a la comunidad debido a que se registrará un elevado índice de rayos ultravioleta. Y es que de acuerdo a Ari Antonio Hernández Esquivel se espera un nivel de 11, por lo que se recomienda a la población civil a no exponerse por tiempos prolongados al sol, particularmente entre la 1 y las 3 de la tarde. El titular de la corporación recomendó a quienes trabajen al exterior tomar descansos frecuentes en la sombra cada media hora, hidratarse bien, usar ropa ligera y de colores claros, así como aplicar protector solar. Por lo que respecta a las condiciones del tiempo, Hernández Esquivel detalló que se pronostican días soleados con temperaturas máximas de 34, 35 grados y mínimas de entre 23 y 24 grados centígrados.
8: En cuanto al clima, el día de hoy, para el día viernes 29 de mayo, esperamos un día soleado con temperaturas máximas en los 35 grados centígrados, lo que viene siendo el viento rondando en lo que son los 10 a 20 kilómetros por hora. Hay que tener en cuenta que el índice de rayos ultravioleta el día de hoy es muy alto. Esperamos un nivel 11 de lo que son los rayos ultravioleta. Entonces hay que evitar exponernos al sol, sobre todo ahí de lo que viene siendo la 1 a las 3 de la tarde, es cuando tendremos el mayor pico. Hay que, si trabajamos al exterior, deberíamos ahí tomar ahí periodos para descansar en la sombra. Si es posible, cada media hora hidratarnos bien, usar ropa ligera, utilizar ropa clara, para prevenir esto. También lo que viene siendo el bloqueador solar es muy importante. Y para lo que viene siendo la noche, esperamos una temperatura mínima a los 23 grados centígrados. Ahí tendremos un ligero aumento en el viento de 15 a 20 kilómetros por hora, más sin embargo podríamos tener ráfagas de hasta 30 kilómetros por hora, perdón.
13: Para Radio Zócalo Noticias, Armando López Capeticho.
10: 8:07. Miente quien diga que la seguridad no es competencia de los diputados, afirma el candidato del PRI-UDC, Memo Ruiz.
14: Conforme se acerca el fin de la campaña, el candidato de la Alianza Ciudadana por la Seguridad a la Diputación Local continuará recorriendo cada sector del distrito hasta el último día para llevar sus propuestas a la ciudadanía. Guillermo Ruiz Guerra destacó la importancia de la participación ciudadana en este proceso electoral, señalando que el Congreso del Estado desempeña un papel fundamental en la autorización de presupuestos para temas prioritarios como la seguridad. El abanderado señaló que, contrario a lo que afirma la oposición, las y los diputados sí tienen responsabilidad en el fortalecimiento de la seguridad, ya que desde el Poder Legislativo se respaldan las inversiones necesarias para mantener el modelo de seguridad que hoy protege a las familias coahuilenses. Indicó que con el recurso aprobado, el gobernador Manolo Jiménez impulsó la instalación de arcos de seguridad con tecnología de punta, así como la construcción de cuarteles en las zonas limítrofes con Nuevo León, Tamaulipas y Durango, con el objetivo de impedir el ingreso de la delincuencia al Estado.
15: Que como ciudadanos sigamos haciendo conciencia de lo que está en juego. Quien diga que los diputados no tienen que ver con el tema de seguridad es un mentiroso. Los diputados, el Congreso del Estado, somos los que autorizamos el presupuesto para que el gobierno pueda seguir ejerciendo en materia de seguridad y poderle dar gobernabilidad al Estado de Coahuila. Y es una pieza bien importante para que pueda seguir funcionando este modelo de seguridad que tiene Coahuila. Y que los de Morena, el partido de Morena, lo votaron en contra el presupuesto de egresos del gobierno del estado, en donde en materia de seguridad venía una inversión muy fuerte para el tema de seguridad, para invertir en este año, y que gracias a Dios hoy en día el Congreso somos mayoría, los diputados de la Alianza Ciudadana por la Seguridad del PRI, que sí estamos a favor de este modelo de seguridad. ¿Por qué? Porque es un modelo de seguridad que está probado, que lleva por mucho tiempo Coahuila siendo uno de los estados más seguros del país, en donde tenemos calidad de vida, y tenemos que seguir reforzando esto, y que los otros partidos políticos están en contra porque quieren venir a destruirlo a Coahuila, como hicieron en muchos estados del país y que están inundados en el tema de la inseguridad. Por eso tomemos conciencia de lo que está en juego este próximo 7 de junio y salgamos todos a votar para poder seguir defendiendo este modelo de seguridad, para que continúe aquí en Coahuila y que podamos tener un estado seguro, que nuestras familias puedan estar en un estado seguro y en una ciudad segura también, como es toda la región norte y cada una de las ciudades del estado de aquí de Coahuila. Todos a votar este próximo 7 de junio, ya faltan dos domingos. Salgamos con nuestras familias, con nuestros padres, hermanos, conocidos que tengamos, para que todos salgamos y defendamos a Coahuila para que continúe la seguridad en nuestro estado.
13: Para Radio Zócalo Noticias, Ángel Robles Estrada.
10: 5 minutos y serán ya las 7. Invita Mayra Ruiz a la ciudadanía a razonar su voto a su favor.
14: Los recorridos que realiza a diario por diversos sectores de la ciudad han permitido reafirmar el respaldo y la confianza que la ciudadanía tiene sobre su proyecto de trabajo que sigue promoviendo durante la campaña, reconoció Mayra Rubí Rangel. La candidata de Morena y PT a la Diputación Local estableció que sus propuestas, las cuales cuentan con un respaldo desde la Federación, han tenido mucha aceptación ya que saben que son parte del cambio que requiere Coahuila. Comentó que aquellos que aún a estas alturas del proceso no tienen definido a quién darle su sufragio el próximo domingo 7 de junio, los invitó a razonarlo y escoger la elección correcta. Agregó que aún se sigue analizando cómo se realizará su cierre de campaña, por lo que será en los próximos días cuando dé a conocer esa información a la comunidad y la acompañen a tan importante evento.
16: Sí, no, pues la ciudadanía está muy contenta, la ciudadanía está decidida a que ya quieren un cambio. Y pues ahorita nos corresponde nada más seguirlos invitando y motivando para que voten este 7 de junio, que salgan toda la familia a votar, que verdad es la mejor elección, la mejor decisión, pues la van a tomar en las urnas. Entonces los invitamos a que este domingo, no, el próximo domingo 7 de junio, salgan a votar y pues lo hagan de la mejor manera.
17: A prácticamente 4 días de que finalice la campaña, ya está analizado el cierre, ya hay...
16: Sí, yo creo que la próxima semana o a partir del domingo vamos a anunciar lugar, hora, la fecha exacta y qué tipo de evento vamos a ofrecer para nuestra ciudadanía, con todo nuestro corazón y con mucho agradecimiento para toda la gente que nos acompañó durante los 30 días de campaña.
17: ¿Cuál es el mensaje para quienes todavía están analizando estas alturas? ¿A quién darle el voto?
16: Sí, yo les puedo decir que no desperdicien su voto en partidos que no traen un plan nacional. Nosotros traemos una agenda no nada más legislativa, sino también nacional. Tenemos toda la coordinación con el gobierno municipal y además, ustedes lo han visto, me han visitado durante toda la semana diputados federales y secretarios federales. Entonces, tenemos toda esta vinculación con el gobierno federal, porque hay que decirlo, Morena es gobierno a nivel nacional y pues a nivel local. Entonces, hay muchas cosas que traer desde la Ciudad de México, que gestionar desde allá, pero también pues en Coahuila, ¿verdad? Darles ahí, ir a trabajar en lo que realmente se tuvo que haber trabajado en diferentes diputaciones locales anteriores y no se hizo.
14: Para Radio Zócalo Noticias, Ángel Robles Estrada.
10: 2 minutos y serán ya las 7. Nos vamos. Gracias por su atención. Ahora los espero allá en la tele, en Super Channel 12, en punto de las 20 horas, con el resumen informativo de todo lo que ocurrió este viernes. Gracias. Buenas tardes. Pásela bien.
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